ladrón por ser ladrón. No dejó de amar a Pedro ni al ladrón por ser ladrón. Cristo rompe el preconcepto, quien a juicio no es de Dios.

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0: Estando persuadido de esto, que el que comenzó en vosotros la buena obra, la perfeccionará hasta el día de Jesucristo. Filipenses 1:6.
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El Señor es mi pastor, nada me falta. Hace que me acueste en verdes praderas, me conduce junto a aguas tranquilas. Él restaura mi alma. Él me guía por los caminos correctos por su nombre. Aunque camine por el valle más oscuro, no temo al mal, porque tú estás conmigo. Tu vara y tu bastón me confortan.

Tanto amó Dios al mundo que envió a su único Hijo para salvarnos y redimirnos de todo pecado. Ahora bien, ¿comprendes el sacrificio de amor que hizo Jesús por ti?

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Oremos con el Salmo del Día. Salmo 32. Que tu misericordia, Señor, venga sobre nosotros como lo esperamos de ti. Den gracias al Señor con la cítara. Toquen en su honor el arpa de 10 cuerdas. Cántenle un cántico nuevo, acompañando los vítores con bordones. El Señor deshace los planes de las naciones, frustra los proyectos de los pueblos, pero el plan del Señor subsiste por siempre, los proyectos de su corazón de edad en edad. Los ojos del Señor están puestos en sus fieles, en los que esperan en su misericordia, para librar sus vidas de la muerte y reanimarlos en tiempo de hambre. Que tu misericordia, Señor, venga sobre nosotros como lo esperamos de ti. Gloria al Padre, al Hijo y al Espíritu Santo, como era en el principio, ahora y siempre, por los siglos de los siglos. Amén.

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1: En República Dominicana,
2: esta es la hora.
1: Esta es la hora.

0: ¿Sabías que tus hijos pueden pronunciar exactamente las mismas palabras que tú? Y pueden además dar los mismos pasos que tú en el camino de la vida.
1: Gracias, papá Dios, por tu amor, por tu alegría, por mi familia. Gracias, papá Dios, por mis hermanos, por mi papá. Te amo, Jesús, con toda mi fuerza, con toda mi vida y todo mi ser. Gracias, Señor, por tu amor, por tu alegría. Gracias con mi mamá y por mi papá. Por eso te amo y te alabo. Gloria a ti.
0: Radio Jesús Internacional eleva esta oración al cielo, esperanzados en que llegue también a tu corazón para que puedas convertirte en un gran ejemplo para tus hijos. En el nombre del Padre,
1: del Hijo, del Espíritu Santo. Amén.

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Respondió Jesús y le dijo: El que me ama, mis palabras guardará, y mi Padre le amará, y vendremos a él y haremos morada con él. Juan 14:23.

¿Con qué pagaré al Señor todo el bien que me hizo? ¿Con qué pagaré al Señor todo el bien que me ha hecho? Alzaré el cáliz de salvación e invocaré al Señor. Te ofreceré un sacrificio de alabanza e invocaré tu nombre. Cumpliré mis votos al Señor en presencia de su pueblo.

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Oremos con el Salmo del Día. Salmo 32. Que tu misericordia, Señor, venga sobre nosotros como lo esperamos de ti. Den gracias al Señor con la cítara. Toquen en su honor el arpa de 10 cuerdas. Cántenle un cántico nuevo, acompañando los vítores con bordones. El Señor deshace los planes de las naciones, frustra los proyectos de los pueblos, pero el plan del Señor subsiste por siempre, los proyectos de su corazón de edad en edad. Los ojos del Señor están puestos en sus fieles, en los que esperan en su misericordia, para librar sus vidas de la muerte y reanimarlos en tiempo de hambre. Que tu misericordia, Señor, venga sobre nosotros como lo esperamos de ti. Gloria al Padre, al Hijo y al Espíritu Santo, como era en el principio, ahora y siempre, por los siglos de los siglos. Amén.

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3: En República Dominicana, esta es la hora.

0: 10 en punto.
1: ¿Sabías que tus hijos pueden pronunciar exactamente las mismas palabras que tú? Y pueden además dar los mismos pasos que tú en el camino de la vida.
2: Gracias, papá Dios, por tu amor, por tu alegría, por mi familia. Gracias, papá Dios, por mis hermanos, por mi papá. Te amo, Jesús, con toda mi fuerza, con toda mi vida y todo mi ser. Gracias, Señor, por tu amor, por tu alegría. Gracias con mi mamá y con mi papá. Por eso te amo y te alabo. Gloria a ti.
3: Radio Jesús Internacional eleva esta oración al cielo, esperanzados en que llegue también a tu corazón, para que puedas convertirte en un gran ejemplo para tus hijos. En el nombre del Padre,
2: del Hijo, del Espíritu Santo. Amén.

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la meta a la cual hemos sido invitados desde arriba para alcanzar la salvación a través de su Santo Hijo Jesucristo.

0: que si confesares con tu boca que Jesús es el Señor y creyeres en tu corazón que Dios le levantó de los muertos, serás salvo. Romanos 10:9.
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cápsulas de vida para vivir felices. Deja ir lo que no puedes controlar. Reconoce que existen algunas cosas que están fuera de tu control. Déjalo ir y enfoca tu energía en lo que sí puedes controlar.

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Oremos con el Salmo del Día. Salmo 32. Que tu misericordia, Señor, venga sobre nosotros como lo esperamos de ti. Den gracias al Señor con la cítara. Toquen en su honor el arpa de 10 cuerdas. Cántenle un cántico nuevo, acompañando los vítores con bordones. El Señor deshace los planes de las naciones, frustra los proyectos de los pueblos, pero el plan del Señor subsiste por siempre, los proyectos de su corazón de edad en edad. Los ojos del Señor están puestos en sus fieles, en los que esperan en su misericordia, para librar sus vidas de la muerte y reanimarlos en tiempo de hambre. Que tu misericordia, Señor, venga sobre nosotros como lo esperamos de ti. Gloria al Padre, al Hijo y al Espíritu Santo, como era en el principio, ahora y siempre, por los siglos de los siglos. Amén.

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0: ¿Sabías que tus hijos pueden pronunciar exactamente las mismas palabras que tú? Y pueden además dar los mismos pasos que tú en el camino de la vida.
1: Gracias, papá Dios, por tu amor, por tu alegría, por mi familia. Gracias, papá Dios, por mis hermanos, por mi papá. Te amo, Jesús, con toda mi fuerza, con toda mi vida y todo mi ser. Gracias, Señor, por tu amor, por tu alegría. Gracias con mi mamá y con mi papá. Por eso te amo y te alabo. Gloria a ti.
0: Radio Jesús Internacional eleva esta oración al cielo, esperanzados en que llegue también a tu corazón, para que puedas convertirte en un gran ejemplo para tus hijos. En el nombre del Padre,
1: del Hijo, del Espíritu Santo. Amén.
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1: En República Dominicana,
2: esta es la hora.
1: Esta es la hora.

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0: os venguéis vosotros mismos, amados míos, sino dejad lugar a la ira de Dios, porque escrito está: mía es la venganza, yo pagaré, dice el Señor. Romanos 12:19.
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0: 3125.
1: Fortalezcan su corazón.
0: Sean valientes.
1: Todos los que esperan en el Señor.
0: En estos tiempos difíciles.
1: Apegarnos al Señor es la mejor decisión.
0: Ánimo, Dios está con nosotros.
1: No desmaye, porque Dios es nuestro mayor refugio.

Oremos con el Salmo del Día. Salmo 32. Que tu misericordia, Señor, venga sobre nosotros como lo esperamos de ti. Den gracias al Señor con la cítara. Toquen en su honor el arpa de 10 cuerdas. Cántenle un cántico nuevo, acompañando los vítores con bordones. El Señor deshace los planes de las naciones, frustra los proyectos de los pueblos. Pero el plan del Señor subsiste por siempre, los proyectos de su corazón de edad en edad. Los ojos del Señor están puestos en sus fieles, en los que esperan en su misericordia, para librar sus vidas de la muerte y reanimarlos en tiempo de hambre. Que tu misericordia, Señor, venga sobre nosotros como lo esperamos de ti. Gloria al Padre, al Hijo y al Espíritu Santo, como era en el principio, ahora y siempre, por los siglos de los siglos. Amén.

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0: 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Y pueden además dar los mismos pasos que tú en el camino de la vida.
1: Gracias, papá Dios, por tu amor, por tu alegría, por mi familia. Gracias, papá Dios, por mis hermanos, por mi papá. Te amo, Jesús, con toda mi fuerza, con toda mi vida y todo mi ser. Gracias, Señor, por tu amor, por tu alegría. Gracias con mi mamá y con mi papá. Por eso te amo y te alabo. Gloria a ti.
0: Radio Jesús Internacional eleva esta oración al cielo, esperanzados en que llegue también a tu corazón para que puedas convertirte en un gran ejemplo para tus hijos. En el nombre del Padre,
1: del Hijo, del Espíritu Santo. Amén.
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0: 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Y pueden además dar los mismos pasos que tú en el camino de la vida.
1: Gracias, papá Dios, por tu amor, por tu alegría, por mi familia. Gracias, papá Dios, por mis hermanos, por mi papá. Te amo, Jesús, con toda mi fuerza, con toda mi vida y todo mi ser. Gracias, Señor, por tu amor, por tu alegría. Gracias con mi mamá y con mi papá. Por eso te amo y te alabo. Gloria a ti.
0: Radio Jesús Internacional eleva esta oración al cielo, esperanzados en que llegue también a tu corazón para que puedas convertirte en un gran ejemplo para tus hijos. En el nombre del Padre,
1: del Hijo, del Espíritu Santo. Amén.
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0: 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En República Dominicana, esta es la hora.

0: Las 12 en punto.
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0: María, Madre buena, Madre de la Iglesia, acompáñanos en nuestro caminar.
1: Señor, ábreme los labios.
2: Y mi boca proclamará tu alabanza.
1: Dios mío, ven en mi auxilio.
2: Señor, date prisa en socorrerme.
1: Gloria al Padre, y al Hijo, y al Espíritu Santo.
2: Como era en el principio, ahora y siempre, por los siglos de los siglos. Amén.

Pasando de la infancia y de la vida de Nazaret a la vida pública de Jesús, la contemplación nos lleva a los misterios que se pueden llamar de manera especial misterios de luz. En realidad, todo misterio de Cristo es luz. Él es la luz del mundo, pero esta dimensión se manifiesta sobre todo en los años de la vida pública, cuando anuncia el Evangelio del Reino.

0: Primer misterio. El bautismo de Jesús en el Jordán.
1: Misterio de luz es el bautismo en el Jordán. En él, mientras Cristo, como inocente que se hace pecado por nosotros, entra en el agua del río, el cielo se abre y la voz del Padre lo proclama Hijo predilecto, y el Espíritu desciende sobre él para investirlo de la misión que le espera. La espiritualidad cristiana tiene como característica el deber del discípulo de configurarse cada vez más plenamente con su Maestro. La efusión del Espíritu en el bautismo une al creyente como el sarmiento a la vid, que es Cristo, y lo hace miembro de su cuerpo místico.
2: Padre nuestro que estás en el cielo, santificado sea tu nombre, venga a nosotros tu reino, hágase tu voluntad en la tierra como en el cielo.
3: Danos hoy nuestro pan de cada día, perdona nuestras ofensas como también nosotros perdonamos a los que nos ofenden. No nos dejes caer en la tentación y líbranos del mal. Amén.
4: Dios te salve María, llena eres de gracia, el Señor es contigo. Bendita tú eres entre todas las mujeres, y bendito es el fruto de tu vientre, Jesús.
5: Santa María, Madre de Dios, ruega por nosotros pecadores, ahora y en la hora de nuestra muerte. Amén.
4: Dios te salve María, llena eres de gracia, el Señor es contigo. Bendita tú eres entre todas las mujeres, y bendito es el fruto de tu vientre, Jesús.
5: Santa María, Madre de Dios, ruega por nosotros pecadores, ahora y en la hora de nuestra muerte. Amén.
4: Dios te salve María, llena eres de gracia, el Señor es contigo. Bendita tú eres entre todas las mujeres, y bendito es el fruto de tu vientre, Jesús.
5: Santa María, Madre de Dios, ruega por nosotros pecadores, ahora y en la hora de nuestra muerte. Amén.
4: Dios te salve María, llena eres de gracia, el Señor es contigo. Bendita tú eres entre todas las mujeres, bendito es el fruto de tu vientre, Jesús.
5: Santa María, Madre de Dios, ruega por nosotros pecadores, ahora y en la hora de nuestra muerte. Amén.
4: Dios te salve María, llena eres de gracia, el Señor es contigo. Bendita tú eres entre todas las mujeres, bendito es el fruto de tu vientre, Jesús.
5: Santa María, Madre de Dios, ruega por nosotros pecadores, ahora y en la hora de nuestra muerte. Amén.
4: Dios te salve María, llena eres de gracia, el Señor es contigo. Bendita tú eres entre todas las mujeres, bendito es el fruto de tu vientre, Jesús.
5: Santa María, Madre de Dios, ruega por nosotros pecadores, ahora y en la hora de nuestra muerte. Amén.
4: Dios te salve María, llena eres de gracia, el Señor es contigo. Bendita tú eres entre todas las mujeres, y bendito es el fruto de tu vientre, Jesús.
5: Santa María, Madre de Dios, ruega por nosotros pecadores, ahora y en la hora de nuestra muerte. Amén.
4: Dios te salve María, llena eres de gracia, el Señor es contigo. Bendita tú eres entre todas las mujeres, bendito es el fruto de tu vientre, Jesús.
5: Santa María, Madre de Dios, ruega por nosotros pecadores, ahora y en la hora de nuestra muerte. Amén.
4: Dios te salve María, llena eres de gracia, el Señor es contigo. Bendita tú eres entre todas las mujeres, bendito es el fruto de tu vientre, Jesús.
5: Santa María, Madre de Dios, ruega por nosotros pecadores, ahora y en la hora de nuestra muerte. Amén.
4: Dios te salve María, llena eres de gracia, el Señor es contigo. Bendita tú eres entre todas las mujeres, bendito es el fruto de tu vientre, Jesús.
5: Santa María, Madre de Dios, ruega por nosotros pecadores, ahora y en la hora de nuestra muerte. Amén.
6: Gloria al Padre, y al Hijo, y al Espíritu Santo,
7: como era en el principio, ahora y siempre, por los siglos de los siglos. Amén.
0: Dios todopoderoso y eterno, que en el bautismo de Cristo en el Jordán quisiste revelar solemnemente que Él era tu Hijo amado, enviándole tu Espíritu Santo. Concede a tus hijos de adopción, renacidos del agua y del Espíritu Santo, la perseverancia continua en el cumplimiento de tu voluntad. Segundo misterio: la revelación de Jesús en las bodas de Caná.
1: Misterio de luz es el comienzo de los signos en Caná, cuando Cristo, transformando el agua en vino, abre el corazón de los discípulos a la fe, gracias a la intervención de María, la primera creyente. El cometido que María desempeña en Caná acompaña toda la misión de Cristo. La revelación aparece en labios de María y se convierte en su gran invitación materna dirigida a la Iglesia de todos los tiempos. Haced lo que Él os diga. Es una exhortación que introduce muy bien las palabras y signos de Cristo durante su vida pública, siendo como el telón de fondo mariano de todos los misterios de luz.
2: Padre nuestro que estás en el cielo, santificado sea tu nombre, venga a nosotros tu reino, hágase tu voluntad en la tierra como en el cielo.
3: Danos hoy nuestro pan de cada día, perdona nuestras ofensas como también nosotros perdonamos a los que nos ofenden. No nos dejes caer en la tentación y líbranos del mal. Amén.
4: Dios te salve María, llena eres de gracia, el Señor es contigo. Bendita tú eres entre todas las mujeres, y bendito es el fruto de tu vientre, Jesús.
5: Santa María, Madre de Dios, ruega por nosotros pecadores, ahora y en la hora de nuestra muerte. Amén.
4: Dios te salve María, llena eres de gracia, el Señor es contigo. Bendita tú eres entre todas las mujeres, y bendito es el fruto de tu vientre, Jesús.
5: Santa María, Madre de Dios, ruega por nosotros pecadores, ahora y en la hora de nuestra muerte. Amén.
4: Dios te salve María, llena eres de gracia, el Señor es contigo. Bendita tú eres entre todas las mujeres, y bendito es el fruto de tu vientre, Jesús.
5: Santa María, Madre de Dios, ruega por nosotros pecadores, ahora y en la hora de nuestra muerte. Amén.
4: Dios te salve María, llena eres de gracia, el Señor es contigo. Bendita tú eres entre todas las mujeres, bendito es el fruto de tu vientre, Jesús.
5: Santa María, Madre de Dios, ruega por nosotros pecadores, ahora y en la hora de nuestra muerte. Amén.
4: Dios te salve María, llena eres de gracia, el Señor es contigo. Bendita tú eres entre todas las mujeres, bendito es el fruto de tu vientre, Jesús.
5: Santa María, Madre de Dios, ruega por nosotros pecadores, ahora y en la hora de nuestra muerte. Amén.
4: Dios te salve María, llena eres de gracia, el Señor es contigo. Bendita tú eres entre todas las mujeres, bendito es el fruto de tu vientre, Jesús.
5: Santa María, Madre de Dios, ruega por nosotros pecadores, ahora y en la hora de nuestra muerte. Amén.
4: Dios te salve María, llena eres de gracia, el Señor es contigo. Bendita tú eres entre todas las mujeres, y bendito es el fruto de tu vientre, Jesús.
5: Santa María, Madre de Dios, ruega por nosotros pecadores, ahora y en la hora de nuestra muerte. Amén.
4: Dios te salve María, llena eres de gracia, el Señor es contigo. Bendita tú eres entre todas las mujeres, bendito es el fruto de tu vientre, Jesús.
5: Santa María, Madre de Dios, ruega por nosotros pecadores, ahora y en la hora de nuestra muerte. Amén.
4: Dios te salve María, llena eres de gracia, el Señor es contigo. Bendita tú eres entre todas las mujeres, bendito es el fruto de tu vientre, Jesús.
5: Santa María, Madre de Dios, ruega por nosotros pecadores, ahora y en la hora de nuestra muerte. Amén.
4: Dios te salve María, llena eres de gracia, el Señor es contigo. Bendita tú eres entre todas las mujeres, bendito es el fruto de tu vientre, Jesús.
5: Santa María, Madre de Dios, ruega por nosotros pecadores, ahora y en la hora de nuestra muerte. Amén.
6: Gloria al Padre, y al Hijo, y al Espíritu Santo,
7: como era en el principio, ahora y siempre, por los siglos de los siglos. Amén.
0: Señor, Padre Santo, que quisiste, por disposición admirable, que la bienaventurada Virgen María estuviese presente en los misterios de nuestra salvación, concédenos, atendiendo a las palabras de la Madre de Cristo, hacer aquello que tu Hijo nos ha mandado en el Evangelio. Tercer misterio: el anuncio del reino de Dios invitando a la conversión.
1: Misterio de luz es la predicación con la cual Jesús anuncia la llegada del reino de Dios e invita a la conversión. Se ha cumplido el plazo, está cerca el reino de Dios. Convertíos y creed la buena noticia. Jesús perdona los pecados de quien se acerca a Él con humilde fe, iniciando así el ministerio de misericordia que Él continuará ejerciendo hasta el fin del mundo, especialmente a través del sacramento de la reconciliación confiado a la Iglesia.
2: Padre nuestro que estás en el cielo, santificado sea tu nombre, venga a nosotros tu reino, Hágase tu voluntad en la tierra como en el cielo.
3: Danos hoy nuestro pan de cada día, perdona nuestras ofensas como también nosotros perdonamos a los que nos ofenden. No nos dejes caer en la tentación y líbranos del mal. Amén.
4: Dios te salve María, llena eres de gracia, el Señor es contigo. Bendita tú eres entre todas las mujeres, y bendito es el fruto de tu vientre, Jesús.
5: Santa María, Madre de Dios, ruega por nosotros pecadores, ahora y en la hora de nuestra muerte. Amén.
4: Dios te salve María, llena eres de gracia, el Señor es contigo. Bendita tú eres entre todas las mujeres, y bendito es el fruto de tu vientre, Jesús.
5: Santa María, Madre de Dios, ruega por nosotros pecadores, ahora y en la hora de nuestra muerte. Amén.
4: Dios te salve María, llena eres de gracia, el Señor es contigo. Bendita tú eres entre todas las mujeres, y bendito es el fruto de tu vientre, Jesús.
5: Santa María, Madre de Dios, ruega por nosotros pecadores, ahora y en la hora de nuestra muerte. Amén.
4: Dios te salve María, llena eres de gracia, el Señor es contigo. Bendita tú eres entre todas las mujeres, bendito es el fruto de tu vientre, Jesús.
5: Santa María, Madre de Dios, ruega por nosotros pecadores, ahora y en la hora de nuestra muerte. Amén.
4: Dios te salve María, llena eres de gracia, el Señor es contigo. Bendita tú eres entre todas las mujeres, bendito es el fruto de tu vientre, Jesús.
5: Santa María, Madre de Dios, ruega por nosotros pecadores, ahora y en la hora de nuestra muerte. Amén.
4: Dios te salve María, llena eres de gracia, el Señor es contigo. Bendita tú eres entre todas las mujeres, bendito es el fruto de tu vientre, Jesús.
5: Santa María, Madre de Dios, ruega por nosotros pecadores, ahora y en la hora de nuestra muerte. Amén.
4: Dios te salve María, llena eres de gracia, el Señor es contigo. Bendita tú eres entre todas las mujeres, y bendito es el fruto de tu vientre, Jesús.
5: Santa María, Madre de Dios, ruega por nosotros pecadores, ahora y en la hora de nuestra muerte. Amén.
4: Dios te salve María, llena eres de gracia, el Señor es contigo. Bendita tú eres entre todas las mujeres, bendito es el fruto de tu vientre, Jesús.
5: Santa María, Madre de Dios, ruega por nosotros pecadores, ahora y en la hora de nuestra muerte. Amén.
4: Dios te salve María, llena eres de gracia, el Señor es contigo. Bendita tú eres entre todas las mujeres, bendito es el fruto de tu vientre, Jesús.
5: Santa María, Madre de Dios, ruega por nosotros pecadores, ahora y en la hora de nuestra muerte. Amén.
4: Dios te salve María, llena eres de gracia, el Señor es contigo. Bendita tú eres entre todas las mujeres, bendito es el fruto de tu vientre, Jesús.
5: Santa María, Madre de Dios, ruega por nosotros pecadores, ahora y en la hora de nuestra muerte. Amén.
2: Gloria al Padre, y al Hijo, y al Espíritu Santo,
7: como era en el principio, ahora y siempre, por los siglos de los siglos. Amén.
0: Señor, fortalécenos con tu auxilio, para que nos mantengamos en espíritu de conversión, que la austeridad penitencial nos ayude en el combate cristiano contra las fuerzas del mal. Cuarto misterio, la transfiguración del Señor.
1: Misterio de luz por excelencia es la transfiguración, que según la tradición tuvo lugar en el monte Tabor. La gloria de la divinidad resplandece en el rostro de Cristo, mientras el Padre lo acredita ante los apóstoles extasiados para que lo escuchen y se dispongan a vivir con él el momento doloroso de la pasión, a fin de llegar con él a la alegría de la resurrección y a una vida transfigurada por el Espíritu Santo. Fijar los ojos en el rostro de Cristo, descubrir su misterio en el camino ordinario y doloroso de su humanidad, hasta percibir su fulgor divino, manifestado definitivamente en el resucitado glorificado a la derecha del Padre, es la tarea de todos los discípulos de Cristo. Por tanto, es también la nuestra. Contemplando este rostro, nos disponemos a acoger el misterio de la vida trinitaria.
2: Padre nuestro que estás en el cielo, santificado sea tu nombre, venga a nosotros tu reino, hágase tu voluntad en la tierra como en el cielo.
3: Danos hoy nuestro pan de cada día, perdona nuestras ofensas como también nosotros perdonamos a los que nos ofenden. No nos dejes caer en la tentación y líbranos del mal. Amén.
4: Dios te salve María, llena eres de gracia, el Señor es contigo. bendita tú eres entre todas las mujeres, y bendito es el fruto de tu vientre, Jesús.
5: Santa María, Madre de Dios, ruega por nosotros pecadores, ahora y en la hora de nuestra muerte. Amén.
4: Dios te salve María, llena eres de gracia, el Señor es contigo. Bendita tú eres entre todas las mujeres, y bendito es el fruto de tu vientre, Jesús.
5: Santa María, Madre de Dios, ruega por nosotros pecadores, ahora y en la hora de nuestra muerte. Amén.
4: Dios te salve María, llena eres de gracia, el Señor es contigo. Bendita tú eres entre todas las mujeres, y bendito es el fruto de tu vientre, Jesús.
5: Santa María, Madre de Dios, ruega por nosotros pecadores, ahora y en la hora de nuestra muerte. Amén.
4: Dios te salve María, llena eres de gracia, el Señor es contigo, bendita tú eres entre todas las mujeres, bendito es el fruto de tu vientre, Jesús.
5: Santa María, Madre de Dios, ruega por nosotros pecadores, ahora y en la hora de nuestra muerte. Amén.
4: Dios te salve María, llena eres de gracia, el Señor es contigo, bendita tú eres entre todas las mujeres, bendito es el fruto de tu vientre, Jesús.
5: Santa María, Madre de Dios, ruega por nosotros pecadores, ahora y en la hora de nuestra muerte. Amén.
4: Dios te salve María, llena eres de gracia, el Señor es contigo, bendita tú eres entre todas las mujeres, bendito es el fruto de tu vientre, Jesús.
5: Santa María, Madre de Dios, ruega por nosotros pecadores, ahora y en la hora de nuestra muerte. Amén.
4: Dios te salve María, llena eres de gracia, el Señor es contigo, bendita tú eres entre todas las mujeres, y bendito es el fruto de tu vientre, Jesús.
5: Santa María, Madre de Dios, ruega por nosotros pecadores, ahora y en la hora de nuestra muerte. Amén.
4: Dios te salve María, llena eres de gracia, el Señor es contigo, bendita tú eres entre todas las mujeres, bendito es el fruto de tu vientre, Jesús.
5: Santa María, Madre de Dios, ruega por nosotros pecadores, ahora y en la hora de nuestra muerte. Amén.
4: Dios te salve María, llena eres de gracia, el Señor es contigo, bendita tú eres entre todas las mujeres, bendito es el fruto de tu vientre, Jesús.
5: Santa María, Madre de Dios, ruega por nosotros pecadores, ahora y en la hora de nuestra muerte. Amén.
4: Dios te salve María, llena eres de gracia, el Señor es contigo, bendita tú eres entre todas las mujeres, bendito es el fruto de tu vientre, Jesús.
5: Santa María, Madre de Dios, ruega por nosotros pecadores, ahora y en la hora de nuestra muerte. Amén.
6: Gloria al Padre, y al Hijo, y al Espíritu Santo,
7: como era en el principio, ahora y siempre, por los siglos de los siglos. Amén.
0: Oh Dios, que en la gloriosa transfiguración de tu unigénito confirmaste los misterios de la fe con el testimonio de los profetas y prefiguraste maravillosamente nuestra perfecta adopción como hijos tuyos. Concédenos que, escuchando siempre la palabra de tu Hijo, el predilecto, seamos un día coherederos de su gloria. Quinto misterio: la institución de la Eucaristía.
1: Misterio de luz es la institución de la Eucaristía, en la cual Cristo se hace alimento con su cuerpo y su sangre bajo las especies del pan y del vino, dando testimonio de su amor por la humanidad hasta el extremo y por cuya salvación se ofrecerá en sacrificio. La Iglesia, pueblo de Dios de la Nueva Alianza, se ha alimentado siempre con la Eucaristía. Jesús es el pan vivo bajado del cielo para la vida del mundo. El Verbo se hizo carne y habitó entre nosotros. Esto nos lleva hasta la Anunciación. Existe un vínculo estrechísimo entre la Eucaristía y la Virgen María. La carne de Cristo en la Eucaristía es, sacramentalmente, la carne asumida de la Virgen María.
8: Manuel Torres Avilés, Manuel Torres Jr., Andrés Antonio Peña Cruz y Luis,
2: que estás en el cielo, santificado sea tu nombre, venga a nosotros tu reino, hágase tu voluntad en la tierra como en el cielo.
8: Oramos por las almas de Zenobia González, José González, Miller, Altagracia Reyes, su tercer día, José, Altagracia Fernández, José Inocencio.
4: Dios te salve María, llena eres de gracia, el Señor es contigo, bendita tú eres entre todas las mujeres, y bendito es el fruto de tu vientre, Jesús.
5: Santa María, Madre de Dios, José Antonio Enríquez Quesada, ahora y en la hora de nuestra muerte.
4: Dios te salve María, llena eres de gracia, el Señor es contigo, bendita tú eres entre todas las mujeres, y bendito es el fruto de tu vientre, Jesús.
5: Santa María, Madre de Dios.

0: Entre todas las mujeres, bendito es el fruto de tu vientre, Jesús.
1: Santa María, Madre de Dios, ruega por nosotros pecadores, ahora y en la hora de nuestra muerte. Amén.
0: Dios te salve María, llena eres de gracia, el Señor es contigo, bendita tú eres entre todas las mujeres, bendito es el fruto de tu vientre, Jesús.
1: Santa María, Madre de Dios, ruega por nosotros pecadores, ahora y en la hora de nuestra muerte. Amén.
0: Dios te salve María, llena eres de gracia, el Señor es contigo, bendita tú eres entre todas las mujeres, y bendito es el fruto de tu vientre, Jesús.
1: Santa María, Madre de Dios, ruega por nosotros pecadores, ahora y en la hora de nuestra muerte. Amén.
0: Dios te salve María, llena eres de gracia, el Señor es contigo, bendita tú eres entre todas las mujeres, bendito es el fruto de tu vientre, Jesús.
1: Santa María, Madre de Dios, ruega por nosotros pecadores, ahora y en la hora de nuestra muerte. Amén.
0: Dios te salve María, llena eres de gracia, el Señor es contigo, bendita tú eres entre todas las mujeres, bendito es el fruto de tu vientre, Jesús.
1: Santa María, Madre de Dios, ruega por nosotros pecadores, ahora y en la hora de nuestra muerte. Amén.
0: Dios te salve María, llena eres de gracia, el Señor es contigo, bendita tú eres entre todas las mujeres, bendito es el fruto de tu vientre, Jesús.
1: Santa María, Madre de Dios, ruega por nosotros pecadores, ahora y en la hora de nuestra muerte. Amén.
2: Gloria al Padre, y al Hijo, y al Espíritu Santo,
3: como era en el principio, ahora y siempre, por los siglos de los siglos. Amén.
4: Oh Dios, que en este sacramento admirable nos dejaste el memorial de tu pasión. Te pedimos nos concedas venerar de tal modo los sagrados misterios de tu cuerpo y de tu sangre, que experimentemos constantemente en nosotros el fruto de tu redención.

jurado y sus acompañantes.

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0: sangre eterna que será derramada por ustedes.
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3: Tanto amó Dios al mundo que envió a su único Hijo para salvarnos y redimirnos de todo pecado. Ahora bien, ¿comprendes el sacrificio de amor que hizo Jesús por ti?
4: Nos habló el amor.

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1: Ten misericordia de todos nosotros y así como haría la Virgen.
2: En República Dominicana, esta es la hora.

0: La una y un minuto.
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0: cuando alguno es tentado, no diga que es tentado de parte de Dios, porque Dios no puede ser tentado por el mal, ni Él tienta a nadie, sino que cada uno es tentado cuando de su propia concupiscencia es atraído y seducido. Santiago 1:13-14.
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2: Llenos de alegría, todo el que respire, alabe a Dios. Y si alguien se avergüenza, dice el Señor, no irá al cielo.

invita a amar, reflexionar y hacer bien. Ten paz y sé feliz. Dios te bendiga.

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Oremos con el Salmo del Día. Salmo 32. Que tu misericordia, Señor, venga sobre nosotros como lo esperamos de ti. Den gracias al Señor con la cítara. Toquen en su honor el arpa de 10 cuerdas. Cántenle un cántico nuevo, acompañando los vítores con bordones. El Señor deshace los planes de las naciones, frustra los proyectos de los pueblos. Pero el plan del Señor subsiste por siempre, los proyectos de su corazón de edad en edad. Los ojos del Señor están puestos en sus fieles, en los que esperan en su misericordia, para librar sus vidas de la muerte y reanimarlos en tiempo de hambre. Que tu misericordia, Señor, venga sobre nosotros como lo esperamos de ti. Gloria al Padre, al Hijo y al Espíritu Santo, como era en el principio, ahora y siempre, por los siglos de los siglos. Amén.

0: ¿Sabías que tus hijos pueden pronunciar exactamente las mismas palabras que tú? Y pueden además dar los mismos pasos que tú en el camino de la vida.
1: Gracias, papá Dios, por tu amor, por tu alegría, por mi familia. Gracias, papá Dios, por mis hermanos, por mi papá. Te amo, Jesús, con toda mi fuerza, con toda mi vida y todo mi ser. Gracias, Señor, por tu amor, por tu alegría. Gracias con mi mamá y con mi papá. Por eso te amo y te alabo. Gloria a ti.
0: Radio Jesús Internacional eleva esta oración al cielo, esperanzados en que llegue también a tu corazón para que puedas convertirte en un gran ejemplo para tus hijos. En el nombre del Padre,
1: del Hijo, del Espíritu Santo. Amén.

quiero pedirte que me lleves de tu mano hacia los brazos de tu amado Hijo Jesús, y que juntos le brindemos una oración sin reservas. Quiero adorarlo y decirle que lo amo.

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0: tentado.
1: Pues en cuanto él mismo padeció siendo tentado, es poderoso
2: donde
1: para soportar.
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Yo te traje de los confines de la tierra. Te llamé de una región lejana diciéndote: tú eres mi servidor. Yo me fijé en ti y te elegí. No temas, pues yo estoy contigo. No mires con desconfianza, pues yo soy tu Dios. Yo te he dado fuerzas. He sido tu auxilio y con mi diestra victoriosa te he sostenido. Isaías 41, 9 y 10.

0: ¿Sabías que tus hijos pueden pronunciar exactamente las mismas palabras que tú? Y pueden además dar los mismos pasos que tú en el camino de la vida.
1: Gracias, papá Dios, por tu amor, por tu alegría, por mi familia. Gracias, papá Dios, por mis hermanos, por mi papá. Te amo, Jesús, con toda mi fuerza, con toda mi vida y todo mi ser. Gracias, Señor, por tu amor, por tu alegría. Gracias con mi mamá y con mi papá. Por eso te amo y te alabo. Gloria a ti.
0: Radio Jesús Internacional eleva esta oración al cielo, esperanzados en que llegue también a tu corazón para que puedas convertirte en un gran ejemplo para tus hijos. En el nombre del Padre,
1: del Hijo, del Espíritu Santo. Amén.
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Oremos con el Salmo del Día. Salmo 32. Que tu misericordia, Señor, venga sobre nosotros como lo esperamos de ti. Den gracias al Señor con la cítara. Toquen en su honor el arpa de 10 cuerdas. Cántenle un cántico nuevo, acompañando los vítores con bordones. El Señor deshace los planes de las naciones, frustra los proyectos de los pueblos, pero el plan del Señor subsiste por siempre, los proyectos de su corazón de edad en edad. Los ojos del Señor están puestos en sus fieles, en los que esperan en su misericordia, para librar sus vidas de la muerte y reanimarlos en tiempo de hambre. Que tu misericordia, Señor, venga sobre nosotros como lo esperamos de ti. Gloria al Padre, al Hijo y al Espíritu Santo, como era en el principio, ahora y siempre, por los siglos de los siglos. Amén.

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0: 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Y pueden además dar los mismos pasos que tú en el camino de la vida.
1: Gracias, papá Dios, por tu amor, por tu alegría, por mi familia. Gracias, papá Dios, por mis hermanos, por mi papá. Te amo, Jesús, con toda mi fuerza, con toda mi vida y todo mi ser. Gracias, Señor, por tu amor, por tu alegría. Gracias con mi mamá y con mi papá. Por eso te amo y te alabo. Gloria a ti.
0: Radio Jesús Internacional eleva esta oración al cielo, esperanzados en que llegue también a tu corazón, para que puedas convertirte en un gran ejemplo para tus hijos. En el nombre del Padre,
1: del Hijo, del Espíritu Santo. Amén.
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1: En República Dominicana,
2: esta es la hora.
1: Esta es la hora.

0: las 3 y un minuto.
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0: Coronilla de la Divina Misericordia.
1: Padre nuestro que estás en el cielo, santificado sea tu nombre. Venga a nosotros tu reino. Hágase tu voluntad en la tierra como en el cielo.
2: Danos hoy nuestro pan de cada día. Perdona nuestras ofensas, como también nosotros perdonamos a los que nos ofenden. No nos dejes caer en la tentación y líbranos del mal. Amén.
1: Dios te salve, María, llena eres de gracia, el Señor es contigo. Bendita tú eres entre todas las mujeres y bendito es el fruto de tu vientre, Jesús.
2: Santa María, Madre de Dios, ruega por nosotros pecadores, ahora y en la hora de nuestra muerte. Amén.
3: Creo en Dios Padre Todopoderoso, Creador del cielo y de la tierra. Creo en Jesucristo, su único Hijo, nuestro Señor, que fue concebido por obra y gracia del Espíritu Santo, nació de Santa María Virgen, padeció bajo el poder de Poncio Pilato, fue crucificado, muerto y sepultado, descendió a los infiernos, al tercer día resucitó de entre los muertos, subió a los cielos, y está sentado a la derecha de Dios Padre Todopoderoso. Desde allí ha de venir a juzgar a vivos y muertos. Creo en el Espíritu Santo, la Santa Iglesia Católica, la comunión de los santos, el perdón de los pecados, la resurrección de la carne y la vida eterna. Amén.
1: Dios mío, ven en mi auxilio.
2: Señor, date prisa en socorrerme. Gloria al Padre, y al Hijo, y al Espíritu Santo, como era en el principio, ahora y siempre, por los siglos de los siglos. Amén.
1: Padre eterno, te ofrezco el cuerpo y la sangre, el alma y la divinidad de tu amadísimo Hijo, nuestro Señor Jesucristo, en expiación por nuestros pecados y por los del mundo entero. Por su dolorosa pasión,
2: ten misericordia de nosotros y del mundo entero.
1: Por su dolorosa pasión,
2: ten misericordia de nosotros y del mundo entero.
1: Por su dolorosa pasión,
2: ten misericordia de nosotros y del mundo entero.
1: Por su dolorosa pasión,
2: ten misericordia de nosotros y del mundo entero.
1: Por su dolorosa pasión,
2: ten misericordia de nosotros y del mundo entero.
1: Por su dolorosa pasión,
2: ten misericordia de nosotros y del mundo entero.
1: Por su dolorosa pasión,
2: ten misericordia de nosotros y del mundo entero.
1: Por su dolorosa pasión,
2: ten misericordia de nosotros y del mundo entero.
1: Por su dolorosa pasión,
2: ten misericordia de nosotros y del mundo entero.
1: Por su dolorosa pasión,
2: ten misericordia de nosotros y del mundo entero.
1: Padre eterno, te ofrezco el cuerpo y la sangre, el alma y la divinidad de tu amadísimo Hijo, nuestro Señor Jesucristo, en expiación por nuestros pecados y por los del mundo entero. Por su dolorosa pasión,
2: ten misericordia de nosotros y del mundo entero.
1: Por su dolorosa pasión,
2: ten misericordia de nosotros y del mundo entero.
1: Por su dolorosa pasión,
2: ten misericordia de nosotros y del mundo entero.
1: Por su dolorosa pasión,
2: ten misericordia de nosotros y del mundo entero.
1: Por su dolorosa pasión,
2: ten misericordia de nosotros y del mundo entero.
1: Por su dolorosa pasión,
2: ten misericordia de nosotros y del mundo entero.
1: Por su dolorosa pasión,
2: ten misericordia de nosotros y del mundo entero.
1: Por su dolorosa pasión,
2: ten misericordia de nosotros y del mundo entero.
1: Por su dolorosa pasión,
2: ten misericordia de nosotros y del mundo entero.
1: Por su dolorosa pasión,
2: ten misericordia de nosotros y del mundo entero.
1: Padre eterno, te ofrezco el cuerpo y la sangre, el alma y la divinidad de tu amadísimo Hijo, nuestro Señor Jesucristo, en expiación por nuestros pecados y por los del mundo entero. Por su dolorosa pasión,
2: ten misericordia de nosotros y del mundo entero.
1: Por su dolorosa pasión,
2: ten misericordia de nosotros y del mundo entero.
1: Por su dolorosa pasión,
2: ten misericordia de nosotros y del mundo entero.
1: Por su dolorosa pasión,
2: ten misericordia de nosotros y del mundo entero.
1: Por su dolorosa pasión,
2: ten misericordia de nosotros y del mundo entero.
1: por su dolorosa pasión,
2: ten misericordia de nosotros y del mundo entero.
1: Por su dolorosa pasión,
2: ten misericordia de nosotros y del mundo entero.
1: Por su dolorosa pasión,
2: ten misericordia de nosotros y del mundo entero.
1: Por su dolorosa pasión,
2: ten misericordia de nosotros y del mundo entero.
1: Por su dolorosa pasión,
2: ten misericordia de nosotros y del mundo entero.
1: Padre eterno, te ofrezco el cuerpo y la sangre, el alma y la divinidad de tu amadísimo Hijo, nuestro Señor Jesucristo, en expiación por nuestros pecados y por los del mundo entero. Por su dolorosa pasión,
2: ten misericordia de nosotros y del mundo entero.
1: Por su dolorosa pasión,
2: ten misericordia de nosotros y del mundo entero.
1: Por su dolorosa pasión,
2: ten misericordia de nosotros y del mundo entero.
1: Por su dolorosa pasión,
2: ten misericordia de nosotros y del mundo entero.
1: Por su dolorosa pasión,
2: ten misericordia de nosotros y del mundo entero.
1: Por su dolorosa pasión,
2: ten misericordia de nosotros y del mundo entero.
1: Por su dolorosa pasión,
2: ten misericordia de nosotros y del mundo entero.
1: Por su dolorosa pasión,
2: ten misericordia de nosotros y del mundo entero.
1: Por su dolorosa pasión,
2: ten misericordia de nosotros y del mundo entero.
1: Por su dolorosa pasión,
2: ten misericordia de nosotros y del mundo entero.
1: Padre eterno, te ofrezco el cuerpo y la sangre, el alma y la divinidad de tu amadísimo Hijo, nuestro Señor Jesucristo, en expiación por nuestros pecados y por los del mundo entero. Por su dolorosa pasión,
2: ten misericordia de nosotros y del mundo entero.
1: Por su dolorosa pasión,
2: ten misericordia de nosotros y del mundo entero.
1: Por su dolorosa pasión,
2: ten misericordia de nosotros y del mundo entero.
1: Por su dolorosa pasión,
2: ten misericordia de nosotros y del mundo entero.
1: Por su dolorosa pasión,
2: ten misericordia de nosotros y del mundo entero.
1: Por su dolorosa pasión,
2: ten misericordia de nosotros y del mundo entero.
1: Por su dolorosa pasión,
2: ten misericordia de nosotros y del mundo entero.
1: Por su dolorosa pasión,
2: ten misericordia de nosotros y del mundo entero.
1: Por su dolorosa pasión,
2: ten misericordia de nosotros y del mundo entero.
1: Por su dolorosa pasión,
2: ten misericordia de nosotros y del mundo entero.
1: Santo Dios, santo fuerte, santo inmortal,
2: ten misericordia de nosotros y del mundo entero.
1: Santo Dios, santo fuerte, santo inmortal,
2: ten misericordia de nosotros y del mundo entero.
1: Santo Dios, santo fuerte, santo inmortal,
2: ten misericordia de nosotros y del mundo entero.

Acto de consagración a Jesús misericordioso. Oh Jesús misericordioso, tu bondad es infinita y los tesoros de tu gracia son inagotables. Me abandono a tu misericordia que sobrepuja a todas tus obras. Me consagro enteramente a ti para vivir bajo los rayos de tu gracia y de tu amor que brotaron de tu corazón traspasado en la cruz. Quiero dar a conocer tu misericordia por medio de las obras de misericordia corporales y espirituales, especialmente con los pecadores, consolando y asistiendo a los pobres, afligidos y enfermos. Mas tú me protegerás como cosa tuya, pues todo lo temo de mi debilidad y todo lo espero de tu misericordia. Que toda la humanidad comprenda el abismo insondable de tu misericordia, a fin de que poniendo toda su esperanza en ella, pueda ensalzarla.

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Dios continúe bendiciendo y derramando bendiciones

0: Compañero.
1: El hombre que tiene amigos ha de mostrarse amigo. Y amigo hay más unido.
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0: 56. El que come mi carne y bebe mi sangre permanece en mí y yo en él. Jesús se presenta como pan vivo bajado del cielo, que alimenta el alma y fortalece el espíritu a todo aquel que lo recibe como sacramento de fe. Aunque pasemos por el desierto, seremos fortalecidos.
1: Ven a Jesús y recíbelo en la Santa Eucaristía.

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Oremos con el Salmo del Día. Salmo 32. Que tu misericordia, Señor, venga sobre nosotros como lo esperamos de ti. Den gracias al Señor con la cítara. Toquen en su honor el arpa de 10 cuerdas. Cántenle un cántico nuevo, acompañando los vítores con bordones. El Señor deshace los planes de las naciones, frustra los proyectos de los pueblos. Pero el plan del Señor subsiste por siempre, los proyectos de su corazón de edad en edad. Los ojos del Señor están puestos en sus fieles, en los que esperan en su misericordia, para librar sus vidas de la muerte y reanimarlos en tiempo de hambre. Que tu misericordia, Señor, venga sobre nosotros como lo esperamos de ti. Gloria al Padre, al Hijo y al Espíritu Santo, como era en el principio, ahora y siempre, por los siglos de los siglos. Amén.

0: ¿Sabías que tus hijos pueden pronunciar exactamente las mismas palabras que tú? Y pueden además dar los mismos pasos que tú en el camino de la vida.
1: Gracias, papá Dios, por tu amor, por tu alegría, por mi familia. Gracias, papá Dios, por mis hermanos, por mi papá. Te amo, Jesús, con toda mi fuerza, con toda mi vida y todo mi ser. Gracias, Señor, por tu amor, por tu alegría. Gracias con mi mamá y con mi papá. Por eso te amo y te alabo. Gloria a ti.
0: Radio Jesús Internacional eleva esta oración al cielo, esperanzados en que llegue también a tu corazón, para que puedas convertirte en un gran ejemplo para tus hijos. En el nombre del Padre,
1: del Hijo, del Espíritu Santo. Amén.

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2: Tanto amó Dios al mundo que envió a su único Hijo para salvarnos y redimirnos de todo pecado. Ahora bien, ¿comprendes el sacrificio de amor que hizo Jesús por ti?

0: pedimos al Dios Todopoderoso que este y todos los días puedas tener el corazón dispuesto a reconocer lo que hizo Jesús por ti. 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
3: En República Dominicana, esta es la hora.

0: ¿Sabías que tus hijos pueden pronunciar exactamente las mismas palabras que tú? Y pueden además dar los mismos pasos que tú en el camino de la vida.
1: Gracias, papá Dios, por tu amor, por tu alegría, por mi familia. Gracias, papá Dios, por mis hermanos, por mi papá. Te amo, Jesús, con toda mi fuerza, con toda mi vida y todo mi ser. Gracias, Señor, por tu amor, por tu alegría. Gracias con mi mamá y con mi papá. Por eso te amo y te alabo. Gloria a ti.
0: Radio Jesús Internacional eleva esta oración al cielo, esperanzados en que llegue también a tu corazón, para que puedas convertirte en un gran ejemplo para tus hijos. En el nombre del Padre,
1: del Hijo, del Espíritu Santo. Amén.
2: Señor, ¿quién comprende tu misterio? ¿Quién podrá decir

La piedra que desecharon los arquitectos es la piedra angular. La piedra que desechamos los arquitectos es la piedra fundamental.

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Dios continúe bendiciendo y derramando bendiciones

Pero los que esperan en el Señor tendrán nuevas fuerzas, levantarán alas como las águilas, correrán y no se cansarán, caminarán y no se fatigarán. Isaías 40:31.

Isaías 61:1. Me ha enviado con un buen mensaje para los humildes, para sanar los corazones heridos. Si en tu corazón hay dolor, deja que Jesús con su bálsamo de amor y de paz dé sanidad a tu alma. Él que llega en medio de la tormenta, sana y calma todo mal. Jesús te ama, eres de Él.

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Oremos con el Salmo del Día. Salmo 23. Del Señor es la tierra y cuanto la llena, el mundo entero y todos sus habitantes. El Señor puso sus bases y le afirmó sobre las aguas y los ríos. ¿Quién puede subir al monte del Señor? ¿Quién puede permanecer en su templo santo? El que tiene manos inocentes y puro corazón, el que no confía en los ídolos ni jura en falso, ese recibirá la bendición del Señor, le hará justicia el Dios de salvación. Este es el grupo que busca el Señor, que viene a tu presencia, Dios de Jacob. Que se abran las puertas, queden abiertas de par en par. Va a entrar el Rey de la Gloria. ¿Quién es ese Rey de la Gloria? Es el Señor, fuerte y valiente. Es el Señor, héroe valeroso de la guerra. Que se abran de par en par las puertas antiguas. Va a entrar el Rey de la Gloria. ¿Quién es ese Rey de la Gloria? Es el Señor, Dios de los ejércitos. Es el Señor Dios, Rey de la Gloria. Gloria al Padre, al Hijo y al Espíritu Santo, como era en el principio, ahora y siempre, y por los siglos de los siglos.

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Dios al mundo, que envió a su único Hijo para salvarnos y redimirnos de todo pecado. Ahora bien, ¿comprendes el sacrificio de amor que hizo Jesús por ti?

0: pedimos al Dios Todopoderoso que este y todos los días puedas tener el corazón dispuesto a reconocer lo que hizo Jesús por ti. 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

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Dios continúe bendiciendo y derramando bendiciones

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4: ¿Sabías que tus hijos pueden pronunciar exactamente las mismas palabras que tú? Y pueden además dar los mismos pasos que tú en el camino de la vida.
5: Gracias, papá Dios, por tu amor, por tu alegría, por mi familia. Gracias, papá Dios, por mis hermanos, por mi papá. Te amo, Jesús, con toda mi fuerza, con toda mi vida y todo mi ser. Gracias, Señor, por tu amor, por tu alegría. Gracias con mi mamá y por mi papá. Por eso te amo y te alabo. Gloria a ti.
3: Radio Jesús Internacional eleva esta oración al cielo, esperanzados en que llegue también a tu corazón para que puedas convertirte en un gran ejemplo para tus hijos. En el nombre del Padre,
5: del Hijo, del Espíritu Santo. Amén.
3: En República Dominicana,
6: esta es la hora.
3: Esta es la hora.

0: Las 5 en punto.
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0: María, Madre buena, Madre de la Iglesia, acompáñanos en nuestro caminar.
1: Señor, ábreme los labios.
2: Y mi boca proclamará tu alabanza.
1: Dios mío, ven en mi auxilio.
2: Señor, date prisa en socorrerme.
1: Gloria al Padre, y al Hijo, y al Espíritu Santo.
2: Como era en el principio, ahora y siempre, por los siglos de los siglos. Amén.

Pasando de la infancia y de la vida de Nazaret a la vida pública de Jesús, la contemplación nos lleva a los misterios que se pueden llamar de manera especial misterios de luz. En realidad, todo misterio de Cristo es luz. Él es la luz del mundo. Pero esta dimensión se manifiesta sobre todo en los años de la vida pública, cuando anuncia el Evangelio del Reino.

0: Primer misterio: el bautismo de Jesús en el Jordán.
1: Misterio de luz es el bautismo en el Jordán. En él, mientras Cristo, como inocente que se hace pecado por nosotros, entra en el agua del río, el cielo se abre y la voz del Padre lo proclama Hijo predilecto, y el Espíritu desciende sobre él para investirlo de la misión que le espera. La espiritualidad cristiana tiene como característica el deber del discípulo de configurarse cada vez más plenamente con su Maestro. La efusión del Espíritu en el bautismo une al creyente como el sarmiento a la vid, que es Cristo, y lo hace miembro de su cuerpo místico.
2: Padre nuestro que estás en el cielo, santificado sea tu nombre, venga a nosotros tu reino, hágase tu voluntad en la tierra como en el cielo.
3: Danos hoy nuestro pan de cada día, perdona nuestras ofensas como también nosotros perdonamos a los que nos ofenden. No nos dejes caer en la tentación y líbranos del mal. Amén.
4: Dios te salve María, llena eres de gracia, el Señor es contigo. Bendita tú eres entre todas las mujeres, y bendito es el fruto de tu vientre, Jesús.
5: Santa María, Madre de Dios, ruega por nosotros pecadores, ahora y en la hora de nuestra muerte. Amén.
4: Dios te salve, María, llena eres de gracia, el Señor es contigo. Bendita tú eres entre todas las mujeres, y bendito es el fruto de tu vientre, Jesús.
5: Santa María, Madre de Dios, ruega por nosotros pecadores, ahora y en la hora de nuestra muerte. Amén.
4: Dios te salve María, llena eres de gracia, el Señor es contigo. Bendita tú eres entre todas las mujeres, y bendito es el fruto de tu vientre, Jesús.
5: Santa María, Madre de Dios, ruega por nosotros pecadores, ahora y en la hora de nuestra muerte. Amén.
4: Dios te salve María, llena eres de gracia, el Señor es contigo. Bendita tú eres entre todas las mujeres, bendito es el fruto de tu vientre, Jesús.
5: Santa María, Madre de Dios, ruega por nosotros pecadores, ahora y en la hora de nuestra muerte. Amén.
4: Dios te salve María, llena eres de gracia, el Señor es contigo. Bendita tú eres entre todas las mujeres, bendito es el fruto de tu vientre, Jesús.
5: Santa María, Madre de Dios, ruega por nosotros pecadores, ahora y en la hora de nuestra muerte. Amén.
4: Dios te salve María, llena eres de gracia, el Señor es contigo. Bendita tú eres entre todas las mujeres, bendito es el fruto de tu vientre, Jesús.
5: Santa María, Madre de Dios, ruega por nosotros pecadores, ahora y en la hora de nuestra muerte. Amén.
4: Dios te salve María, llena eres de gracia, el Señor es contigo. Bendita tú eres entre todas las mujeres, y bendito es el fruto de tu vientre, Jesús.
5: Santa María, Madre de Dios, ruega por nosotros pecadores, ahora y en la hora de nuestra muerte. Amén.
4: Dios te salve María, llena eres de gracia, el Señor es contigo. Bendita tú eres entre todas las mujeres, bendito es el fruto de tu vientre, Jesús.
5: Santa María, Madre de Dios, ruega por nosotros pecadores, ahora y en la hora de nuestra muerte. Amén.
4: Dios te salve María, llena eres de gracia, el Señor es contigo. Bendita tú eres entre todas las mujeres, bendito es el fruto de tu vientre, Jesús.
5: Santa María, Madre de Dios, ruega por nosotros pecadores, ahora y en la hora de nuestra muerte. Amén.
4: Dios te salve María, llena eres de gracia, el Señor es contigo. Bendita tú eres entre todas las mujeres, bendito es el fruto de tu vientre, Jesús.
5: Santa María, Madre de Dios, ruega por nosotros pecadores, ahora y en la hora de nuestra muerte. Amén.
6: Gloria al Padre, y al Hijo, y al Espíritu Santo,
7: como era en el principio, ahora y siempre, por los siglos de los siglos. Amén.
0: Dios todopoderoso y eterno, que en el bautismo de Cristo en el Jordán quisiste revelar solemnemente que Él era tu Hijo amado, enviándole tu Espíritu Santo. Concede a tus hijos de adopción, renacidos del agua y del Espíritu Santo, la perseverancia continua en el cumplimiento de tu voluntad. Segundo misterio: la revelación de Jesús en las bodas de Caná.
1: Misterio de luz es el comienzo de los signos en Caná, cuando Cristo, transformando el agua en vino, abre el corazón de los discípulos a la fe, gracias a la intervención de María, la primera creyente. El cometido que María desempeña en Caná acompaña toda la misión de Cristo. La revelación aparece en labios de María y se convierte en su gran invitación materna dirigida a la Iglesia de todos los tiempos. Haced lo que Él os diga. Es una exhortación que introduce muy bien las palabras y signos de Cristo durante su vida pública, siendo como el telón de fondo mariano de todos los misterios de luz.
2: Padre nuestro que estás en el cielo, santificado sea tu nombre, venga a nosotros tu reino, hágase tu voluntad en la tierra como en el cielo.
3: Danos hoy nuestro pan de cada día, perdona nuestras ofensas como también nosotros perdonamos a los que nos ofenden. No nos dejes caer en la tentación y líbranos del mal. Amén.
4: Dios te salve María, llena eres de gracia, el Señor es contigo. Bendita tú eres entre todas las mujeres, y bendito es el fruto de tu vientre, Jesús.
5: Santa María, Madre de Dios, ruega por nosotros pecadores, ahora y en la hora de nuestra muerte. Amén.
4: Dios te salve María, llena eres de gracia, el Señor es contigo. Bendita tú eres entre todas las mujeres, y bendito es el fruto de tu vientre, Jesús.
5: Santa María, Madre de Dios, ruega por nosotros pecadores, ahora y en la hora de nuestra muerte. Amén.
4: Dios te salve María, llena eres de gracia, el Señor es contigo. Bendita tú eres entre todas las mujeres, y bendito es el fruto de tu vientre, Jesús.
5: Santa María, Madre de Dios, ruega por nosotros pecadores, ahora y en la hora de nuestra muerte. Amén.
4: Dios te salve María, llena eres de gracia, el Señor es contigo. Bendita tú eres entre todas las mujeres, bendito es el fruto de tu vientre, Jesús.
5: Santa María, Madre de Dios, ruega por nosotros pecadores, ahora y en la hora de nuestra muerte. Amén.
4: Dios te salve María, llena eres de gracia, el Señor es contigo. Bendita tú eres entre todas las mujeres, bendito es el fruto de tu vientre, Jesús.
5: Santa María, Madre de Dios, ruega por nosotros pecadores, ahora y en la hora de nuestra muerte. Amén.
4: Dios te salve María, llena eres de gracia, el Señor es contigo. Bendita tú eres entre todas las mujeres, bendito es el fruto de tu vientre, Jesús.
5: Santa María, Madre de Dios, ruega por nosotros pecadores, ahora y en la hora de nuestra muerte. Amén.
4: Dios te salve María, llena eres de gracia, el Señor es contigo. Bendita tú eres entre todas las mujeres, y bendito es el fruto de tu vientre, Jesús.
5: Santa María, Madre de Dios, ruega por nosotros pecadores, ahora y en la hora de nuestra muerte. Amén.
4: Dios te salve María, llena eres de gracia, el Señor es contigo. Bendita tú eres entre todas las mujeres, bendito es el fruto de tu vientre, Jesús.
5: Santa María, Madre de Dios, ruega por nosotros pecadores, ahora y en la hora de nuestra muerte. Amén.
4: Dios te salve María, llena eres de gracia, el Señor es contigo. Bendita tú eres entre todas las mujeres, bendito es el fruto de tu vientre, Jesús.
5: Santa María, Madre de Dios, ruega por nosotros pecadores, ahora y en la hora de nuestra muerte. Amén.
4: Dios te salve María, llena eres de gracia, el Señor es contigo. Bendita tú eres entre todas las mujeres, bendito es el fruto de tu vientre, Jesús.
5: Santa María, Madre de Dios, ruega por nosotros pecadores, ahora y en la hora de nuestra muerte. Amén.
6: Gloria al Padre, y al Hijo, y al Espíritu Santo,
7: como era en el principio, ahora y siempre, por los siglos de los siglos. Amén.
0: Señor, Padre Santo, que quisiste, por disposición admirable, que la bienaventurada Virgen María estuviese presente en los misterios de nuestra salvación, concédenos, atendiendo a las palabras de la Madre de Cristo, hacer aquello que tu Hijo nos ha mandado en el Evangelio. Tercer misterio: el anuncio del reino de Dios invitando a la conversión.
1: Misterio de luz es la predicación con la cual Jesús anuncia la llegada del reino de Dios e invita a la conversión. Se ha cumplido el plazo, está cerca el reino de Dios. Convertíos y creed la buena noticia. Jesús perdona los pecados de quien se acerca a Él con humilde fe, iniciando así el ministerio de misericordia que Él continuará ejerciendo hasta el fin del mundo, especialmente a través del sacramento de la reconciliación confiado a la Iglesia.
2: Padre nuestro que estás en el cielo, santificado sea tu nombre, venga a nosotros tu reino, Hágase tu voluntad en la tierra como en el cielo.
3: Danos hoy nuestro pan de cada día. Perdona nuestras ofensas como también nosotros perdonamos a los que nos ofenden. No nos dejes caer en la tentación y líbranos del mal. Amén.
4: Dios te salve María, llena eres de gracia, el Señor es contigo. Bendita tú eres entre todas las mujeres, y bendito es el fruto de tu vientre, Jesús.
5: Santa María, Madre de Dios, ruega por nosotros pecadores, ahora y en la hora de nuestra muerte. Amén.
4: Dios te salve María, llena eres de gracia, el Señor es contigo. Bendita tú eres entre todas las mujeres, y bendito es el fruto de tu vientre, Jesús.
5: Santa María, Madre de Dios, ruega por nosotros pecadores, ahora y en la hora de nuestra muerte. Amén.
4: Dios te salve María, llena eres de gracia, el Señor es contigo. Bendita tú eres entre todas las mujeres, y bendito es el fruto de tu vientre, Jesús.
5: Santa María, Madre de Dios, ruega por nosotros pecadores, ahora y en la hora de nuestra muerte. Amén.
4: Dios te salve María, llena eres de gracia, el Señor es contigo. Bendita tú eres entre todas las mujeres, bendito es el fruto de tu vientre, Jesús.
5: Santa María, Madre de Dios, ruega por nosotros pecadores, ahora y en la hora de nuestra muerte. Amén.
4: Dios te salve María, llena eres de gracia, el Señor es contigo. Bendita tú eres entre todas las mujeres, bendito es el fruto de tu vientre, Jesús.
5: Santa María, Madre de Dios, ruega por nosotros pecadores, ahora y en la hora de nuestra muerte. Amén.
4: Dios te salve María, llena eres de gracia, el Señor es contigo. Bendita tú eres entre todas las mujeres, bendito es el fruto de tu vientre, Jesús.
5: Santa María, Madre de Dios, ruega por nosotros pecadores, ahora y en la hora de nuestra muerte. Amén.
4: Dios te salve María, llena eres de gracia, el Señor es contigo. Bendita tú eres entre todas las mujeres, y bendito es el fruto de tu vientre, Jesús.
5: Santa María, Madre de Dios, ruega por nosotros pecadores, ahora y en la hora de nuestra muerte. Amén.
4: Dios te salve María, llena eres de gracia, el Señor es contigo. Bendita tú eres entre todas las mujeres, bendito es el fruto de tu vientre, Jesús.
5: Santa María, Madre de Dios, ruega por nosotros pecadores, ahora y en la hora de nuestra muerte. Amén.
4: Dios te salve María, llena eres de gracia, el Señor es contigo. Bendita tú eres entre todas las mujeres, bendito es el fruto de tu vientre, Jesús.
5: Santa María, Madre de Dios, ruega por nosotros pecadores, ahora y en la hora de nuestra muerte. Amén.
4: Dios te salve María, llena eres de gracia, el Señor es contigo. Bendita tú eres entre todas las mujeres, bendito es el fruto de tu vientre, Jesús.
5: Santa María, Madre de Dios, ruega por nosotros pecadores, ahora y en la hora de nuestra muerte. Amén.
2: Gloria al Padre, y al Hijo, y al Espíritu Santo,
7: como era en el principio, ahora y siempre, por los siglos de los siglos. Amén.
0: Señor, fortalécenos con tu auxilio, para que nos mantengamos en espíritu de conversión, que la austeridad penitencial nos ayude en el combate cristiano contra las fuerzas del mal. Cuarto misterio, la transfiguración del Señor.
1: Misterio de luz por excelencia es la transfiguración, que según la tradición tuvo lugar en el monte Tabor. La gloria de la divinidad resplandece en el rostro de Cristo, mientras el Padre lo acredita ante los apóstoles extasiados para que lo escuchen y se dispongan a vivir con él el momento doloroso de la pasión, a fin de llegar con él a la alegría de la resurrección y a una vida transfigurada por el Espíritu Santo. Fijar los ojos en el rostro de Cristo, descubrir su misterio en el camino ordinario y doloroso de su humanidad, hasta percibir su fulgor divino, manifestado definitivamente en el resucitado glorificado a la derecha del Padre, es la tarea de todos los discípulos de Cristo. Por tanto, es también la nuestra. Contemplando este rostro, nos disponemos a acoger el misterio de la vida trinitaria.
2: Padre nuestro que estás en el cielo, santificado sea tu nombre, venga a nosotros tu reino, hágase tu voluntad en la tierra como en el cielo.
3: Danos hoy nuestro pan de cada día, perdona nuestras ofensas como también nosotros perdonamos a los que nos ofenden. No nos dejes caer en la tentación y líbranos del mal. Amén.
4: Dios te salve María, llena eres de gracia, el Señor es contigo. bendita tú eres entre todas las mujeres, y bendito es el fruto de tu vientre, Jesús.
5: Santa María, Madre de Dios, ruega por nosotros pecadores, ahora y en la hora de nuestra muerte. Amén.
4: Dios te salve María, llena eres de gracia, el Señor es contigo. Bendita tú eres entre todas las mujeres, y bendito es el fruto de tu vientre, Jesús.
5: Santa María, Madre de Dios, ruega por nosotros pecadores, ahora y en la hora de nuestra muerte. Amén.
4: Dios te salve María, llena eres de gracia, el Señor es contigo. Bendita tú eres entre todas las mujeres, y bendito es el fruto de tu vientre, Jesús.
5: Santa María, Madre de Dios, ruega por nosotros pecadores, ahora y en la hora de nuestra muerte. Amén.
4: Dios te salve María, llena eres de gracia, el Señor es contigo, bendita tú eres entre todas las mujeres, bendito es el fruto de tu vientre, Jesús.
5: Santa María, Madre de Dios, ruega por nosotros pecadores, ahora y en la hora de nuestra muerte. Amén.
4: Dios te salve María, llena eres de gracia, el Señor es contigo, bendita tú eres entre todas las mujeres, bendito es el fruto de tu vientre, Jesús.
5: Santa María, Madre de Dios, ruega por nosotros pecadores, ahora y en la hora de nuestra muerte. Amén.
4: Dios te salve María, llena eres de gracia, el Señor es contigo, bendita tú eres entre todas las mujeres, bendito es el fruto de tu vientre, Jesús.
5: Santa María, Madre de Dios, ruega por nosotros pecadores, ahora y en la hora de nuestra muerte. Amén.
4: Dios te salve María, llena eres de gracia, el Señor es contigo, bendita tú eres entre todas las mujeres, y bendito es el fruto de tu vientre, Jesús.
5: Santa María, Madre de Dios, ruega por nosotros pecadores, ahora y en la hora de nuestra muerte. Amén.
4: Dios te salve María, llena eres de gracia, el Señor es contigo, bendita tú eres entre todas las mujeres, bendito es el fruto de tu vientre, Jesús.
5: Santa María, Madre de Dios, ruega por nosotros pecadores, ahora y en la hora de nuestra muerte. Amén.
4: Dios te salve María, llena eres de gracia, el Señor es contigo, bendita tú eres entre todas las mujeres, bendito es el fruto de tu vientre, Jesús.
5: Santa María, Madre de Dios, ruega por nosotros pecadores, ahora y en la hora de nuestra muerte. Amén.
4: Dios te salve María, llena eres de gracia, el Señor es contigo, bendita tú eres entre todas las mujeres, bendito es el fruto de tu vientre, Jesús.
5: Santa María, Madre de Dios, ruega por nosotros pecadores, ahora y en la hora de nuestra muerte. Amén.
6: Gloria al Padre, y al Hijo, y al Espíritu Santo,
7: como era en el principio, ahora y siempre, por los siglos de los siglos. Amén.
0: Oh Dios, que en la gloriosa transfiguración de tu unigénito confirmaste los misterios de la fe con el testimonio de los profetas y prefiguraste maravillosamente nuestra perfecta adopción como hijos tuyos. Concédenos que, escuchando siempre la palabra de tu Hijo, el predilecto, seamos un día coherederos de su gloria. Quinto misterio: la institución de la Eucaristía.
1: Misterio de luz es la institución de la Eucaristía, en la cual Cristo se hace alimento con su cuerpo y su sangre bajo las especies del pan y del vino, dando testimonio de su amor por la humanidad hasta el extremo y por cuya salvación se ofrecerá en sacrificio. La Iglesia, pueblo de Dios de la nueva alianza, se ha alimentado siempre con la Eucaristía. Jesús es el pan vivo bajado del cielo para la vida del mundo. El Verbo se hizo carne y habitó entre nosotros. Esto nos lleva hasta la Anunciación. Existe un vínculo estrechísimo entre la Eucaristía y la Virgen María. La carne de Cristo en la Eucaristía es, sacramentalmente, la carne asumida de la Virgen María.
2: Padre nuestro, que estás en el cielo, santificado sea tu nombre, venga a nosotros tu reino, hágase tu voluntad en la tierra como en el cielo.
3: Danos hoy nuestro pan de cada día, perdona nuestras ofensas como también nosotros perdonamos a los que nos ofenden. No nos dejes caer en la tentación y líbranos del mal. Amén.
4: Dios te salve María, llena eres de gracia, el Señor es contigo. Bendita tú eres entre todas las mujeres, y bendito es el fruto de tu vientre, Jesús.
5: Santa María, Madre de Dios, ruega por nosotros pecadores, ahora y en la hora de nuestra muerte. Amén.
4: Dios te salve María, llena eres de gracia, el Señor es contigo. bendita tú eres entre todas las mujeres, y bendito es el fruto de tu vientre, Jesús.
5: Santa María, Madre de Dios, ruega por nosotros pecadores, ahora y en la hora de nuestra muerte. Amén.
4: Dios te salve María, llena eres de gracia, el Señor es contigo, bendita tú eres entre todas las mujeres, y bendito es el fruto de tu vientre, Jesús.
5: Santa María, Madre de Dios, ruega por nosotros pecadores, ahora y en la hora de nuestra muerte. Amén.
4: Dios te salve María, llena eres de gracia, el Señor es contigo, bendita tú eres entre todas las mujeres, bendito es el fruto de tu vientre, Jesús.
5: Santa María, Madre de Dios, ruega por nosotros pecadores, ahora y en la hora de nuestra muerte. Amén.
4: Dios te salve María, llena eres de gracia, el Señor es contigo, bendita tú eres entre todas las mujeres, bendito es el fruto de tu vientre, Jesús.
5: Santa María, Madre de Dios, ruega por nosotros pecadores, ahora y en la hora de nuestra muerte. Amén.
4: Dios te salve María, llena eres de gracia, el Señor es contigo, bendita tú eres entre todas las mujeres, bendito es el fruto de tu vientre, Jesús.
5: Santa María, Madre de Dios, ruega por nosotros pecadores, ahora y en la hora de nuestra muerte. Amén.
4: Dios te salve María, llena eres de gracia, el Señor es contigo, bendita tú eres entre todas las mujeres, y bendito es el fruto de tu vientre, Jesús.
5: Santa María, Madre de Dios, ruega por nosotros pecadores, ahora y en la hora de nuestra muerte. Amén.
4: Dios te salve María, llena eres de gracia, el Señor es contigo, bendita tú eres entre todas las mujeres, bendito es el fruto de tu vientre, Jesús.
5: Santa María, Madre de Dios, ruega por nosotros pecadores, ahora y en la hora de nuestra muerte. Amén.
4: Dios te salve María, llena eres de gracia, el Señor es contigo, bendita tú eres entre todas las mujeres, bendito es el fruto de tu vientre, Jesús.
5: Santa María, Madre de Dios, ruega por nosotros pecadores, ahora y en la hora de nuestra muerte. Amén.
4: Dios te salve María, llena eres de gracia, el Señor es contigo, bendita tú eres entre todas las mujeres, bendito es el fruto de tu vientre, Jesús.
5: Santa María, Madre de Dios, ruega por nosotros pecadores, ahora y en la hora de nuestra muerte. Amén.
6: Gloria al Padre, y al Hijo, y al Espíritu Santo,
7: como era en el principio, ahora y siempre, por los siglos de los siglos. Amén.
0: Oh Dios, que en este sacramento admirable nos dejaste el memorial de tu pasión. Te pedimos nos concedas venerar de tal modo los sagrados misterios de tu cuerpo y de tu sangre, que experimentemos constantemente en nosotros el fruto de tu redención.

Tanto amó Dios al mundo que envió a su único Hijo para salvarnos y redimirnos de todo pecado. Ahora bien, ¿comprendes el sacrificio de amor que hizo Jesús por ti?

pedimos al Dios Todopoderoso que este y todos los días puedas tener el corazón dispuesto a reconocer lo que hizo Jesús por ti. 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
1: Vive este día a plenitud. Hoy es el único tiempo con que cuentas. El presente día es un tesoro de valor incalculable. Aprovecha al máximo cada instante. No pierdas ni un momento siquiera en lamentaciones y recriminaciones por los errores y las dificultades del pasado. El ayer ya no existe. Lo que puedes hacer con tus errores es cuidarte de no repetirlos. Hoy es la feliz oportunidad para vivir a plenitud haciendo lo que te corresponde de la manera más perfecta.

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Ya es hora de despertar del sueño, porque ahora nuestra salvación está más cerca. La noche ha pasado, el día ya está. Quitemos las obras de las tinieblas y vistámonos de luz. Andemos con dignidad.

Saludos y bendiciones para todos. Estamos en su programa El Despertar del Cristiano, como cada jueves, jueves eucarístico sacerdotal. El padre Pablo Ariel López, director de la emisora Radio Luz 93.7 FM, siempre con la familia, con Cristo y la Virgen siempre. También párroco de la parroquia Corpus Christi en la Rosaleda, zona Villa Olga. Y bueno, director de los campamentos del padre Ramón Duber. Asesor también de los de el movimiento Encuentro Católico para Novios. Y aprovecho, ¿verdad?, la oportunidad de nuestra, en nuestro programa El Despertar del Cristiano, para invitarles a todos los que, ¿verdad?, pertenecen a nuestro movimiento Encuentro Católico para Novios, y que ya lo saben, ¿verdad?, el próximo domingo, domingo 6 de septiembre, tendremos este encuentro de comunidades. Y a nosotros, a Santiago, nos toca, ¿verdad?, el recibir a todas las comunidades de todo el país. Por eso, con esto comenzamos, ¿verdad?, nuestro programa El Despertar del Cristiano, dando gracias a Dios y poniendo en manos de Dios todo lo que vivimos al comenzar, ¿verdad?, este mes de septiembre, mes de la Biblia, porque Jerónimo, San Jerónimo, ¿verdad?, fue el gran autor de la traducción de las Sagradas Escrituras. Por eso pidamos al Padre, ¿verdad?, que ilumine nuestros corazones, nuestra vida, que nos dé la gracia del conocimiento, pero que sepamos interpretar en el contexto, ponerlo en el contexto de hoy, todo lo que Él permite a través de sus Sagradas Escrituras. Padre de amor y de bondad, te pedimos que bendigas nuestra emisora Radio Amistad 1090M, que bendigas a su director, el padre Regino Collado, y a todos los programas que cada día salen al aire. Haz que podamos ser los mensajeros de tu amor a través de los micrófonos de las ondas hercianas, que podamos llegar a la vida de cada uno. Que la Virgen de las Mercedes ilumine el corazón, ¿verdad?, de este pueblo, un pueblo mariano, un pueblo que vive el misterio del amor, así como lo vivió la Virgen María, así como cada uno y cada una queremos vivirlo en nuestro contexto. Tú que vives y reinas en la unidad del Espíritu Santo y eres Dios por los siglos de los siglos. Amén. Continuamos con nuestro programa El Despertar del Cristiano. Este jueves, ¿verdad?, este primer jueves del mes de septiembre, queremos que cada uno y cada una nos pongamos en este contexto donde se nos pide, y la Iglesia en este mes honra, ¿verdad?, las Sagradas Escrituras, uno de los pilares de nuestra salvación. Recuerden que tenemos tres pilares en nuestra Iglesia, que es tradición, donde a través de la tradición conocemos esas realidades que no son presentadas en las Sagradas Escrituras, sino que todo no se escribió, ¿verdad? Todo no se escribió. Recuerden que las Sagradas Escrituras tiene dos inspiradores. Tenemos al que inspira, que es Dios,
y el que escribe, que es el hombre, la mujer. Entonces, esos dos grandes escritores tenemos. Tenemos también, ¿verdad? Después de la, primero la tradición, de la tradición sale las Sagradas Escrituras, y de las Sagradas Escrituras sale la, ¿verdad? La doctrina. Después que fue escrita, después que nos dan esa palabra de Dios, en esa inspiración, ¿verdad? Continúa la iglesia adoctrinándonos. Entonces, ahí están los padres de la iglesia, los escritos de nuestros papas, de tantos hombres y mujeres inspirados, ¿verdad? Ya no en un texto de las Sagradas Escrituras, sino a través de lo que la iglesia, ¿verdad?, va viviendo y nos va pidiendo. La iglesia te pide una forma de comportarte, y eso es lo que nosotros llamamos, ¿verdad?, la doctrina, lo que define, lo que va definiendo esa fe, ¿verdad? Las leyes. Hay un código de derecho canónico, que son las leyes de la iglesia. Por ahí somos definidos todo lo que se necesita para la ordenación presbiteral, todo lo que se necesita para ser diácono permanente, todo lo que se necesita para ser obispo, todas esas realidades. Y esos textos, por ejemplo, que van llevando, ahora estamos viendo la encíclica Magnífica Humanitas, eso es algo doctrinal, algo que nos adoctrina, que nos lleva a, ¿verdad?, a poner en contexto también, ¿verdad?, lo que vamos viviendo en nuestra iglesia. Así es que este mes dedicado a las Sagradas Escrituras, porque el día 30 celebramos el día de San Jerónimo, el que junto a sus discípulos hizo la traducción de los idiomas originales de las Sagradas Escrituras. Así es que en ese mismo contexto, ¿verdad?, nosotros queremos, por eso la introducción de las Sagradas Escrituras, la lectura diaria de ella, para que siempre estemos en esa sintonía. En nuestro programa El Despertar del Cristiano, queremos también que tú, querido radio oyente de nuestra emisora Radio Amistad 1090M, puedas ser, ¿verdad?, un gran lector de las Sagradas Escrituras, que tú puedas tener en tu habitación, en tu sala, ¿verdad?, la palabra de Dios, que nos ilumina y que tiene el contenido que tiene, es el contenido básico para nuestra salvación. En la Sagrada Escritura no está todo, pero está lo necesario para nuestra salvación. Así es que en este mes, ¿verdad?, se lo dedicamos a las Sagradas Escrituras, y el 24 de septiembre celebramos el día de nuestra patrona, Nuestra Señora de las Mercedes. Nuestra Señora de las Mercedes, que tiene su santuario, ¿verdad?, en la diócesis de La Vega, su santuario nacional. Por eso, en nuestro programa El Despertar del Cristiano, nos hacemos eco de esta realidad y les pedimos a todos que podamos escudriñar, estudiar, hacer parte de nosotros la Sagrada Escritura. Así que, queridos hermanos y hermanas, estudien la Sagrada Escritura, vayan a los cursos de Sagrada
Escritura. En nuestro programa El Despertar del Cristiano vamos a hacer nuestra pausa musical y regresamos en breve.

Seguimos en nuestro programa El Despertar del Cristiano. Y ahora, ¿verdad?, continuamos con precisamente los textos de hoy. Estamos en este jueves de septiembre, donde el lema del año, ¿verdad?, el lema del año, tenemos que saber, ¿no?, lo bautismo y sinodalidad, camino de santidad. El valor de este mes, Éfeta, y el lema, y levantando los ojos al cielo, suspiró y dijo, Éfeta, que significa ábrete. Así es que en este contexto, ¿verdad?, tan hermoso, de comenzando este mes de septiembre, donde todos, ¿verdad?, queremos vivir, queremos escudriñar las sagradas escrituras, que son la historia de ese pueblo donde comienza, ¿verdad?, la historia de salvación. Y todos nosotros, después de ahí en adelante, somos partícipes de esa historia de salvación, recordando, ¿verdad?, que el último sábado tendremos también, ¿verdad?, la caminata bíblica. Caminata bíblica, el sábado 26, lo hacemos aquí en nuestra desde la catedral. También se hace la intronización de las Sagradas Escrituras, y hay una semana bíblica, así es que en este mes tenemos toda esa realidad, recordando, ¿verdad?, la memoria obligatoria de San Gregorio Magno, Papa y Doctor de la Iglesia. Estamos viendo la lectura de la primera carta del apóstol San Pablo a los Corintios, en el capítulo 3, del 18 al 23. Hermanos, que nadie se engañe. Si alguno de ustedes se cree sabio en este mundo, que se haga necio para llegar a ser sabio, porque la sabiduría de este mundo es necedad ante Dios, como está escrito, Él caza a los sabios en su astucia, y también el Señor penetra los pensamientos de los sabios y conoce que son vanos. Así pues, que nadie se gloríe en los hombres, pues todo es de ustedes, Pablo, Apolo, Cefas, el mundo, la vida, la muerte, lo presente, lo futuro, todo es de ustedes, ustedes de Cristo y Cristo de Dios. Palabra de Dios, te alabamos, Señor. El Salmo 23, del Señor es la tierra y cuanto la llena. Del Señor es la tierra y cuanto la llena, el orbe y todos sus habitantes. Él la fundó sobre los mares, Él la afianzó sobre los ríos. ¿Quién puede subir al monte del Señor? ¿Quién puede estar en el recinto sacro? El hombre de manos inocentes y puro corazón, que no confía en los ídolos, ese recibirá la bendición del Señor, le hará justicia el Dios de salvación. Este es el grupo que busca al Señor, que viene a tu presencia, Dios de Jacob. El Evangelio está tomado de San Lucas en el capítulo 5, del 1 al 11, versículos. En aquel tiempo la gente se agolpaba alrededor de Jesús para oír la palabra de Dios. Estando en él a orillas del lago de Genezaret, vio dos barcas que estaban junto a la orilla. Los pescadores habían desembarcado y estaban lavando las redes. Subió a una de las barcas, la de Simón, y le pidió que le
apartara un poco de tierra desde la barca, sentado, enseñaba a la gente. Cuando acabó de hablar, dijo a Simón, rema mar adentro y echa las redes para pescar. Simón contestó, maestro, nos hemos pasado la noche bregando y no hemos cogido nada, pero por tu palabra echaré las redes. Y puesto a la obra, hicieron una redada de peces tan grande que reventaba la red. Hicieron señas a los socios de la otra barca para que vinieran a echarle una mano. Se acercaron a ellos y llenaron las dos barcas, que casi se hundían. Al ver esto, Simón Pedro se arrojó a los pies de Jesús diciendo, «Apártate de mí, Señor, que soy un pecador». Y es que el asombro se había apoderado de él y de los que estaban con él. Al ver la redada de peces que había cogido, y lo mismo le pasaba a Santiago y a Juan, hijos de Zebedeo, que eran compañeros de Simón. Jesús dijo a Simón, no temas, desde ahora serás pescador de hombres. Ellos sacaron la barca a tierra y dejándolo todo, lo siguieron. Palabra del Señor, gloria a ti, Señor Jesús. Al recordar hoy a San Gregorio Magno, la liturgia nos presenta el Evangelio de la pesca milagrosa. En este relato Jesús invita a Pedro a remar mar adentro, a echar las redes, aun cuando toda la noche no habían trabajado sin éxito. Confiando en la palabra del Señor, Pedro obedece y experimenta la abundancia de Dios. San Gregorio Magno vivió en esa misma actitud de confianza y obediencia. En los tiempos difíciles para la iglesia, aceptó la misión que Dios le confiaba como Pedro. Se dejó guiar por la palabra de Cristo, su enseñanza y su sabiduría pastoral y su amor por el pueblo de Dios lo convirtieron en un gran pastor, en uno de los más importantes doctores de la iglesia. El Evangelio nos recuerda que la feudalidad de nuestra vida, fecundidad de nuestra vida, no depende únicamente de nuestras fuerzas, sino de nuestra capacidad de escuchar y de obedecer al Señor. Cuando confiamos en una palabra, incluso en medio del cansancio o de las dificultades, Él puede realizar maravillas. Que el ejemplo de San Gregorio Magno nos ayude a remar mar adentro con valentía y profundizar en la palabra de Dios y responder generosamente a la llamada de Cristo, que sigue diciendo hoy, no temas. Así es que, queridos hermanos y hermanas, hoy estamos llamados, cada uno y cada una, a vivir esta palabra de Dios que se nos ha dado, sabiendo, ¿verdad?, cuál es nuestra misión. La pesca milagrosa nos invita a la confianza total en Cristo. Cristo no era pecador, pero no era pescador, pero era el Señor. Por tu palabra, en otro texto dice, echaré la red. Entonces, por la palabra de Dios tenemos que echar la red. Comenzamos, ¿verdad?, este mes de septiembre y que podamos nuevamente, ¿verdad?, integrarnos a los trabajos, a las reuniones, después de ese tiempo de vacaciones. Y en este mes, ¿verdad?, se nos invita a hacer el estudio de las Sagradas Escrituras. Que San Gregorio Magno, que hoy celebramos, y que este texto que hemos leído sean para nosotros, ¿verdad?,
textos de vida que nos lleven a escudriñar la palabra de Dios. Recordando, ¿verdad?, que introducir, ¿verdad?, las Sagradas Escrituras en nuestros hogares, en nuestras parroquias, y hacer lección divina, estudiarla, escudriñarla. Pues que sigamos viviendo, ¿verdad?, este tiempo, y que podamos, como San Jerónimo, también estudiar las Sagradas Escrituras. Bendiciones para todos. Continuamos con la programación de Radio Amistad 1090M, la emisora de la familia dominicana. Bendiciones para todos. Pasen todos buenos.

El despertar del cristiano. Nuestro mensaje de esta hora, para que al levantarnos, contemplemos la mirada compasiva de nuestro Señor Jesucristo. El despertar del cristiano, si el Señor lo permite, volverá a todos ustedes, mañana y todos los días, a esta misma hora. Bueno y santo día para todos, con la bendición de Jesús y María.

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0: ¿Sabías que tus hijos pueden pronunciar exactamente las mismas palabras que tú? Y pueden además dar los mismos pasos que tú en el camino de la vida.
1: Gracias, papá Dios, por tu amor, por tu alegría, por mi familia. Gracias, papá Dios, por mis hermanos, por mi papá. Te amo, Jesús, con toda mi fuerza, con toda mi vida y todo mi ser. Gracias, Señor, por tu amor, por tu alegría. Gracias con mi mamá y con mi papá. Por eso te amo y te alabo. Gloria a ti.
0: Radio Jesús Internacional eleva esta oración al cielo, esperanzados en que llegue también a tu corazón, para que puedas convertirte en un gran ejemplo para tus hijos. En el nombre del Padre,
1: del Hijo, del Espíritu Santo. Amén.

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0: siendo justificados gratuitamente por su gracia, mediante la redención que es en Cristo Jesús. Romanos 3:24.
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2: Si te sientes triste porque estás enfermo, si te sientes atrapado por los vicios, si piensas que eres tan pecador que Dios no te perdonará, yo te invito a darle gracias al Señor.

problemas. Yo te digo que grande solo hay uno. Te lo presento. Se llama Dios, nuestro Padre. Él está ahí, está a tu lado.

dijo: Padre, perdónalos, que no saben lo que hacen. No importa cuántos pecados tú hayas cometido, acércate a Él. Él te

0: falta.
1: Salmo 23. En la angustia más profunda de tu vida, no tengas miedo, si Dios siempre está contigo, no hay por qué temer. Jesús te ama, levántate, que Él es nuestro pastor y nada te faltará. ¡Ánimo! ¡Dios está contigo!

0: Las 7 y un minuto.
1: Tanto amó Dios al mundo que envió a su único Hijo para salvarnos y redimirnos de todo pecado. Ahora bien, ¿comprendes el sacrificio de amor que hizo Jesús por ti?

Pedimos al Dios Todopoderoso que este y todos los días puedas tener el corazón dispuesto a reconocer lo que hizo Jesús por ti. 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

Soportaos unos a otros y perdonaos unos a otros si alguno tuviere queja contra otro. De la manera que Cristo os perdonó, así también hacedlo vosotros. Colosenses 3:13.

fórmulas de vida para vivir felices. No te compares con los demás. Todas las personas tienen una línea de tiempo diferente y un camino único. Concéntrate en tu propio progreso en lugar de medirte con los demás.

0: Aprovecha cada día como si fuera el último. Señor, la vida es como un camino. A veces está lleno de flores y momentos de luz, pero otras veces encontramos piedras que nos hacen tropezar. Hay días de sonrisas, alegrías, y también de llanto, tristeza y dificultad. Ayúdame a recordar que cada paso que doy, por más pequeño que sea, me acerca a ti. Que no olvide nunca que este camino tiene un fin, pero en ti, Señor, la esperanza no tiene fin. Que cada día lo viva con propósito, amor y gratitud. Gracias por estar siempre a mi lado. Amén.
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Camina plácido entre el ruido y la prisa y piensa en la paz que se puede encontrar en el silencio. En cuanto sea posible y sin rendirte, mantén buenas relaciones con todas las personas. Enuncia tu verdad de una manera serena.

Disfruta de tus éxitos lo mismo que de tus planes. Mantén el interés en tu propia carrera. Por humilde que sea, ella es un verdadero tesoro en el fortuito cambiar de los tiempos. Sé cauto en tus negocios, pues el mundo está lleno de engaño. Mas no deje que esto te vuelva ciego para la virtud que existe. Hay muchas personas que se esfuerzan por alcanzar nobles ideales. La vida está llena de heroísmo. Sé sincero contigo mismo. En especial, no finjas el afecto y no seas cínico en el amor. Pues en medio de todas las arideces y desengaños, te esperé como la hierba. Acapta dócilmente el consejo de los años, abandonando con donaires las cosas de la vida. Cultiva la firmeza del espíritu para que te proteja la celosidad repentina. Muchos temores nacen de la fatiga y la soledad. Sobre un

con Dios, cualquiera que sea tu idea de Él, y sean cuales tus trabajos y aspiraciones, conserva la paz con tu alma en la bulliciosa confusión de la vida. Aún con toda su farsa, penalidades y sueño fallido, el mundo es todavía hermoso.

Oremos con el Salmo del día. Salmo 23. Del Señor es la tierra y cuanto la llena, el mundo entero y todos sus habitantes. El Señor puso sus bases y le afirmó sobre las aguas y los ríos. ¿Quién puede subir al monte del Señor? ¿Quién puede permanecer en su templo santo? El que tiene manos inocentes y puro corazón, el que no confía en los ídolos ni jura en falso, ese recibirá la bendición del Señor, le hará justicia el Dios de salvación. Este es el grupo que busca el Señor, que viene a tu presencia, Dios de Jacob. Que se abran las puertas, queden abiertas de par en par. Va a entrar el Rey de la Gloria. ¿Quién es ese Rey de la Gloria? Es el Señor, fuerte y valiente. Es el Señor, héroe valeroso de la guerra. Que se abran de par en par las puertas antiguas. Va a entrar el Rey de la Gloria. ¿Quién es ese Rey de la Gloria? Es el Señor, Dios de los ejércitos. Es el Señor Dios, Rey de la Gloria. Gloria al Padre, al Hijo y al Espíritu Santo, como era en el principio, ahora y siempre, y por los siglos.

¿Qué padre de entre ustedes? Si su hijo le pide pan, ¿le da una piedra? Pues si ustedes que son egoístas saben dar cosas buenas a sus hijos, ¿cuánto más dará vuestro Padre del Cielo cosas buenas a los que se lo pidan?

Tanto amó Dios al mundo que envió a su único Hijo para salvarnos y redimirnos de todo pecado. Ahora bien, ¿comprendes el sacrificio de amor que hizo Jesús por ti?

pedimos al Dios Todopoderoso que este y todos los días puedas tener el corazón dispuesto a reconocer lo que hizo Jesús por ti. 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
3: Gracias, papá Dios, por tu amor, por tu alegría, por mi familia. Gracias, papá Dios, por mis hermanos, por mi papá. 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Gracias con mi mamá y con mi papá. Por eso te amo y te alabo. Gloria a ti.
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3: del Hijo, del Espíritu Santo. Amén.
4: En República Dominicana,
5: esta es la hora.
4: Esta es la hora.

Nadie que sea devoto de las llagas y sangre de Jesús puede perderse. Los dardos del maligno no pueden tocarle siquiera. Así como el ángel de la muerte no visitó las casas de los israelitas marcados con la sangre de los corderos, así también el Señor asegura la protección, sanación, seguridad y libertad de aquellos que honran sus llagas y su sangre. A través de este rosario a la preciosa sangre, aplicamos los méritos de la sangre y llagas de Jesús para sanarnos, liberarnos, protegernos, convertirnos, porque por sus llagas hemos sido sanados, dice San Pedro. Podemos pedir por necesidades personales y particulares, tanto para nosotros como para otros, utilizando el rosario a la preciosa sangre en diferentes formas, maneras. Las familias e individuos que no tienen paz, al rezar este rosario, pronto glorificarán al Señor cuando les dé la paz que el mundo no puede dar. Iniciemos pues nuestro rezo del rosario de la preciosísima sangre de Jesucristo el Señor. Dispón tu mente, tu corazón, tu vida para este regalo de la misericordia infinita del Todopoderoso. Por la señal de la Santa Cruz, de nuestros enemigos, líbranos, Señor, Dios nuestro, en el nombre del Padre y del Hijo, del Espíritu Santo. Amén. Ven, Espíritu Santo, llena los corazones de tus fieles y enciende en ellos el fuego de tu amor. Envía tu Espíritu y todo será creado, y se renovará la faz de la tierra. Oh Dios, que instruiste los corazones de tus fieles con la luz del Espíritu Santo, concédenos que, animados y guiados por este mismo Espíritu, aprendamos a obrar rectamente, siempre, y gocemos de la dulzura del bien y de sus divinos consuelos. Por nuestro Señor Jesucristo, tu Hijo, que vive y reina contigo en la unidad del Espíritu Santo y es Dios por los siglos de los siglos. Amén. Creo en un solo Dios, Padre Todopoderoso, Creador del cielo y de la tierra, de todo lo visible y lo invisible. Creo en un solo Señor Jesucristo, Hijo único de Dios, nacido del Padre antes de todos los siglos, Dios de Dios, luz de luz, Dios verdadero de Dios verdadero, engendrado, no creado, de la misma naturaleza del Padre, por quien todo fue hecho, que por nosotros los hombres y por nuestra salvación bajó del cielo, y por obra del Espíritu Santo se encarnó de María la Virgen y se hizo hombre, y por nuestra causa fue crucificado en tiempo de Poncio Pilato, padeció y fue sepultado, resucitó al tercer día según las Escrituras y subió al cielo, y está sentado a la derecha del Padre, y de nuevo vendrá a juzgar a los vivos y a los muertos, y su reino no tendrá fin. Creo en el Espíritu Santo, Señor y Dador de vida, que procede del Padre y del Hijo, que con el Padre y el Hijo recibe una misma adoración y gloria, y que habló por los profetas. Creo en la Iglesia, que es una, santa, católica y apostólica. Confieso que hay un solo bautismo para el perdón de los pecados. Espero en la resurrección de los muertos, la vida del mundo futuro. Amén. Amén. Amén. Que la preciosa sangre que brota
de la sagrada cabeza de nuestro Señor Jesucristo, templo de la divina sabiduría, tabernáculo del divino conocimiento y luz del cielo y de la tierra, nos cubra ahora y siempre. Amén. Oh preciosísima sangre de Jesucristo, sana las heridas en el sacratísimo corazón de Jesús. Padre nuestro que estás en el cielo, santificado sea tu nombre. Venga a nosotros tu reino. Hágase tu voluntad en la tierra como en el cielo. Danos hoy nuestro pan de cada día. Perdona nuestras ofensas, como también nosotros perdonamos a los que nos ofenden. No nos dejes caer en la tentación y líbranos de todo mal. Amén. Dios te salve María, llena de gracia, el Señor es contigo. Bendita eres entre todas las mujeres, bendito el fruto de tu vientre Jesús. Santa María, Madre de Dios, ruega por nosotros los pecadores, ahora y en la hora de nuestra muerte. Amén. Dios te salve María, llena de gracia, el Señor es contigo. Bendita eres entre todas las mujeres, y bendito el fruto de tu vientre Jesús. Santa María, Madre de Dios, ruega por nosotros los pecadores, ahora y en la hora de nuestra muerte. Amén. Dios te salve María, llena de gracia, el Señor es contigo. Bendita eres entre todas las mujeres, y bendito el fruto de tu vientre Jesús. Santa María, Madre de Dios, ruega por nosotros los pecadores, ahora y en la hora de nuestra muerte. Amén. Gloria al Padre, gloria al Hijo, gloria al Espíritu Santo, como era en el principio, ahora y siempre, por los siglos de los siglos. Amén. Que la preciosa sangre que brota de la sagrada cabeza de nuestro Señor Jesucristo, templo de la divina sabiduría, tabernáculo del divino conocimiento y luz del cielo y de la tierra, nos cubra ahora y siempre. Amén, amén, amén. El misterio. La mano derecha de nuestro Señor Jesús es clavada. Por la preciosa llaga de tu mano derecha, y por el dolor causado por el clavo que la atravesó, la preciosa sangre que brota de ella, salve a los pecadores del mundo entero, y convierta muchas almas. Amén. Oh preciosísima sangre de Jesucristo, sana las heridas en el sacratísimo corazón de Jesús. Padre nuestro que estás en el cielo, santificado sea tu nombre. Venga a nosotros tu reino. Hágase tu voluntad en la tierra como en el cielo. Danos hoy nuestro pan de cada día. Perdona nuestras ofensas, como también nosotros perdonamos a los que nos ofenden. No nos dejes caer en la tentación y líbranos del mal. Amén. Dios te salve María, llena de gracia, el Señor es contigo. Bendita eres entre todas las mujeres y bendito el fruto de tu vientre Jesús. Santa María, Madre de Dios, ruega por nosotros los pecadores, ahora y en la hora de nuestra muerte. Amén. Sangre preciosa de Jesucristo, sálvanos a nosotros y al mundo entero. Sangre preciosa de Jesucristo, sálvanos a nosotros y al mundo entero. Sangre preciosa de Jesucristo, sálvanos a nosotros y al mundo entero. Sangre preciosa de Jesucristo,
sálvanos a nosotros y al mundo entero. Sangre preciosa de Jesucristo, sálvanos a nosotros y al mundo entero. Sangre preciosa de Jesucristo, sálvanos a nosotros y al mundo entero. Sangre preciosa de Jesucristo, sálvanos a nosotros y al mundo entero. Sangre preciosa de Jesucristo, sálvanos a nosotros y al mundo entero. Sangre preciosa de Jesucristo, sálvanos a nosotros y al mundo entero. Sangre preciosa de Jesucristo, sálvanos a nosotros y al mundo entero. Sangre preciosa de Jesucristo, sálvanos a nosotros y al mundo entero. Sangre preciosa de Jesucristo, sálvanos a nosotros y al mundo entero. Gloria al Padre, gloria al Hijo, gloria al Espíritu Santo, como era en el principio, ahora y siempre, por los siglos de los siglos. Amén. Que la preciosa sangre que brota de la sagrada cabeza de nuestro Señor Jesucristo, templo de la divina sabiduría, tabernáculo del divino conocimiento y luz del cielo y de la tierra, nos cubra ahora y siempre. Amén, amén, amén. En el nombre de Dios Padre, de Dios Hijo, de Dios Espíritu Santo, sello y protejo con el poder de la sangre de Jesucristo el Señor mi consciente, inconsciente y subconsciente. Sello mi razón, corazón, sentimientos, sentidos, ser físico, ser biológico, psicológico, material y espiritual. Sello todo lo que soy, todo lo que tengo, todo lo que puedo, todo lo que sé, todo lo que amo, queda sellado y protegido con el poder de la sangre de Jesucristo el Señor. Sello mi pasado, mi presente, mi futuro. Sello mis planes, proyectos, sueños, ilusiones, viajes, enfermedades. Sello mi persona, mi familia, mis posesiones y mi árbol genealógico. Me escondo en la llaga del costado herido de Jesús. Me escondo en el corazón inmaculado de la Santísima Virgen María, para que nada ni nadie me pueda provocar ningún daño. Amén, amén, amén. Y ahora, trae a tu mente a una persona de tu familia, a la que quieras sellar con la sangre de Cristo, y en el momento que yo diga, tú lo vas a decir en voz alta. En el nombre de Dios Padre, en el nombre de Dios Hijo, en el nombre de Dios Espíritu Santo, sello y protejo con el poder de la sangre de Jesucristo el Señor, a, diga el nombre completo de la persona que va a sellar. Sello su consciente, inconsciente, subconsciente. Sello su razón, corazón, sentimientos, sentidos, ser físico, ser biológico, psicológico, material y espiritual. Sello todo lo que es, todo lo que tiene, todo lo que puede, todo lo que sabe, todo lo que ama, queda sellado y protegido con el poder de la sangre de Jesucristo el Señor. Sello su pasado, su presente, su futuro. Sello sus planes, proyectos, sueños, ilusiones, viajes, enfermedades. Sello su persona, su familia, sus posesiones, su árbol genealógico.
lo escondo en la llaga del costado herido de Jesús. Lo escondo en el corazón inmaculado de la Santísima Virgen María, para que nada ni nadie le pueda provocar ningún daño. Amén, amén, amén. Segundo misterio. La mano izquierda de nuestro Señor Jesús es clavada. Por la preciosa llaga de tu mano izquierda y por el dolor causado por el clavo que la atravesó, la preciosa sangre que brota de ella salve almas del purgatorio y proteja a los moribundos de los ataques de los espíritus infernales. Amén. Oh preciosísima sangre de Jesucristo, sana las heridas en el sacratísimo corazón de Jesús. Padre nuestro que estás en el cielo, santificado sea tu nombre. Venga a nosotros tu reino. Hágase tu voluntad en la tierra como en el cielo. Danos hoy nuestro pan de cada día. Perdona nuestras ofensas, como también nosotros perdonamos a los que nos ofenden. No nos dejes caer en la tentación y líbranos del mal. Amén. Dios te salve María, llena de gracia, el Señor es contigo. Bendita eres entre todas las mujeres y bendito el fruto de tu vientre Jesús. Santa María, Madre de Dios, ruega por nosotros los pecadores, ahora y en la hora de nuestra muerte. Amén. Sangre preciosa de Jesucristo, sálvanos a nosotros y al mundo entero. Sangre preciosa de Jesucristo, sálvanos a nosotros y al mundo entero. Sangre preciosa de Jesucristo, sálvanos a nosotros y al mundo entero. Sangre preciosa de Jesucristo, sálvanos a nosotros y al mundo entero. Sangre preciosa de Jesucristo, sálvanos a nosotros y al mundo entero. Sangre preciosa de Jesucristo, sálvanos a nosotros y al mundo entero. Sangre preciosa de Jesucristo, sálvanos a nosotros y al mundo entero. Sangre preciosa de Jesucristo, sálvanos a nosotros y al mundo entero. Sangre preciosa de Jesucristo, sálvanos a nosotros y al mundo entero. Sangre preciosa de Jesucristo, sálvanos a nosotros y al mundo entero. Sangre preciosa de Jesucristo, sálvanos a nosotros y al mundo entero. Sangre preciosa de Jesucristo, sálvanos a nosotros y al mundo entero. Gloria al Padre, gloria al Hijo, gloria al Espíritu Santo, como era en el principio, ahora y siempre, por los siglos de los siglos. Amén. Que la preciosa sangre que brota de la sagrada cabeza de nuestro Señor Jesucristo, templo de la divina sabiduría, tabernáculo del divino conocimiento y luz del cielo y de la tierra, nos cubra ahora y siempre. Amén, amén, amén. En el nombre de Dios Padre, de Dios Hijo, de Dios Espíritu Santo, sello y protejo con el poder de la sangre de Jesucristo el Señor mi consciente, inconsciente y subconsciente. Sello mi razón, corazón, sentimientos, sentidos, ser físico, ser biológico, psicológico, material y espiritual. Sello todo lo que soy, todo lo que tengo, todo lo que puedo, todo lo que sé, todo lo que amo, queda sellado y protegido con el poder de la sangre de Jesucristo el Señor. Sello mi pasado,
mi presente, mi futuro. Sello mis planes, proyectos, sueños, ilusiones, viajes, enfermedades. Sello mi persona, mi familia, mis posesiones y mi árbol genealógico. Me escondo en la llaga del costado herido de Jesús. Me escondo en el corazón inmaculado de la Santísima Virgen María, para que nada ni nadie me pueda provocar ningún daño. Amén, amén, amén. Y ahora, trae a tu mente a una persona de tu familia, a la que quieras sellar con la sangre de Cristo, y en el momento que yo diga, tú lo vas a decir en voz alta. En el nombre de Dios Padre, en el nombre de Dios Hijo, en el nombre de Dios Espíritu Santo. Sello y protejo, con el poder de la sangre de Jesucristo el Señor, a, diga el nombre completo de la persona que va a sellar. Sello su consciente, inconsciente, subconsciente. Sello su razón, corazón, sentimientos, sentidos, ser físico, ser biológico, psicológico, material y espiritual. Sello todo lo que es, todo lo que tiene, todo lo que puede, todo lo que sabe, todo lo que ama, queda sellado y protegido con el poder de la sangre de Jesucristo el Señor. Sello su pasado, su presente, su futuro. Sello sus planes, proyectos, sueños, ilusiones, viajes, enfermedades. Sello su persona, su familia, sus posesiones, su árbol genealógico. Lo escondo en la llaga del costado herido de Jesús. Lo escondo en el corazón inmaculado de la Santísima Virgen María, para que nada ni nadie le pueda provocar ningún daño. Amén, amén, amén. Tercer misterio. El pie derecho de nuestro Señor Jesús es clavado. Por la preciosa llaga de tu pie derecho y por el dolor causado por el clavo que lo atravesó, la preciosa sangre que brota de ella cubra los cimientos de la Iglesia Católica contra los planes del reino oculto y los hombres malignos. Amén. Oh preciosísima sangre de Jesucristo, sana las heridas en el sacratísimo corazón de Jesús. Padre nuestro que estás en el cielo, santificado sea tu nombre. Venga a nosotros tu reino. Hágase tu voluntad en la tierra como en el cielo. Danos hoy nuestro pan de cada día. Perdona nuestras ofensas, como también nosotros perdonamos a los que nos ofenden. No nos dejes caer en la tentación y líbranos del mal. Amén. Dios te salve María, llena de gracia, el Señor es contigo. Bendita eres entre todas las mujeres y bendito el fruto de tu vientre Jesús. Santa María, Madre de Dios, ruega por nosotros los pecadores, ahora y en la hora de nuestra muerte. Amén. Sangre preciosa de Jesucristo, sálvanos a nosotros y al mundo entero. Sangre preciosa de Jesucristo, sálvanos a nosotros y al mundo entero. Sangre preciosa de Jesucristo, sálvanos a nosotros y al mundo entero.
sangre preciosa de Jesucristo, sálvanos a nosotros y al mundo entero. Sangre preciosa de Jesucristo, sálvanos a nosotros y al mundo entero. Sangre preciosa de Jesucristo, sálvanos a nosotros y al mundo entero. Sangre preciosa de Jesucristo, sálvanos a nosotros y al mundo entero. Sangre preciosa de Jesucristo, sálvanos a nosotros y al mundo entero. Sangre preciosa de Jesucristo, sálvanos a nosotros y al mundo entero. Sangre preciosa de Jesucristo, sálvanos a nosotros y al mundo entero. Sangre preciosa de Jesucristo, sálvanos a nosotros y al mundo entero. Sangre preciosa de Jesucristo, sálvanos a nosotros y al mundo entero. Gloria al Padre, gloria al Hijo, gloria al Espíritu Santo, como era en el principio, ahora y siempre, por los siglos de los siglos. Amén. Que la preciosa sangre que brota de la sagrada cabeza de nuestro Señor Jesucristo, templo de la divina sabiduría, tabernáculo del divino conocimiento y luz del cielo y de la tierra, nos cubra ahora y siempre. Amén, amén, amén. En el nombre de Dios Padre, de Dios Hijo, de Dios Espíritu Santo, sello y protejo con el poder de la sangre de Jesucristo el Señor mi consciente, inconsciente y subconsciente. Sello mi razón, corazón, sentimientos, sentidos, ser físico, ser biológico, psicológico, material y espiritual. Sello todo lo que soy, todo lo que tengo, todo lo que puedo, todo lo que sé, todo lo que amo, queda sellado y protegido con el poder de la sangre de Jesucristo el Señor. Sello mi pasado, mi presente, mi futuro. Sello mis planes, proyectos, sueños, ilusiones, viajes, enfermedades. Sello mi persona, mi familia, mis posesiones y mi árbol genealógico. Me escondo en la llaga del costado herido de Jesús. Me escondo en el corazón inmaculado de la Santísima Virgen María, para que nada ni nadie me pueda provocar ningún daño. Amén, amén, amén. Y ahora, trae a tu mente a una persona de tu familia, a la que quieras sellar con la sangre de Cristo, y en el momento que yo diga, tú lo vas a decir en voz alta. En el nombre de Dios Padre, en el nombre de Dios Hijo, en el nombre de Dios Espíritu Santo, sello y protejo con el poder de la sangre de Jesucristo el Señor, a, diga el nombre completo de la persona que va a sellar. Sello su consciente, inconsciente, subconsciente. Sello su razón, corazón, sentimientos, sentidos, ser físico, ser biológico, psicológico, material y espiritual. Sello todo lo que es, todo lo que tiene, todo lo que puede, todo lo que sabe, todo lo que ama, queda sellado y protegido con el poder de la sangre de Jesucristo el Señor. Sello su pasado, su presente, su futuro. Sello sus planes, proyectos, sueños, ilusiones, viajes, enfermedades. Sello su persona, su familia, sus posesiones,
su árbol genealógico. ¿Lo escondo en la llaga del costado herido de Jesús? ¿Lo escondo en el corazón inmaculado de la Santísima Virgen María, para que nada ni nadie le pueda provocar ningún daño? Amén, amén, amén. Cuarto misterio. El pie izquierdo de nuestro Señor Jesús es clavado. Por la preciosa llaga de tu pie izquierdo y por el dolor causado por el clavo que lo atravesó, la preciosa sangre que brota de ella nos proteja en todos nuestros caminos de los planes y ataques de los espíritus malignos y sus agentes. Amén. Oh preciosísima sangre de Jesucristo, sana las heridas en el sacratísimo corazón de Jesús. Padre nuestro que estás en el cielo, santificado sea tu nombre. Venga a nosotros tu reino. Hágase tu voluntad en la tierra como en el cielo. Danos hoy nuestro pan de cada día. Perdona nuestras ofensas, como también nosotros perdonamos a los que nos ofenden. No nos dejes caer en la tentación y líbranos del mal. Amén. Dios te salve María, llena de gracia, el Señor es contigo. Bendita eres entre todas las mujeres y bendito el fruto de tu vientre Jesús. Santa María, Madre de Dios, ruega por nosotros los pecadores, ahora y en la hora de nuestra muerte. Amén.

Sangre preciosa de Jesucristo, sálvanos a nosotros y al mundo entero. Sangre preciosa de Jesucristo, sálvanos a nosotros y al mundo entero. Sangre preciosa de Jesucristo, sálvanos a nosotros y al mundo entero. Sangre preciosa de Jesucristo, sálvanos a nosotros y al mundo entero. Sangre preciosa de Jesucristo, sálvanos a nosotros y al mundo entero. Sangre preciosa de Jesucristo, sálvanos a nosotros y al mundo entero. Sangre preciosa de Jesucristo, sálvanos a nosotros y al mundo entero. Gloria al Padre, gloria al Hijo, gloria al Espíritu Santo, como era en el principio, ahora y siempre, por los siglos de los siglos. Amén. Que la preciosa sangre que brota de la sagrada cabeza de nuestro Señor Jesucristo, templo de la divina sabiduría, tabernáculo del divino conocimiento y luz del cielo y de la tierra, nos cubra ahora y siempre. Amén. Amén. Amén. En el nombre de Dios Padre, de Dios Hijo, de Dios Espíritu Santo, sello y protejo con el poder de la sangre de Jesucristo el Señor mi consciente, inconsciente y subconsciente. Sello mi razón, corazón, sentimientos, sentidos, ser físico, ser biológico, psicológico, material y espiritual. Sello todo lo que soy, todo lo que tengo, todo lo que puedo, todo lo que sé, todo lo que amo, queda sellado y protegido con el poder de la sangre de Jesucristo el Señor. Sello mi pasado, mi presente, mi futuro. Sello mis planes, proyectos, sueños, ilusiones, viajes, enfermedades. Sello mi persona, mi familia, mis posesiones y mi árbol genealógico. Me escondo en la llaga del costado herido de Jesús. Me escondo en el corazón inmaculado de la Santísima Virgen María, para que nada ni nadie me pueda provocar ningún daño. Amén, amén, amén. Y ahora, trae a tu mente a una persona de tu familia, a la que quieras sellar con la sangre de Cristo, y en el momento que yo diga, tú lo vas a decir en voz alta. En el nombre de Dios Padre, en el nombre de Dios Hijo, en el nombre de Dios Espíritu Santo, sello y protejo con el poder de la sangre de Jesucristo el Señor, a, diga el nombre completo de la persona que va a sellar. Sello su consciente, inconsciente, subconsciente. Sello su razón, corazón, sentimientos, sentidos, ser físico, ser biológico, psicológico, material y espiritual. Sello todo lo que es, todo lo que tiene, todo lo que puede, todo lo que sabe, todo lo que ama, queda sellado y protegido con el poder de la sangre de Jesucristo el Señor. Sello su pasado, su presente, su futuro. Sello sus planes, proyectos, sueños, ilusiones, viajes, enfermedades. Sello su persona, su familia, sus posesiones, su árbol genealógico. Lo escondo en la llaga del costado herido de Jesús. Lo escondo en el corazón inmaculado de la Santísima Virgen María, para que nada ni nadie

le pueda provocar ningún daño. Amén, amén, amén. Quinto misterio. El sagrado costado de nuestro Señor Jesús es traspasado. Por la preciosa llaga de tu sagrado costado y por el dolor causado por la lanza que lo traspasó, la preciosa sangre y agua que brotan de ella sane a los enfermos, resucite a los muertos, solucione nuestros problemas presentes y nos enseñe el camino hacia nuestro Dios para la gloria eterna. Amén. Oh preciosísima sangre de Jesucristo, sana las heridas en el sacratísimo corazón de Jesús. Padre nuestro que estás en el cielo, santificado sea tu nombre. Venga a nosotros tu reino. Hágase tu voluntad en la tierra como en el cielo. Danos hoy nuestro pan de cada día. Perdona nuestras ofensas, como también nosotros perdonamos a los que nos ofenden. No nos dejes caer en la tentación y líbranos del mal. Amén. Dios te salve María, llena de gracia, el Señor es contigo. Bendita eres entre todas las mujeres, y bendito el fruto de tu vientre Jesús. Santa María, Madre de Dios, ruega por nosotros los pecadores, ahora y en la hora de nuestra muerte. Amén. Sangre preciosa de Jesucristo, sálvanos a nosotros y al mundo entero. Sangre preciosa de Jesucristo, sálvanos a nosotros y al mundo entero. Sangre preciosa de Jesucristo, sálvanos a nosotros y al mundo entero. Sangre preciosa de Jesucristo, sálvanos a nosotros y al mundo entero. Sangre preciosa de Jesucristo, sálvanos a nosotros y al mundo entero. Sangre preciosa de Jesucristo, sálvanos a nosotros y al mundo entero. Sangre preciosa de Jesucristo, sálvanos a nosotros y al mundo entero. Sangre preciosa de Jesucristo, sálvanos a nosotros y al mundo entero. Sangre preciosa de Jesucristo, sálvanos a nosotros y al mundo entero. Sangre preciosa de Jesucristo, sálvanos a nosotros y al mundo entero. Sangre preciosa de Jesucristo, sálvanos a nosotros y al mundo entero. Sangre preciosa de Jesucristo, sálvanos a nosotros y al mundo entero. Gloria al Padre, gloria al Hijo, gloria al Espíritu Santo, como era en el principio, ahora y siempre, por los siglos de los siglos. Amén. Que la preciosa sangre que brota de la sagrada cabeza de nuestro Señor Jesucristo, templo de la divina sabiduría, tabernáculo del divino conocimiento y luz del cielo y de la tierra, nos cubra ahora y siempre. Amén, amén, amén. En el nombre de Dios Padre, de Dios Hijo, de Dios Espíritu Santo, sello y protejo con el poder de la sangre de Jesucristo el Señor mi consciente, inconsciente y subconsciente. Sello mi razón, corazón, sentimientos, sentidos, ser físico, ser biológico, psicológico, material y espiritual. Sello todo lo que soy, todo lo que tengo, todo lo que puedo, todo lo que sé, todo lo que amo, queda sellado y protegido con el poder de la sangre de Jesucristo el Señor. Sello mi pasado, mi presente, mi futuro. Sello mis planes,
proyectos, sueños, ilusiones, viajes, enfermedades. Sello mi persona, mi familia, mis posesiones y mi árbol genealógico. Me escondo en la llaga del costado herido de Jesús. Me escondo en el corazón inmaculado de la Santísima Virgen María, para que nada ni nadie me pueda provocar ningún daño. Amén, amén, amén. En el nombre de Dios Padre, en el nombre de Dios Hijo, en el nombre de Dios Espíritu Santo, sello y protejo con el poder de la sangre de Jesucristo el Señor a, diga el nombre completo de la persona que va a sellar. Sello su consciente, inconsciente, subconsciente. Sello su razón, corazón, sentimientos, sentidos, ser físico, ser biológico, psicológico, material y espiritual. Sello todo lo que es, todo lo que tiene, todo lo que puede, todo lo que sabe, todo lo que ama, queda sellado y protegido con el poder de la sangre de Jesucristo el Señor. Sello su pasado, su presente, su futuro. Sello sus planes, proyectos, sueños, ilusiones, viajes, enfermedades. Sello su persona, su familia, sus posesiones, su árbol genealógico. Lo escondo en la llaga del costado herido de Jesús. Lo escondo en el corazón inmaculado de la Santísima Virgen María, para que nada ni nadie le pueda provocar ningún daño. Amén, amén, amén. Oh preciosísima sangre de Jesucristo, sana las heridas en el sacratísimo corazón de Jesús. Oh preciosísima sangre de Jesucristo, sana las heridas en el sacratísimo corazón de Jesús. Oh preciosísima sangre de Jesucristo, sana las heridas en el sacratísimo corazón de Jesús. Dios te salve, Reina y Madre, Madre de Misericordia, vida, dulzura y esperanza nuestra. Dios te salve, a ti llamamos los desterrados hijos de Eva. A ti suspiramos gimiendo y llorando en este valle de lágrimas. Ea pues, Señora, abogada nuestra, vuelve a nosotros esos tus ojos misericordiosos, y después de este destierro, muéstranos a Jesús, fruto bendito de tu vientre, oh clemente, oh piadosa, oh dulce siempre Virgen María, ruega por nosotros, Santa Madre de Dios, para que seamos dignos de alcanzar las divinas gracias y promesas de nuestro Señor Jesucristo. Amén. Oremos. Oh preciosísima sangre de Jesucristo, te honramos, te alabamos y te adoramos por tu obra de eterna alianza que trae paz a la humanidad. Sana las heridas en el sacratísimo corazón de Jesús. Consuela al Padre Todopoderoso en su trono y lava los pecados del mundo entero. Que todos te reverencien, oh preciosísima sangre. Ten misericordia. Amén. Sacratísimo corazón de Jesús, ten misericordia de nosotros. Inmaculado corazón de María, ruega por nosotros. San José, esposo de María, ruega por nosotros. Santos Pedro y Pablo,
rueguen por nosotros. San Juan, al pie de la cruz, ruega por nosotros. Santa María Magdalena, ruega por nosotros. Todos los guerreros de oración e intercesores del cielo, rueguen por nosotros. Todos los grandes santos de nuestro Señor, rueguen por nosotros. Todas las huestes celestiales, Legión Angélica de María, rueguen por nosotros. Señor, ten piedad de nosotros. Señor, ten piedad de nosotros. Cristo, ten piedad de nosotros. Cristo, ten piedad de nosotros. Señor, ten piedad de nosotros. Señor, ten piedad de nosotros. Cristo, escúchanos. Cristo, escúchanos benignamente. Dios Padre Celestial, ten piedad de nosotros. Dios Hijo Redentor del mundo, ten piedad de nosotros. Dios Espíritu Santo, ten piedad de nosotros. Santísima Trinidad, un solo Dios, ten piedad de nosotros. Oh preciosísima sangre de Jesucristo, sangre de salvación, sálvanos a nosotros y al mundo entero. Océano de la sangre de Jesucristo, libéranos. Sangre de Jesucristo llena de santidad y compasión, libéranos. Sangre preciosa de Jesucristo, nuestra fortaleza y poder, libéranos. Sangre preciosa de Jesucristo, alianza eterna, libéranos. Sangre preciosa de Jesucristo, fundamento de la fe cristiana, libéranos. Sangre preciosa de Jesucristo, armadura de Dios, libéranos. Sangre preciosa de Jesucristo, divina caridad, libéranos. Sangre preciosa de Jesucristo, flagelo de los demonios, libéranos. Sangre preciosa de Jesucristo, auxilio de los que están atados, libéranos. Sangre preciosa de Jesucristo, sagrado vino, libéranos. Sangre preciosa de Jesucristo, defensora de la fortaleza católica, libéranos. Sangre preciosa de Jesucristo, poder de los cristianos, libéranos. Sangre preciosa de Jesucristo, verdadera fe cristiana, libéranos. Sangre preciosa de Jesucristo, sangre sanadora, sálvanos. Sangre preciosa de Jesucristo, sangre ungidora, sálvanos. Sangre preciosa de Jesucristo, fortaleza de los hijos de Dios, sálvanos. Sangre preciosa de Jesucristo, comandante de los guerreros cristianos, sálvanos. Sangre preciosa de Jesucristo, sangre de resurrección, sálvanos. Sangre preciosa de Jesucristo, bebida de los ángeles del cielo, sálvanos. Sangre preciosa de Jesucristo, consuelo de Dios Padre, sálvanos. Sangre preciosa de Jesucristo, poder del Espíritu Santo, sálvanos. Sangre preciosa de Jesucristo, circuncisión de los gentiles, sálvanos. Sangre preciosa de Jesucristo, paz del mundo, sálvanos. Sangre preciosa de Jesucristo, luz del cielo y de la tierra, sálvanos. Sangre preciosa de Jesucristo, arco iris en el cielo, sálvanos. Sangre preciosa de Jesucristo, esperanza de los niños inocentes, sálvanos. Sangre preciosa de Jesucristo, palabra de Dios en nuestros corazones, sálvanos.
sálvanos. Sangre preciosa de Jesucristo, arma celestial, sálvanos. Sangre preciosa de Jesucristo, divina sabiduría, sálvanos. Sangre preciosa de Jesucristo, cimiento del mundo, sálvanos. Sangre preciosa de Jesucristo, misericordia del Padre, sálvanos. Oh preciosísima sangre de Jesucristo, lava los pecados del mundo. Oh preciosísima sangre de Jesucristo, purifica al mundo. Oh preciosísima sangre de Jesucristo, enséñanos cómo consolar a Jesús. Oremos. Oh sangre preciosa, salvación nuestra. Creemos, esperamos y confiamos en ti. Libera a todos los que están en las manos de los espíritus infernales. Te suplicamos. Protege a los moribundos de las obras de los espíritus malignos y acógelos en la gloria eterna. Ten misericordia del mundo. Ten misericordia de nosotros. Ten misericordia de nuestra familia. Ten misericordia de los matrimonios. Ten misericordia de nuestros difuntos. Ten misericordia de nuestros enfermos. Ten misericordia de todo nuestro árbol genealógico. Ten misericordia de nuestra comunidad. Ten misericordia de México. Ten misericordia del mundo entero. Y fortalécenos para adorar y consolar al Sagrado Corazón de Jesús. Te adoramos, oh preciosísima sangre de misericordia. Amén. Oh preciosísima sangre de Jesucristo, sana las heridas en el Sacratísimo Corazón de Jesús. Oh preciosísima sangre de Jesucristo, sana las heridas en el Sacratísimo Corazón de Jesús. Oh preciosísima sangre de Jesucristo, sana las heridas en el Sacratísimo Corazón de Jesús. Amén, amén, amén.

Muy buenos días, queridos hermanos y hermanas. Con alegría le damos la más cordial bienvenida a todos los presentes que hoy nos reunimos para celebrar la Santa Eucaristía. También saludamos a quienes nos acompañan a través de la diferente plataforma de Radio y Radio Jesús es el Señor 750 AM. Estas son las intenciones para el día de hoy. Por los difuntos, por el alma de Diego Jiménez, Fabio Rosario, Francisco Santos, Bienvenida Jiménez, Juan Ureña, La Negrita, Cruz Núñez, Carla María Blanco, Florinda Rodríguez, Roberto Vázquez, Rafael Luciano, Luis Lauro, Ramona Tavares en su 9 día, Juan Rodríguez, Mónica de la Cruz, José Gutiérrez en su 9 meses, Lidia Ferreira en un mes. Por todos los difuntos de la familia Polanco, Genao y Cabrera, Franco Vargas y Valerio, por el alma de todos los fieles difuntos, por todas las ánimas del purgatorio, por Francisco Gómez, José Enrique Santos, Obardo Estrella, Juan Collado, Julio César Liriano, Mariana del Carmen Pérez, Rafaela Hernández, Luciano Sosa, Guadalupe Hernández, Inmaculada Zacarías, por todos los difuntos de la familia Hernández Sosa, por Gertrudis Ramos, Ramón Lara, María Florinda Mata, Reina Lucía Hernández, Manuel Antonio Fernández en sus 2 años, Miguel Antonio Rodríguez, por todos los difuntos de la familia Quesada Ramírez, por los José Dolores Tavares y Rosa Emilia Reyes, Antonio Jiminián y José Agustín Amaro, Juana María Colón y todos los difuntos de la familia Colón, Jacobo Sosa y todos los difuntos de la familia Fernández Sosa, por todos los difuntos de la familia Cabrera, Liriano, Liranzo y Guzmán, por el alma de José Rafael Mendoza, Gloria Santo y Arias Roja, por el alma de Salvador Martínez en sus 7 años, por Nicolás Antonio Gómez, Ana Antonia Rodríguez, Juan Rodríguez, Mónica Rodríguez y Teresa Almonte. Intenciones. Por la salud de Juana Enrique, César Salli, Parizada Ferreira y Orlando, por Evelyn Collado. Por la protección y liberación de Emmanuel Vargas, Leovani Tineo, Angie Mabel García. Por la salud de Mayra Espinar, Socorro Espinar. Por la liberación y sanación de la familia Espinar Espinal, Espinar Jaques, Espinar Polanco. Al divino niño y Jesús y a Jesús y a la Virgen de la Merced. Por la salud y liberación, protección de Miguel Andrés Rodríguez, Agustina Fernández y toda su familia. Al Sagrado Corazón de Jesús por un propósito de Luis Miguel Vázquez. Por la salud de Fernando Rafael Ravelo Ceballos. Por la fortaleza, por la familia Ravelo Ceballos, Ceballos Roja. Por Alba Marina y José Ravelo. Por la salud de Nancy Jiménez, Esperanza Santo. Por la protección de Elvis Robert Morillo, Edwin Santo. Por la salud de Juana Enrique. Por la solución migratoria de Carolyn Armanza. Por la liberación y sanación de la familia Ureña. Por la salud de la familia Rosario Domínguez Vázquez. A Jesús sacramentado por la salud de Roque Antonio Rosario y Nelly Peralta. Por la pronta recuperación de Sandy Rodríguez Fernández. Por la liberación y sanación y protección de la familia Rodríguez Peña Lovera. Por la salud de María Elena Rodríguez Milagro Peña. Por la liberación de la familia Franco Valerio Vargas. Por el éxito de la cirugía de Milagro Abreu. Por la liberación de Juan Evangelista Céspedes. A Jesús sacramentado por la salud de Valentina Jiminián y Jusita Vargas. Yeliani Paulino de Fernández y Verónica, su hermana, que cumplen año hoy. Por la salud de Junior Polanco y todos los enfermos. A Jesús sacramentado y al divino niño Jesús en acción de gracia por la salud de Victoria Santos.
por la salud, liberación y protección de Mireya Espinal, Anabel Rivera, Justin García, Foelmi Rivera, Ramón García, Milagro Peña, Andrés García, Agustín García, por la protección de República Dominicana. A Jesús sacramentado y a la Santísima Virgen María, por el crecimiento espiritual, por el ministerio detrás del buen pastor, por su crecimiento espiritual, para que el Señor supla las necesidades financieras de Radio Jesús el Señor, por el Papa Francisco León XIV, los obispos, sacerdote, diácono, presidente de asamblea y por toda nuestra madre iglesia. Ahora con el canto nos ponemos de pie y recibimos al reverendo padre Nicolás Domínguez y sus acompañantes.

0: La misa, una fiesta muy alegre. Muy alegre. Yo no sé si los que estamos aquí estamos alegres, pero tenemos motivo para estar alegres. Levante la mano los que están muertos. Levante la mano los que están vivos. Entonces hay motivo para alegrarnos, hay motivo para animarnos. Vamos a levantar nuestras manos, Juan. Vamos a hacer una alabanza ahora. Si ustedes están alegres, glorifiquémoslo. Si ustedes están contentos, alabémoslo.
1: Te bendecimos,
0: si estamos
1: Señor,
0: alegres,
1: te glorificamos.
0: Tenemos que alabarle.
1: Te damos la honra y
0: tenemos
1: la gloria,
0: que glorificarle.
1: Señor. Bendito y alabado.
0: Abre tu boca
1: eres,
0: y alaba a Dios. Abre tu boca y ensálzale.
1: Gloria al Señor.
0: Abre tu boca y adórale en esta mañana.
1: Estamos
0: alegres porque el Señor nos ha dado una vida más.
1: Oh Dios.
0: Alabemos,
1: gloria,
0: glorifiquemos.
1: Gloria, gloria,
0: adoremos, ensalcemos su nombre
1: Señor,
0: en esta mañana.
1: Te bendecimos.
0: Gloria
1: Señor,
0: y alabanza.
1: Señor,
0: te adoramos.
1: Y
0: te glorificamos.
1: Gloria,
0: te ensalzamos.
1: Gloria, gloria.
0: Alabado sea
1: gloria,
0: tu nombre.
1: Alabanza
0: bendito
1: a ti,
0: tu poder.
1: Te alabamos.
0: Te bendecimos.
1: Te glorificamos.
0: A ti la gloria en esta mañana.
1: Gloria.
0: Alabado,
1: a ti, Señor.
0: Santo, santo, santo,
1: por siempre,
0: bendita
1: Señor.
0: Tu presencia,
1: bendito,
0: bendito tu poder,
1: sea, Señor.
0: Te alabamos y te glorificamos,
1: te
0: en esta mañana, alaba a Dios, en esta mañana, adórale, en esta mañana,
1: Señor.
0: Eres digno
1: gloria,
0: de toda alabanza,
1: gloria,
0: de toda glorificación,
1: ti,
0: no te canses de alabarle, de glorificarle,
1: nombre, Señor,
0: Él es grande, Él es poderoso, bendita tu presencia, bendito
1: poderoso.
0: Tu poder,
1: gloria,
0: a ti la gloria en este día, a ti la
1: alabanza,
0: santo. Santo,
1: Señor.
0: Santo, santo, gloria
1: alabado
0: y alabanza
1: sea,
0: a ti, Señor.
1: Gloria,
0: sigue alabándole a Él en esta mañana
1: bendito
0: que nos ha dado la vida. En esta mañana que Él da la puerta, alabémosle,
1: ensalcémosle. De glorificarte, bendito sea,
0: santo
1: Señor.
0: Eres, Señor.

0: que está ahí en sintonía, que tiene problemas de salud, levanta tu mano. Tú que tienes problemas espirituales, levanta tu mano. No tenga miedo. A través de la alabanza, Dios restaura nuestra fuerza. A través de la alabanza, Dios levanta nuestra vida. Aunque tenga mil problemas, levanta tu mano. Aunque no tenga deseo, levanta tu mano a ese Dios grande, a ese Dios que fortalece nuestra vida, a ese Dios que viene a levantar nuestra vida. Tú que estás ahí en sintonía, levanta tu mano a Él la gloria en esta mañana. Santo, santo, bendito eres, te alabamos y te glorificamos, te ensalzamos. Levanta tu mano, tú que estás enfermo, a través de la alabanza Dios restaura, a través de la alabanza Dios sana, Dios libera tu vida. Alabado, bendita tu presencia, alabado sea Señor.
1: Santo tu nombre.

0: levantando nuestras manos, comenzamos a sentir la fuerza de Dios. Abre tu boca y alábale en esta mañana. Tú que sientes esa necesidad de alabarle, siente su presencia, siente su poder. Dios quiere restaurarte, Dios quiere liberarte. Siente su presencia ahora en este momento. Tú que estás en sintonía, tú que estás escuchando la misa, ahora levanta tus manos. Aunque no tenga fuerza, levanta. Aunque te sientas débil, levanta tu mano a Dios. Dios hoy quiere mirarte. Dios hoy quiere tocarte. Dios hoy quiere restaurarte. Por eso levanta tu mano, aunque te sienta débil, aunque esté enfermo, levanta tu mano a ese Dios grande, a ese Dios poderoso. Siente su presencia, siente su unción en esta mañana.
1: Santo tu nombre es por siempre. Bendito sea.

la unción de Dios. Siente la presencia de Dios. Tú que estás ahí en esa cama, tú que estás en el hospital, levanta tu mano para que sienta la unción, para que sienta la presencia de Dios, para que sienta su poder en esta mañana. Para Dios nada es imposible, por eso levanta tu mano. Déjate tocar por la presencia de Dios. Déjate tocar por la unción de Dios en esta mañana. Siente su presencia. Siente su poder en esta mañana, que toca tu vida, toca tu cuerpo, toca tu enfermedad en esta mañana.

0: aunque tenga mil problemas.
1: Hermano, tú que estás ahí no aguanta más dolor, más situaciones. Por eso con tus manos levantadas, deja que Dios toque ese problema. Deja que Dios toque esa enfermedad. Levanta tu mano ahora a Dios que está mirando tu vida. A Dios que está fijándose en su vida. A Él la gloria en esta mañana. Abre tu boca y dile: Señor, no tengo fuerza, mi enfermedad me está destruyendo, pero confío en tu presencia, confío en tu poder, que tú hoy vas a sanar mi vida, que tú hoy vas a restaurar mi vida, que hoy se manifiesta un milagro en mi vida, en mi familia, en todos los que me rodean esta mañana.

0: En nombre del Padre, del Hijo y del Espíritu Santo. Amén. Amén. La gracia de nuestro Señor Jesucristo, el amor del Padre y la comunión del Espíritu Santo esté con cada uno de ustedes.
1: Y con tu espíritu.
0: Buen día para todos.
1: Buenos días.
0: ¿Cómo están ustedes?
1: Bendecido por el Señor, amado por María, de ahí a ahí con Cristo y de aquí para el cielo.
0: Abran las manos para que se le vaya la deuda, para que se le vaya la enfermedad, para que se le vaya toda la cosa mala. ¿Cómo están ustedes? Bendecido por el Señor, amado por María, de ahí ahí con Cristo y de aquí para el cielo. Siéntense ahora. Vamos a cerrar nuestros ojos ahora en este momento. No es para que se duerman. Vamos a cerrar nuestros ojos. Con nuestros ojos cerrados, vamos a interiorizar. Vamos a meditar. ¿Qué es lo que pasa en mi vida? Desde que nací hasta ahora, todo me sale mal, todo anda mal. Pero tenemos que revisar nuestra vida espiritual. Ese pecado que arrastramos, ese pecado que hay en mi vida, que no me deja ser feliz. Por eso en esta mañana, tú que estás ahí en sintonía, yo te invito a que le pidas perdón a Dios. Tú sabes de qué tiene que pedirle perdón. Tú sabes lo que adolece. Tú sabes lo que sufre. Si hay algo que nos impide la gracia, es el pecado. Por eso en esta mañana, entra a tu corazón, entra a tu pensamiento y pídele perdón a ese Dios que es grande, a ese Dios que es poderoso, a ese Dios que perdona nuestra vida. Aprovecha la oportunidad, tú que estás en casa, para reconciliarte contigo mismo, con tu familia, con tu esposo, con tus hijos, y pídele perdón a Dios ahora mismo.

Hermano, reconoce que eres pecador, pero necesita la gracia para poder ver la gracia de Dios. En esta mañana, tú que estás sufriendo ese dolor del pecado, esa angustia del pecado, dile al Señor que te perdone. Que tú necesitas un cambio en tu vida, en tu familia y en tu corazón.

A veces creemos que es el otro que ha ofendido. Y nosotros mismos nos ofendemos en nuestra vida, ofendemos nuestra existencia, ofendemos nuestra personalidad. Pero no somos capaces de perdonarnos nosotros mismos. Y si no somos capaces de perdonarnos nosotros, mucho menos perdonar a los demás. Por eso entra a tu vida, entra a tu corazón, y ese odio, ese resentimiento, esa amargura de dolor del pecado, dile al Señor que lo cambie, dile al Señor que lo transforme en esta mañana.

0: piedad.
1: Sabemos que con nuestro actuar, con nuestro caminar, ofendemos a Dios y le pedimos perdón a Dios. Y sentimos que Dios nos perdona. Lo complicado está cuando tenemos que pedirle perdón al hermano, a ese esposo que te traicionó, a ese esposo que te fue infiel, a ese esposo que no soporta, que no aguanta. Por eso en esta mañana, si ese es tu problema, dile al Señor que te perdone y que perdone a tu esposo si te fue infiel, a tu esposo que te rechazó, a tu esposo que no te ama con esa intensidad.

en esta mañana, tú que estás ahí en sintonía, dile al Señor que tenga piedad de tu hijo, de ese hijo que se fue de la presencia de Dios, de ese hijo que ha desobedecido a la palabra de Dios. En este momento dile al Señor que se apiade de él y que ese hijo vuelva arrepentido como el hijo pródigo, ese hijo que no ha vuelto más a misa, ese hijo que se ha puesto en dificultad contigo. Dile al Señor que tenga piedad y vuelva y regrese a tu hogar, regrese a tu casa en esta mañana.

veces vivimos la vida entera ofendiendo a Dios, fallando a Dios, pero solamente con la esperanza de que nos perdona. Pero aquel hermano que le ha ofendido todo el tiempo, aquel hermano que tú le has ofendido y no has sabido perdonarle, en esta mañana llénate de fuerza, llénate de voluntad y toma la decisión de perdonarlo. Aunque te cueste, aunque te haya dañado, aunque no te haya rechazado, en esta mañana el Señor, perdóname, estaba equivocado. Necesito tu presencia. Necesito que tú vengas a mi vida a fortalecerme. Por eso levanta tus manos a este Dios que sabe lo que tú eres, que sabe lo que tú tienes. Dios quiere perdonarte, pero tiene que confiar en su presencia. Dios quiere perdonarte, pero quiere que tú te arrepientas de esa situación que ha vivido, de lo que está viviendo. Levanta tus manos y pídele perdón a Dios. Dios hoy quiere mirarte. Dios hoy quiere levantarse. Dios hoy se fija en tu vida, se fija en tu situación y necesita que tú cambies, que tú te transformes en esta mañana.

Hermano, vamos a ponernos de pie. Santa, vamos a pedir la presencia del Espíritu, del Espíritu Santo. Levanta tu mano, tú que estás aquí. Tú que estás necesitado de esa fuerza, de esa unción. Abre tu boca y comienza a pedir fuerza. Comienza a pedir unción esta mañana. Abre tu boca y dile: Espíritu Santo, ven a llenarme. Espíritu Santo, ven a manifestarte en esta mañana. Espíritu Santo, ven con tu fuerza. Ven con tu unción en esta mañana. Llénanos, tócanos en esta mañana. Deja que el Espíritu Santo se manifieste ahí en esa enfermedad. Deja que el Espíritu Santo te levante. Deja que el Espíritu Santo sople ahora. Abre tu boca, no te quedes callado. Llame esa fuerza, esa unción. Y el Espíritu Santo envía tu fuerza a mi vida. Envía tu fuerza a mi enfermedad. Tu fuerza sanadora. Su fuerza que libera nuestra vida. Abre tu boca y deja que el Espíritu Santo te llene. Deja que el Espíritu Santo colme tu vida. Sigue pidiendo fuerza divina, unción divina. Abre tu boca, no te quedes callado. Deja que el Espíritu Santo llegue a tu vida, que se manifieste con su fuerza, con sus dones en esta mañana.

Hermano, sigue con tu mano levantada. Si el Espíritu de Dios está en este lugar, suceden cosas maravillosas, extraordinarias. No temas levantar tus manos. El Espíritu de Dios está aquí, se manifiesta con su fuerza, se manifiesta con su poder. Levanta tu mano, tú que estás ahí en sintonía, para que la presencia del Espíritu Santo llegue ahí al problema. Para que el Espíritu Santo venga a liberarte de esa situación. Abre tu boca, déjate tocar por la fuerza del Espíritu Santo, por la unción del Espíritu Santo, para que llene tu vida, ese vacío, ese dolor, para que te llene de tu paz, de tu amor. Dile al Espíritu Santo que se mueva en el problema, en la enfermedad. Levanta tus manos, deja que el Espíritu Santo te levante, que el Espíritu Santo toque tu vida en esta mañana.

0: Oremos. Oh Dios, que cuida a tu pueblo con misericordia y lo dirige con amor. Por intercepción del Papa San Gregorio Magno, concede el espíritu de sabiduría a quienes confiaste la misericordia de gobernar, para que el progreso de los fieles sea el gozo eterno de los pastores. Por Jesucristo nuestro Señor.
1: Amén.
0: Nos sentamos y en silencio escuchamos la palabra.
2: Lectura de la primera carta del apóstol San Pablo a los Corintios. Hermanos, que nadie se engañe. Si alguno de vosotros se cree sabio en este mundo, que se haga necio para llegar a ser sabio. Porque la sabiduría de este mundo es necedad ante Dios. Como está escrito, él casa de los sabios en su astucia. Y también el Señor penetra los pensamientos de los sabios y conoce que son vanos. Así pues, que nadie se gloríe en los hombres, pues todo es vuestro. Pablo, Apolo, Cefas, el mundo, la vida, la muerte, lo presente, lo futuro, todo es vuestro, vosotros de Cristo y Cristo de Dios. Palabra de Dios.
1: Te alabamos, Señor.
2: El Señor es la tierra y cuanto la llena.
1: El Señor es la tierra y cuanto la llena.
2: Del Señor es la tierra y cuanto la llena, el orbe y todos sus habitantes. Él la fundó sobre los mares y la afianzó sobre los ríos.
1: Del Señor es la tierra y cuanto la llena.
2: ¿Quién puede subir al monte del Señor? ¿Quién puede estar en el recinto sacro? El hombre de manos inocentes y puro corazón, que no confía en los ídolos.
1: Del Señor es la tierra y cuantos la llenan.
2: Ese recibirá la bendición del Señor. Le hará justicia el Dios de salvación. Esta es la generación que busca al Señor, que busca tu rostro, Dios de Jacob.
1: Del Señor es la tierra y cuantos la llenan.

0: Palabra de Dios. Estando él de pie junto al lago de Genezaret, vio dos barcas que estaban en la orilla. Los pecadores que habían desembarcado estaban lavando las redes. Subiendo a una de las barcas, que era la de Simón, le pidió que lo apartara un poco de tierra. Desde la barca, sentado, enseñaba a la gente. Cuando acabó de hablar, dijo a Simón: rema mar adentro y sus redes y echa las redes para pescar. Respondió Simón y dijo: Maestro, hemos estado bregando toda la noche y no hemos recogido nada, pero por tu palabra echaré las redes. Y puesto a la obra, hicieron una redada tan grande de peces que las redes comenzaban a reventarse. Entonces hicieron señas a los compañeros que estaban en la otra barca para que vinieran a echarle una mano. Vinieron y llenaron las dos barcas hasta el punto que casi se hundía. Al ver esto, Simón Pedro se echó a los pies de Jesús diciendo: Señor, apártate de mí, que soy un pobre pecador. Y es que el estupor de él se había apoderado de él y de los que estaban con él por la redada de peces que habían recogido. Y lo mismo le pasaba a Santiago y a Juan, hijo de Zebedeo, que eran compañeros de Simón. Jesús dijo a Simón: No temas, desde ahora será pescador de hombre. Entonces sacaron las barcas a tierra y dejándolo todo lo siguieron. Palabra del Señor.
1: Gloria a ti, Señor Jesús.
0: Siéntense un rato, ¿cómo están ustedes?
1: Bendecido por el Señor, amado por María, de ahí a ahí con Cristo y de aquí
0: para el cielo. De aquí para el cielo, denle un abrazo que te la suyo, un abrazo. Y abrázame con esta calor, abrázame con esta calor, no importa lo que venga. Cantamos el canto al Espíritu Santo. ¿El canto?
1: Al Espíritu Santo.
0: ¿Cómo decía el canto? Muévete en mí. Muévete en mí. Y después decía, mencionaba dos partes del cuerpo. Muévete en mi mente. Levante la mano lo que tiene en mente. Muchos de ustedes la han perdido ya. Ahora, ¿sabían ustedes que el demonio? ¿Quién es el demonio? ¿Quién es el demonio? El enemigo, y de nosotros no. El demonio es el diablo. Ay, padre, no menciones ese pájaro a esta hora. La gente no le gusta que mencionen al diablo, pero el diablo es el rival de Dios. El diablo es el adversario de Dios. Solamente le gusta que nos mencionen a Dios. Ay, el Dios bueno, el Dios amoroso, pero quien puya no es Dios, es el diablo. Entonces, el diablo normalmente toma dos partes del cuerpo. El pensamiento. Entonces, si coge el pensamiento, entonces usted dice: pues yo estoy cogido. Porque ¿cómo usted se mueve sin pensamiento? ¿A dónde usted va sin pensamiento? Entonces el diablo le martilla a uno en el pensamiento, y no solamente le martilla, sino que lo atrofia fácil. Y un pensamiento atrofiado no genera. ¿No qué? Levante la mano que tiene el pensamiento atrofiado. Y la que está la tuya, a ti no te falta nada para tener, para estar atrofiado. Y un pensamiento atrofiado, mire, es vacío, no funciona. Entonces, ya si mi mente está dominada, ¿para dónde voy a coger? Si mi mente está dominada, ya yo llegué. Pero usted sabe dónde llegó, a donde no tenía que llegar. Entonces, inmediatamente el diablo controla la mente, usted no tiene rumbo. Usted no tiene dirección. Usted está esclavo. Entonces el diablo se aprovecha del ser humano y se mete aquí arriba. Y le hace creer que usted está mal. Le hace creer que usted no sirve. Todas las cosas peores. Y entonces una mente que se crea que usted no sirve, que usted no vale para nada, dice el diablo: no, pero si tú no sirves para nada, quítate la vida. Y ahí el diablo no empuja y no empuja y no empuja hasta que nos lleva al suicidio. Y mucha gente se han ahorcado. A diario usted encuentra gente que se quita la vida. A diario usted encuentra gente que se ahorca por ahí. A diario, por todos los sitios. Ahora, esa gente que se ahorca es porque no tienen a Dios. Esa gente que se quita la vida es porque se apartaron de Dios hace tiempo. Y el diablo le hace creer que no sirven para nada. Y usted se lo está creyendo. Se fueron. Entonces, lo primero que el diablo...

Mira, es la cabeza, es la mente, ¿eh? Y hay mucha gente que la tiene pegado ahí nada más. Pero como la tiene pegada ahí, no razona, no piensa y viene el fracaso. Hay otro elemento que el diablo le gusta, es el estómago. Toca mi mente y mi corazón. Mi mente y mi corazón. Entonces, si tu corazón está mal, si tu corazón está desviado, el diablo se burla. El diablo se aprovecha de esas situaciones. Y sigue hablando el Espíritu Santo de lo que hace Dios a través de nosotros. Entonces nosotros tenemos que llenarnos de su presencia. Nosotros tenemos que llenarnos de su amor, para que el Espíritu Santo sea nuestro defensor, sea nuestra fuerza. Bye bye. Bye bye. Dile que te lo, te fuiste. Te fuiste. Aterriza. Aterriza. Que el diablo no quiere que tú escuches. El diablo quiere atormentarte para quitarte la paz. El diablo no quiere que tú estés concentrado porque no le conviene. Porque si tú me haces caso a través de la palabra, entonces va a cambiar de vida. Ahora, si no me haces caso, entonces va a cambiar tu rumbo y tu dirección. Toca mi mente y mi corazón. Los órganos más frágiles que tiene el cuerpo, los que más sensibles son la mente y el corazón. Que le falle la mente, como usted vea, ¿para dónde va usted? Y si le falla el corazón... me puede faltar una mano, pero me queda otra. Me puede faltar un pie, pero me falta otra. Una oreja, pero y el corazón. Un hombre sin juicio, ¿a dónde va? Una mujer sin juicio, ¿a dónde va? ¿Al manicomio? Levante la mano, ¿están en el manicomio? Ah, a mí no le falta nada para ir al manicomio humano. Cántale un chiste, muchacho. Tú estás como guapo y como así, como desanimado. Anímate. Llena.

0: tres cosas va a decir antes de la palabra. Y hablaba del pensamiento y el corazón. Vitales. Fundamentales en nuestra vida. Y la otra es, yo veo un programa, no le voy a decir cuál, que lo veo. Y en ese programa hay un doctor. Y ella habló de un virus digital. ¿De qué habló? ¿De qué? Pero ustedes y yo usamos ese virus. Más ustedes. Levante la mano el que no tiene celular.
1: A diario lo usamos.
0: Entonces, este doctor fue un poco atrevido y le llamó virus digital o enfermedad digital. Porque ahora usted está cocinando y no paga el celular. Yo gozo con una amiga mía, mayor ya, mayor. Por suerte que no esté escuchando la radio, puedo decirlo. Ella fue al campo conmigo y su esposo. Y allá en el campo no había señal. Y esa mujer estaba amargada. Esa mujer se encaramaba en la mata buscando señal. Pero no tenía ese empeño para cocinar. Y esa mujer estaba jodida porque no tenía cómo comunicarse. Pero aún cocinando, era buscando señales. O sea que estaba más preocupada en el teléfono que nosotros. O sea, nosotros éramos secundarios. Y esa es la realidad de ustedes también. No se vayan muy lejos. No eres amiga mía, no. Y usted va a su casa, ve ahí eso, cocinando y Y el marido le dice, pero deje este teléfono, tú no me haces caso a mí ya. Oiga, hay marido, con su celular ahí, y buscando. Y está media ciega, pues desde que la operaron ahora, para ver más, y eso debo, ya usted sabe, son maniáticos ya. Pero usted dice, pero ustedes van a misa con un celular. Y mientras usted, los párrocos nos preocupamos y decirle, apague su celular. Va a toda la parroquia, vaya a toda la parroquia, diga, apague su celular. Y hay otro que lo dejan en vibradores, y hay otro que lo dejan así. Y cuando ese celular suena en plena misa, son tan imprudentes, hasta los mismos padres. Los sacerdotes son los primeros que están tirando fotos. Los sacerdotes en el presbiterio son los primeros que ganan su celular. Y no hay respeto, señores. Porque un sacerdote que jale un celular en el presbiterio, ahí es un irrespetuoso. ¿Y los laicos qué hacen? Y usted ve a los laicos, aló, en pleno la misa. Oiga, qué imprudente, qué irrespetuosos son ustedes. Y entonces ese es el virus digital. Usted ve a los muchachitos que llegan de la escuela, el plato aquí y el celular aquí, el plato aquí y la cámara por aquí. Y es un virus que está dañando la sociedad, que está dañando la familia, que está dañando los matrimonios. ¿Usted sabe los matrimonios que se han destruido porque una mujer o un hombre no se hacen caso? Pero ustedes no, ustedes son gente decente. Dile que te la doy, te felicito por tu decencia. Si tú eres peor, más prudente eres tú de la vida. En la escuela, vea, yo no sé si te tomó la determinación de que a los estudiantes no se les iba a permitir. Pero eso sería buena opción. Porque ya los estudiantes son vagos. Ya los estudiantes no leen. Ya los estudiantes no investigan porque todo está ahí. Entonces, hasta la misma capacidad de razonar se nos lo han quitado. Y vivimos ahí apegados a este celular, pero no nos apegamos a Cristo. A un bendito aparato que le dice todo lo que usted tiene que hacer. Entonces no le quitan la capacidad de razonamiento, de meditar, de reflexionar. ¿Hasta cuándo? No sé. Hay gente que no puede vivir sin celular, pero no puede vivir con Dios. Oiga eso, hay gente que no puede vivir sin celular, pero puede vivir sin Dios. ¿Y a dónde que vamos a parar? Pero ustedes tienen su celularcito también. ¿Y a dónde lo uso? Es necesario. Es importante, pero hay que saber dónde yo lo ubico, y dónde yo lo uso y cómo lo uso. Porque usted no puede dejarse manejar del celular. No es el celular que lo puede conducir a usted. Y yo le digo, las imprudencias más grandes se cometen en la iglesia con los celulares. Porque usted lo oye en plena misa, el padre predicando, o en la consagración, que es lo peor. Y hay gente que le responde, aló, aló, aló. Usted es un animal. Al padre no lo diga así, padre. Esto es válido para todo el mundo, señores. Desde el Papa hasta el laico más bajito. Cada quien hace su cosa y su cosa y su cosa y su cosa. Nosotros teníamos una reunión con el obispo el martes. Oiga, y eso era con la persona que era la reunión. Eso era así. Y él fue el que convocó la reunión. Y era así. Y era así. Y, uno decía, ¿y para qué no invitó a una reunión? Siempre estar asustado. ¿Para qué no invitó? Siempre estar hablando por el celular. Con el obispo, óigase. No se respeta a nadie. El simple hecho de que usted no respete la iglesia, que usted no respete el templo, que usted no respete al sacerdote, pero por lo menos respete a Dios. Ya no vamos ya. Virus digital. Todos ustedes, tus hijos. Lo primero que usted le compra al hijo es un celular o una tablet. Y lo pone más bruto todavía. Porque con esa tablet y ese celular, ellos no buscan, ellos no estudian. Le dan un botoncito, tú, pero no investigan. Se hacen más burro todavía. ¿Hasta cuándo? Hasta que el papá nos diga, mientras usted no venga a restar, a multiplicar sin la calculadora esta, sin estos aparatos, usted no va a usarlo. Pero lo deja. A veces los papás lo dejan, eso es el entretenimiento. El muchachito, para tenerlo tranquilo, le doy el celular. El muchachito, para que no me joda, le doy el celular. Oiga eso. Porque el muchachito es tremendo. Y para poder calmarlo, tengo que darle el aparato ese, el tranquilizador. Dele una pela al muchacho. Hazle una chancleta y tranquilícelo. El calmante celular. Y usted lo ve que duran horas. Pero para ir a la iglesia están manatados. Ustedes que duran horas en el celular y para rezar no tienen tiempo. Papá apoyadores, la mayoría. Y sin vergüenza, porque si usted el tiempo de darle a su hijo se lo da un celular, entonces ¿qué está haciendo? Ustedes tienen nietos también. Y ustedes lo ven, y que, ay, dale el celular, tal vez yo descanso. Ay, dale el celular para yo ver la novela. Ay, dale el celular, mira qué tranquilizador ese. Búscate una correa y tranquilízalo. Busca una chancleta de la de Vladimir Guerrero y dale duro. La samurai. Esas samurai son mejores para atender a los muchachos. Pero no la usan. Cada papá debe tener una samurai para esos nietos malcriados, para esos nietos maleducados que hay. Cántale un chimba que no vamos bien.

0: alabale como niño del Señor.
1: Y no podemos pasar por alto la fiesta de hoy, la memoria de hoy, obligatoria. Hay memoria libre y memoria obligatoria. ¿Qué significa eso?
2: Que mencionar las...
1: Que obligado. Que obligado. Decir que no, yo no voy a celebrar eso hoy. No, es obligatoria. Para eso lo pone la iglesia. Para eso lo coloca la iglesia. Libre, cuando usted si quiere no la hace o no es obligado. Entonces la de hoy es obligatoria. Por eso usted ve en toda la misa los sacerdotes estamos revestidos de verde. Usted ve que ustedes no están en esto.
2: No está.
1: Entonces yo estoy diciendo que estamos revestidos de verde y ustedes quedan muy tranquilitos. Refútenme. Diga, no, padre, usted está equivocado. Por lo menos dígame eso. No lo ve, ni lo va a ver, ni lo va a ver, porque si lo ve. Entonces, en toda la misa, usted va a ver que el sacerdote de hoy está revestido de blanco, porque es memoria obligatoria. Memoria, no es que yo quiera. Imagínense que yo estuviera revestido de verde, así, ah, pues este es un malcriado, este es un desobediente, porque la iglesia manda que hoy es memoria obligatoria y está por su cuenta. No estamos por tu cuenta. Tenemos que regirnos por lo que manda la iglesia. No podemos ser desobedientes. Entonces, la memoria obligatoria de San Gregorio Magno. ¿De quién?
3: Gregorio Magno.
1: ¿Qué significa Magno? Grande. Grande. Y yo le pregunto, ¿y un hombre de la categoría papa y doctor de la iglesia es grande? Sí. Humanamente hablando es grande. Y espiritualmente hablando también. Dice que nació en una familia en Roma. ¿A dónde nació?
3: En Roma.
1: ¿Y ustedes dónde nacieron?
3: En
1: tal vez no sabe dónde nacieron ustedes. Entonces, a lo lindo. Entonces, viene de una familia romana. Lejísimo, en aquellos tiempos, 540, hace rato de eso ya. Y él, jovencito, quedó huérfano de padre. ¿Quedó? Y cuando uno queda huérfano de padre, ¿quién dirige? ¿Quién guía? Pero la madre tiene que trabajar, la madre tiene que hacer de todo. Entonces, ¿quién lo va a dirigir? Un muchacho huérfano de padre. Parece que los muchachos de aquel tiempo no eran tan malos. ¿No eran qué? ¿No eran qué? No había celular, no había tablet. Había que educarlo, había que corregirlo. Entonces, tenía que obedecer. Era de una familia romana, quedó huérfano joven, pero parece que progresó económicamente, socialmente, y le quedaron unas cuantas posesiones. ¿Le quedaron?
3: Posesiones.
1: ¿Y a ustedes qué le quedó?
4: La
1: cara. ¿Eh? ¿Qué le quedó a ustedes? Nada. Por lo menos le quedó quedaron los valores. Porque a veces lo que queremos es cosas humanas, riqueza, herencia y todo. Este le quedó algo, y ¿saben qué lo invirtió? En monasterio. Todas sus posesiones de Roma, de Sicilia, toda, la dedicó a hacer monasterio. ¿Hacer?
3: Monasterio.
1: ¿Y qué son los monasterios? Donde están los monjes orando, trabajando, ora y trabaja. Entonces, él dedicó todas sus posesiones a eso. Pero al final, dice la biografía, que es el modelo perfecto para gobernar la iglesia. ¿Qué es qué?
3: Modelo perfecto para gobernar la
1: iglesia. Y yo le pregunto a ustedes, ¿la iglesia está siendo bien gobernada? Pues claro que sí, porque no es el Papa, es el Espíritu Santo. Y el Papa puede fallar, y los Papas pueden fallar, pero el Espíritu Santo no puede fallar. Porque si el Espíritu Santo falla, entonces la iglesia se va a la deriva. Entonces dice que el Papa Gregorio Magno era el modelo perfecto para gobernar la iglesia por sus cualidades. ¿Por su qué? Pero no solamente por su cualidad, sino por sus grandes cualidades. Y una de esas cualidades que tenía era la sabiduría. ¿A qué?
3: Sabiduría.
1: Levanten la mano que son sabios.
3: En Cristo.
1: Saben discernir. Entonces, la primera cualidad que destaca de él era la sabiduría. Pero no una sabiduría humana, sino una sabiduría divina. Que viene de Dios. La otra sabiduría de la mucha era la justicia. ¿Era la qué?
4: La justicia.
1: Y ahora estamos viviendo en un mundo justo.
4: Injusticia.
1: ¿Qué es la justicia? Dar a cada quien lo que le corresponde. En República Dominicana hay mucha gente injusta. Porque mientras hay muchos que tienen muchos millones, la mayoría no tienen nada. La mayoría se están explotados. Entonces, segunda cualidad, la justicia. Otra cualidad, la iniciativa. Tomamos iniciativa. En nuestra sociedad hacen falta hombres y mujeres que tomen iniciativa. Hombres y mujeres que puedan innovar. Otra cualidad que tenía era la tolerancia. ¿La qué?
4: Tolerancia.
1: Y usted y yo tenemos la tolerancia. Otra cualidad que tenía era el sentido del deber. Sabía lo que le correspondía. Y nosotros sabemos lo que le corresponde. Y otra dignidad que es fundamental en la iglesia, en tu casa, en la escuela, en la sociedad, es la dignidad. ¿Usted cree que un hombre que tenga dignidad roba? ¿Y cuántos hombres roban en República Dominicana? ¿Y cuántos hombres robando al Estado? Porque no tienen dignidad. El hombre con dignidad no roba. El hombre con dignidad no hace la cosa mala. Ay, ustedes están como asustados. Ustedes están más muertos que la gente que están allá en la 30 de marzo. Pónganse de pie ahora. Cántale un chin, muchachos.
0: Muy temprano en la mañana,

0: Siéntense ya. Sigan buscándolo. En la primera lectura de hoy de Pablo a los Corintios, dice Pablo, hermanos. ¿Qué dice Pablo?
1: Hermanos.
0: ¿Y nosotros somos hermanos? ¿Y nosotros vivimos como hermanos? ¿No nos alamos los moños? ¿No peleamos? Pero los hermanos canales pelean y están divididos y son enemigos por tierra, por casa. Se asesinan, se matan con el odio. Dice Pablo, hermano, que nadie se engañe. ¿Qué dice Pablo?
1: Que nadie se engañe.
0: No dice que nadie le engañe, como dice la carta a los Efesios. Que nadie se engañe, porque nosotros mismos podemos engañarnos. Pensamos que tenemos toda la sabiduría, que somos sabios. Y Pablo dice, la mejor sabiduría es la sabiduría de Dios. La mejor sabiduría es la sabiduría. Que nadie se engañe creyéndose inteligente, creyéndose sabio, creyéndose que sabe más que del mundo. Que nadie se engañe. Mientras más humilde, mejor. Y como dice la palabra, a los que no son capacitados, Dios lo llama. ¿Pero para qué lo llama? Para capacitarlo. Siempre y cuando no se nos suba lo sumo a la cabeza. Creyendo que somos muy inteligentes. Ya les decía a ustedes, cuando yo estaba en la línea ahí abajo, había un muchacho inteligentísimo. Y lo llevaron a una jornada vocacional. Y de allá vino con el orgullo de, no, yo no puedo ser sacerdote. Yo soy demasiado inteligente. Parece que los padres somos tontos, estúpidos. ¿Eh? Yo no puedo entrar al seminario porque yo soy muy inteligente. ¿Quién te dio la inteligencia? ¿Se te olvidó que todo lo que tú tienes de Dios? ¿Se te olvidó que la sabiduría tuya te la regaló Dios para que la pongas de servicio, no para que te llenes de orgullo? Y Pablo nos da una catequesis dura. Al final dice Pablo, una frase por aquí, que se la voy a leer por aquí, dice Pablo, que nadie se gloríe en los hombres. ¿Qué dice Pablo? Usted estaba en misa ayer. Ayer entrábamos en un pleito que uno decía, yo soy de Apolo, yo soy de Pablo, la división. Yo decía ayer en la radio ayer, no, porque hay hombres que dicen, yo soy de fulano, yo soy de los predicadores de fulano de tal. Y lo dicen con mucho orgullo y lo dicen con vanagloria, pero nadie dice, yo soy predicador de Cristo. Yo soy predicador de fulano de tal, de un hombre que va a morir, que te habla mentira, que mañana puede caer, pero Cristo si no cayó. Y cayó y se levantó. Lo mataron y resucitó. Nadie dice, yo soy predicador de Cristo. Yo soy evangelista. No, no, de fulano de tal. Como si fulano de tal te fuera a salvar. Y ustedes conocen mucha gente así en la vida real. Yo pertenezco al ministerio de fulano de tal. ¿Y fulano de tal de quién es? Pues no, mira, tu predicador, tu coordinador, tu presidente de grupo puede ser bueno, pero no te llenes de orgullo, que ese va a pasar y mañana puede meter la pata. Y muchos han metido la pata. Y hay gente que dice, ay, se llena de orgullo. Yo trabajo en tal canal, yo trabajo en tal emisora, yo trabajo en tal sitio. Dale gracias a Dios que Dios te llevó ahí. No te llenes de orgullo, eso no es tuyo, eso es propiedad de Dios. De Dios te dio el regalo de predicar, pero no te llenes de orgullo, porque no fue el fulano que te lo dio, fue Dios que te lo regaló, y dale gracias a Él. Yo soy de tal ministerio. ¿Cuál? Si todos son de Cristo. Aunque usted quiera apropiarse, adueñarse de lo que no es suyo, usted, eso no es suyo, eso es de Dios. Dele gracias a Dios y humíllese, abájese para que Dios lo engrandezca. ¿Están cansados ya? Ay, los pobres, los pobres. Salmo de hoy decía, del Señor en la tierra, del Señor en la tierra. ¿Y por qué no apropiamos? Eso es mío, mentira, eso es propiedad de Cristo. Quien gobierna, quien dirige, es el Señor. Ay, ese hijo es mío, no, eso no es tuyo. Del Señor en la tierra y todo. Tú eres de Dios. Tus hijos es de Dios. Tu marido es de Dios. Padre, mi marido tan malo, tan mujeriego. Sí, es de Dios. Lo único que necesita es convertirse, es cambiar de vida. Del Señor y todo lo que hay en la tierra. Usted no puede decir, esto es mío, porque esto es de Dios. La finca no es tuya. Tú eres administrador, no dueño. Y el Salmo tiene dos preguntas ahí, que ustedes la van a entender. ¿Quién puede subir al monte del Señor? ¿Cuál es el monte del Señor? El pico de Diego de Ocampo. El pico Duarte. ¿Eh? El Naguemaco para allá abajo. ¿Cuál es el monte del Señor? El cielo. Levante la mano que aspira en el cielo. Lo que aspira. Pero con ese ánimo usted no llega ni a la mitad. A mitad se devuelve. ¿Eh? ¿Quién puede estar en el recinto sacro? Dice el hombre de manos inocente. El hombre.
1: Inocente y...
0: Levanten la mano los que nunca han manchado su mano. ¿Saben los huevos que usted se ha robado? ¿Saben las cosas que no son suyas que usted se las ha robado? En la misma casa ustedes se roban cosas. El marido, cuando el marido tacaño, esos maridos que dan 100 pesos para comida y se quedan con mil en el bolsillo para beber cerveza, la mujer viene para y le coge la mitad y ahí buscando después la cartera, pues yo tenía 1,000. ¿Y qué pasó? Te lo robaron. ¿Quién te lo robó? La mujer tuya. Pero gracias a Dios que te lo robó, porque así va a encontrar comida. Pero si tú lo que vas y dejas 100 pesos, ¿para qué dar 100 pesos? Ni para un pollo. Entonces la mujer tiene que manchar sus manos, porque el hombre es duro, el hombre es tacaño. Ustedes no han vivido esa experiencia. Ustedes no han tenido que robar para comer. El hombre de mano. ¿Qué mano no se han manchado? ¿Qué ser humano puede decir que su mano es tan limpiecita desde que nació del vientre? Si desde el vientre está contaminada con el pecado. Aquel, el hombre de manos inocente y puro corazón. ¿Y puro? Ay, si es puro corazón, nadie va para allá arriba, hermano. Si es de puro corazón, nadie va para allá arriba. Padre, ¿usted no va a acabar? Claro que va a acabar. Ya voy a terminar. El evangelio de hoy dice, Jesús nos habla que Él está en el mar. ¿A dónde está?
1: En el mar.
0: Y subió a una barca. A una de las barcas. ¿A una de las qué? De las barcas. Precisamente de la más, había más barcas. ¿Por qué Él se sube a la barca de Pedro? ¿A usted no le llama eso la atención? Si hay más barcas, ¿por qué Jesús elige la de Pedro? Porque a Pedro le va a tener que tocar dirigir la iglesia. Porque Pedro va a dirigir la iglesia. Por eso está dando un signo, está dando una imagen de que en la barca de Pedro es que se va a anunciar la palabra, es que se va a anunciar el mensaje. Y cuando están ahí, Jesús le dice, oiga, qué ocasional, rema mar adentro. ¿Qué le dijo Jesús?
1: Rema mar adentro.
0: ¿Qué le dijo?
1: Rema mar adentro.
0: Pero ellos habían remado ya. Y habían pasado la noche entera, cogiendo mosquitos, cogiendo dificultades, cogiendo trabajo, no habían cogido nada. Pero Pedro obediente, hizo lo que tenía que Jesús. Tira la mar, rema mar adentro. En la dificultad, ¿dónde están las dificultades en el mar? En la orilla. La pregunta, ¿dónde están las dificultades en el mar? En la profundidad. Y para llegar a las dificultades hay que pasar por ahí. El que se queda afuera no tiene dificultades. El que se queda afuera no pasa problema porque no se va a ahogar. Rema mar adentro. Y Pedro le dice, bueno, en tu nombre. ¿Qué le dice Pedro?
1: En tu nombre.
0: Porque ellos estaban cansados. Habían perdido la esperanza. Estaban desanimados. En tu nombre. ¿Y qué pasó? ¿Qué pasó? ¿Echaron las redes?
1: Sí,
0: y si no. Pedro se hubiese quedado de remolón, ¿hubiesen pescado?
1: No.
0: Entonces, en tu nombre, echaremos las redes. ¿Y qué pasó? Al principio no cogieron nada. Pero cuando Jesús le indica y ella obedece, ahí viene la barca repleta. Que hasta se hundía. ¿Hasta qué?
1: Hasta se hundía.
0: Y te estaba hundiendo casi. Tuvieron que hacer señas que le echaran una mano. Eso significa que también nosotros tenemos que echar mano a lo que está necesitado. Yo no voy a hablar más ya. Dar un abrazo al que está al lado tuyo. Mira, tenemos que ser pescadores de hombre. Pescadores de hombre. Y al final, Jesús le dice a Pedro, no temas. Le dice Pedro,
1: no temas.
0: Usted y yo tampoco podemos temer, porque tenemos que tener las redes y no importa que peque o no pequemos, cantemos.

0: Oren, hermanos, para que este sacrificio que mide de ustedes sea agradable a Dios Padre Todopoderoso.
1: El Señor reciba de tus manos este sacrificio para alabanza y gloria de su nombre, para nuestro bien y de toda su santa
0: Señor,
1: iglesia.
0: Señor, en la celebración de San Gregorio Magno, te pedimos que nos sirva de provecho estas ofrendas, cuya inmolación concediste que se perdonasen los pecados del mundo entero. Por Jesucristo nuestro Señor.
1: Amén.
0: El Señor es

0: Demos gracias al Señor nuestro Dios.
1: Es justo y necesario.
0: En verdad es justo y necesario, es nuestro deber y salvación darte gracias siempre y en todo lugar, Señor Padre Santo, Dios Todopoderoso y Eterno, por Cristo Señor nuestro. Porque mediante este testimonio admirable de tu santo, fecunda sin cesar a tu iglesia, con vitalidad siempre nueva, y nos da así prueba evidente de tu amor, su insigne ejemplo nos anima, y su permanente intercepción nos confiamos, para que se cumpla tu designio de salvación. Por eso, Señor, nosotros llenos de alegría, te aclamamos con los ángeles y con todos los santos, diciendo sin cesar.

0: Santo eres en verdad, Señor, fuente de toda santidad. Por eso te pedimos que santifique tus dones con la efusión de tu Espíritu, de manera que se conviertan para nosotros en cuerpo y sangre de Jesucristo nuestro Señor, el cual, cuando iba a ser entregado a su pasión voluntariamente aceptada, tomó pan. Dándote gracias, lo partió, lo dio a sus discípulos, diciendo: tomen y coman todos de él, porque esto es mi cuerpo que será entregado por ustedes. Señor mío y Dios mío, gloria y alabanza a ti, Señor. Bendito sea por siempre.
1: Señor, te alabamos,
0: te glorificamos,
1: te ensalzamos, Señor. Bendito y alabado seas, Señor.
0: Poderoso,
1: oh, gloria, te alabamos,
0: te bendecimos,
1: Señor.
0: Te bendecimos esta mañana,
1: Señor.
0: Alabado sea tu presencia,
1: bendito sea tu poder,
0: bendito sea tu cuerpo en esta mañana.
1: Gloria a ti, Señor, alabado sea.
0: De mismo modo, acabada la cena, tomó el cáliz. Dándote gracias de nuevo, lo pasó a su discípulo diciendo: tomen y beban todos de él, porque este es el cáliz de mi sangre, sangre de la alianza nueva y eterna, que será derramada por ustedes y por muchos para el perdón de los pecados. Hacer esto en conmemoración mía. Señor mío y Dios mío,
1: gloria y alabanza a ti, Señor.
0: Bendito sea por siempre. Te alabamos, te glorificamos, te ensalzamos.
1: Bendito sea, Señor.
0: Santo eres, bendito eres. Te alabamos y te glorificamos.
1: Alabado y bendecido sea, Señor Dios.
0: Este es el sacramento de nuestra fe.
1: Anunciamos tu muerte, proclamamos tu resurrección. Ven, Señor.
0: Así pues,
1: Jesús.
0: Padre, al celebrar ahora el memorial de la muerte y resurrección de tu Hijo, te ofrecemos el pan de vida y el cáliz de salvación. Y te damos gracias porque nos hace digno servirte en tu presencia. Te pedimos humildemente que el Espíritu Santo congregue en la unidad a cuanto participamos del cuerpo y sangre de Cristo. Acuérdate, Señor, de tu iglesia extendida por toda la tierra, con el Papa León XIV, con nuestro arzobispo Puerto Rafael, y todos los pastores cuando de tu pueblo lleva a la superfección por la caridad. Acuérdate también de tus hermanos que tuvieron la esperanza de la resurrección, Anthony Polanco, Juan Collado, Belmin Joel Ceballos, Pedro Bernardo Aria, Ramona Dolores Rodríguez, Juan Ceballos, Gertrudis Ramos, Julio César Liriano, Dalinda Mercedes Díaz, Carmen Fernández, Amparo Martínez, Marcelino de León, José Esperanza, Estela Morán, Juanita Ortiz, José Antonio Diloné, Marta Miredis Osa, Antonia Ceballos, Rafael Darío Abreu, Delvi Rafael Abreu, Mariana Carmen Pérez, Francisco Gómez, Florentina de Jesús, Bernardino González, José Enrique Santo, Osvaldo Antonio Estrella. También te presento a Tony, Rafael y Prieto. Y de todos los que han muerto en tu misericordia, admítelos a contemplar la luz de tu rostro. Ten misericordia de todos nosotros. Y así con María la Virgen, Madre de Dios, tu esposo San José, los apóstoles, y cuanto vivieron en tu amistad a través de los tiempos, merezcamos por tu Hijo Jesucristo compartir la vida eterna y cantar tus alabanzas.

0: nos unimos de la mano y rezamos el Padre Nuestro. Padre Nuestro que estás en el cielo, santificado sea tu nombre. Venga a nosotros tu reino. Hágase tu voluntad en la tierra como en el cielo. Danos hoy nuestro pan de cada día. Perdona nuestras ofensas, como también nosotros perdonamos a los que nos ofenden. No nos dejes caer en tentación
1: y líbranos del mal.
0: Líbranos, Señor, de todos los males y concédenos la paz en esta mañana. Guiado por tu misericordia, amo siempre libre de pecado y protegido de toda perturbación, mientras esperamos la gloriosa venida de nuestro Salvador Jesucristo.
1: Tuyo es el reino, tuyo es el poder y la gloria por siempre.
0: Señor Jesucristo, que dijiste a los apóstoles, mi paz les dejo, mi paz les doy. No tengas en cuenta nuestro pecado, que son muchos, sino la fe de tu iglesia. Y conforme a tu palabra, concédenos la paz y la unidad. Que vives y reina por los siglos de los siglos.
1: Amén.
0: La paz del Señor esté con cada uno de ustedes.
1: Y con tu espíritu.
0: Como hermanos se dan la paz.

0: Bueno, hay mucha gente que está en sintonía a través de la radio, escuchando la Eucaristía, lejos, lejos, lejos. Entonces, si están en sintonía y están enfermos, vamos a levantar nuestras manos para que el Señor, a través de su gracia, a través de su bendición, pueda llenarnos, pueda tocarnos. Vamos a abrir nuestra boca y vamos a alabarlo a Él que se va a levantar. A Él que va a estar sublevado, para que también en este momento el Señor pueda levantarte, para que su cuerpo y su sangre llenen de su presencia. Abre tu boca, dile al Señor que te sane, dile al Señor que te mire, dile al Señor que te levante. Tú que estás ahí en esa cama, levanta tu mano. Tú que estás escuchando, que tienes tu confianza puesta en el Señor, no te rindas ahora. Levanta tu mano. El Señor en este momento quiere visitarte. El Señor en este momento quiere quedarte en tu vida. Por eso abre tu boca y alábale. Abre tu boca, el Señor, tócame. Señor, sáname. Abre tu boca, tú que estás ahí. Tú que tienes un plan, un propósito. Dile, Señor, que en este momento visite tu casa, visite tu habitación, visite tu pensamiento, visite tu enfermedad. Abre tu boca y alábale. Para Dios nada es imposible. Tú que fuiste al médico y el médico dijo que tiene cáncer, que va a morir. Dios tiene la última palabra. Dios tiene la única palabra en este momento. Levanta tu mano, dile, Señor, aquí estoy, al borde de la muerte. Mira mi situación, no tengo salida. Solamente tú puedes indicar mi vida. Solamente tú puedes indicar mi dirección. Por eso levanto tu mano, mi mano, para que tú en este momento te apiades de mi enfermedad, te apiades de mi problema. Levanta tu mano y abre tu boca. Dile, Señor, confío en tu presencia. Confío en tu poder. Creo que tú puedes sanarme. Creo que tú puedes liberarme en esta mañana. No tengas miedo, levanta tus manos. No te dé vergüenza levantar tus manos para Dios. Para Dios que está ahí mirando, fijándote. Dios tiene una respuesta a esa enfermedad. Dios tiene una solución a ese problema. Levanta tus manos. No te rindas en este momento. Confía, créele a Dios en este momento.
1: Bendito sea, Señor.

Hermano, la gloria de Dios puede llegar a tu casa. La gloria de Dios puede llegar a tu pensamiento, a tu enfermedad. Por eso con tu mano levantada, deja que la gloria de Dios caiga en tu presencia. Deja que la gloria de Dios se manifieste. Que la presencia de Dios toque. Levanta tu mano. Deja que Dios toque esa enfermedad. Deja que Dios toque esa dolencia. Deja que Dios toque todas las heridas. Levanta tu mano a Él. A Él la gloria en esta mañana. Abre tu boca. Deja que la presencia de Dios inunde toda tu vida, todo tu ser. Siente su presencia, siente su poder ahora que está cayendo, ese poder, esa fuerza divina. Levanta tu mano, créele a Dios, confía en Dios, cree en su presencia, cree en su poder en esta mañana. Levanta tu mano, aquí está la gloria de Dios, que se manifiesta, se extiende a tu casa, a tu hogar, a tu habitación. Levanta tu mano, no tenga miedo, dile: Señora, gloria tuya la estoy sintiendo, tu presencia está cayendo, tu unción está cayendo.

0: Hermano, por último, levanta tus manos. Yo quiero que tú le digas que la gloria de Dios está en ti ahora. Esa de gloria de Dios está cayendo a ti ahora, en este momento, en esa casa, en esa enfermedad. Deja que la gloria de Dios caiga en tu presencia. Que la gloria de Dios caiga en tu enfermedad. Levanta tu mano por último. Deja que la gloria de Dios se manifieste. Deja que Dios con su fuerza mande esa gloria, mande esa fuerza, esa unción en esta mañana.
1: Alabado sea
2: Señor.
1: Cayendo sobre

0: su gloria es aquí.
1: Cristo aquí presente es el Cordero de Dios que quita el pecado del mundo. Dichoso nosotros que hemos sido invitados al banquete del Señor.
2: Señor, yo no soy digno de que tú entres en mi casa, pero una palabra tuya bastará para sanarme.
1: Que el cuerpo y la sangre de Cristo nos lleven a la vida eterna.
2: Amén. En este momento, nosotros aquí reunidos en esta capilla, recibimos su cuerpo, su sangre vivo y real, que nos alimenta. Se nos ha dado como alimento vivo y real. Por eso, en este momento, Señor, te agradecemos. Ahí donde tú te encuentras, donde tú estás, no importa la distancia, no importa el lugar, también tú puedes recibirlo vivo y real, porque para Dios no hay distancia.

0: Señor, junto a ti, Señor, en el lugar, Señor, alabamos tu presencia, Señor, te alabamos y te bendecimos, Señor, te damos honra, te damos gloria, honor, poder, a ti, Señor, alabado sea Jesús.
1: Dios te salve María, llena eres de gracia, el Señor es contigo. Bendita eres entre todas las mujeres, bendito es el fruto de tu vientre, Jesús.
2: Santa María, Madre de Dios, ruega por nosotros los pecadores, ahora y en la hora de nuestra muerte.
1: Gloria al Padre, al Hijo y al Espíritu Santo.
2: Como era en el principio, ahora y siempre, por los siglos de los siglos. Amén.
1: Oremos. A cuanto alimenta con Cristo pan de vida, instrúyelo el Señor con la enseñanza de Cristo Maestro, para que en la fiesta de San Gregorio Magno conozca tu verdad y la realice en el amor. Por Jesucristo nuestro Señor.
2: Amén.
1: ¿Algún aviso?
3: Bueno, dale gracias a Dios, especialmente por el Padre Nicolás, que nos decía tantas verdades hoy. Gracias, Padre, dale su salud, dale su fuerza para poder decir y hablar lo que otros quizá no se atreven a decirlo. Gracias, Señor, por eso. Síguelo bendiciendo siempre. A Elías, para que el Señor lo siga tocando, su garganta, su sabiduría, que él pueda siempre caminar en la presencia del Señor. Seguimos ya preparando, ¿no? Como yo le decía ayer, que ya llegó el equipo, pero ya tenemos entonces que ponernos a trabajar, a prepararnos para ese radio maratón que vamos a tener, con la idea de comprar la cámara y todas las cosas especiales que necesita ese equipo que compraron ustedes. Ustedes están siempre poniendo a Radio Jesús cada día más en alto. Que Dios lo bendiga y que el Señor le multiplique. Y ya pongan en oración, ¿verdad?, en su mente, en su corazón, ese Radio Maratón, con el objetivo ya de preparar todo lo necesario para que Radio Jesús siga adelante. Muchas bendiciones, gracias a todos los que están aquí presentes. Y seguí orando por el niño familiar de Milady, que allí oramos fuertemente y la oración pues le dio un paro, ¿verdad? Decíanos que el Señor haga su voluntad. Y así que vamos a seguir orando y poniendo nuestra fe en alto. Bendiciones.
1: Viva Jesús sacramentado.
2: Viva y de todo sea amado.
1: Padre nuestro que estás en el cielo, santificado sea tu nombre. Venga a nosotros tu reino, hágase tu voluntad en la tierra como en el cielo.
2: Danos hoy nuestro pan de cada día, perdona nuestras ofensas, como también nosotros perdonamos a los que nos ofenden. No nos deje caer en tentación y líbranos del mal.
1: Bendito sea Dios.
2: Bendito sea Dios.
1: Bendito sea su santo nombre.
2: Bendito sea su santo nombre.
1: Bendito sea Jesucristo, Dios y hombre verdadero.
2: Bendito sea Jesucristo, Dios y hombre verdadero.
1: Bendito sea el nombre de Jesús.
2: Bendito sea el nombre de Jesús.
1: Bendito sea su sacratísimo corazón.
2: Bendito sea su sacratísimo corazón.
1: Bendita sea su presencia.

0: Madre de Dios, María Santísima.
1: Bendita sea la excelsa Madre de Dios, María Santísima.
0: Bendita sea su santa e inmaculada concepción.
1: Bendita sea su santa e inmaculada concepción.
0: Bendita sea su gloriosa asunción.
1: Bendita sea su gloriosa asunción.
0: Bendito sea el nombre de María Virgen y Madre.
1: Bendito sea el nombre de María Virgen y Madre.
0: Viva Jesús sacramentado.
1: Viva y de todo sea amado.
0: Gloria al Padre, al Hijo y al Espíritu Santo.
1: Como era en el principio, ahora y siempre, por los siglos de los siglos. Amén.
0: Bendito sea San José, su castísimo esposo.
1: Bendito sea San José, su castísimo esposo.
0: Bendito sea Dios en sus ángeles y en sus santos.
1: Bendito sea Dios en sus ángeles y en sus santos.
0: Le diste pan del cielo.
1: Que encierra en sí todo deleite.
0: Oremos. Oh Dios, que en este admirable sacramento no dejas de memorar de tu pasión. Te pedimos que nos conceda venerar de tal modo los sagrados misterios de tu cuerpo y de tu sangre, experimentemos constantemente el fruto de tu redención, que vives y reina por los siglos de los siglos.
1: Amén.
0: Inclina la cabeza para la bendición.
2: Bendita sea la Padre Jesús.

si te tengo a ti, Señor, lo tengo todo. Nada más deseo, solamente a ti, Señor. No hay otro como tú, Señor, solo tú. Solo tú, Señor Jesús. Por eso te alabamos y te bendecimos. Te glorificamos, Señor. Alabamos y bendecimos tu presencia, Señor. ¿Cómo no bendecirte? ¿Cómo no glorificarte? ¿Cómo no darte gracias, Señor? Si solo tú, Señor, solo tú. Si te tengo a ti, Señor, nada más necesito. Porque tú lo eres todo para mí, Señor. Gracias, Señor. Bendito y alabado sea, Señor. Gloria, gloria, gloria a ti, Señor Jesús. Gracias, Señor. Gracias por quedarte con nosotros. Te alabamos y te bendecimos. Gracias, mi Dios. De esta manera llegamos al final de la transmisión de esta santa misa. Pero seguimos aquí en adoración a Jesús vivo y real hasta las 3 de la tarde. Se queda aquí en medio de nosotros. Ahora pasamos para continuar con el programa. Queremos escuchar tu voz. Seguimos aquí en adoración vivo y real, sí, a Cristo que se quedó en medio de nosotros y se ha quedado para siempre. Gracias, Señor. Bendito y alabado sea mi Dios amado. Gracias, Señor.

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Dios continúe bendiciendo y derramando bendiciones.

0: día, queridos hermanos y hermanas. Bendiciones. Estamos en un programa más de Queremos Escuchar Tu Voz, abriéndole el corazón a Cristo. Buenos días, Padre Nicolás.
1: Buen día, hermana. Buenos días para todos los que están en sintonía con este espacio. Queremos escuchar tu voz, pero la voz del Señor, que la escuchamos a través de la Eucaristía, a través de la alabanza, a través de las palabras. Entonces ahora usted tiene la oportunidad de compartir con nosotros este espacio, este momento. Puede llamarnos y comunicarse con nosotros.
0: Buenos días, hermana.
2: Buenos días, Idanes. Buenos días, pueblo de Dios, que se escucha ahí, y a todos aquellos que están también a través de la distinta plataforma de este programa. Queremos escuchar tu voz hablando, abriéndole el corazón a Cristo. Padre Nicolás, cuéntanos.
1: Hoy, como diría Juanpa, estamos dando continuidad, porque ya comenzamos con la Eucaristía, el banquete por excelencia, lo fuerte para un católico, entonces la Eucaristía. Entonces ya damos continuidad a lo que comenzamos allá. Y me imagino que usted estaba en sintonía, usted estaba atento a la palabra. Y si no había ido a la misa, entonces tiene la oportunidad de escucharla, de ir a misa y recordar la palabra, alimentarse con la palabra y vibrar con la palabra también.
2: Y hablando de palabra oída, padre, aquellas personas que no tienen ningún impedimento, ¿usted cree que es lícito nada más oír la misa en la casa?
1: No, o sea, porque la misa de la casa es para aquellas personas que están enfermas. La comunión en la casa exclusivamente, la gente sabe, el sagrario tiene un solo objetivo, un solo fin: reservar la comunión para llevársela a los enfermos. Aquellos enfermos que no pueden ir a la Eucaristía, entonces la iglesia le da esa facilidad. O sea que el sagrario, como le decimos, entonces el fin de él es reservarla. Anteriormente no había misa todos los días, y como no había toda la misa todos los días, entonces se reservaba para cuando tenía que ir a donde el enfermo. O sea, no solamente para adorarlo, sino que para llevar el Cristo, a Cristo, a los enfermos. O sea que no solamente basta con eso, porque hay que tener en cuenta también que hay personas que cuidan al enfermo. Entonces, si el enfermo no puede estar solo, entonces hay una persona que está cuidando. A esa persona, si está preparada, también se le puede llevar la comunión, porque está haciendo un servicio, está haciendo un trabajo.
2: Y muy fuerte trabajo.
1: Es fuerte, o sea, porque le iría a un enfermo, no es tan fácil. Le iría a una persona quebrantada, no es tan fácil. Entonces la iglesia también considera válida llevarle la comunión a aquella persona que están preparadas, que están casadas, que están en comunión. Y si la persona que cuida a un enfermo quiere prepararse, entonces también la iglesia lo prepara y así aprovecha la oportunidad para evangelizar y para misionar.
2: Amén. Muy buena la aclaración, padre.
1: Buen día para todos los que están en sintonía con este espacio.
3: Buenos días.
1: Ay, santísimo, ¿quién nos habla?
3: Ay, Dios mío, ya no me conoce, ¿sabe? Porque yo estoy brava con usted.
1: ¿Por qué?
3: Ay, pues mi guardián no duerme, Dios mío, padre.
1: El guardián se quedó dormido, yo.
3: Se quedó dormido, se sabe que sí, porque usted se quedó dormido.
1: Y no ha despertado.
3: No, está despierto, lo que no está vivo es el programa.
1: Pero
3: no,
1: léate el Salmo 120, mi guardián no duerme.
3: Ay, Dios mío.
1: O busque la canción de la hermana Glenda ahí, mi guardián no duerme.
3: Yo lo oigo siempre, cada vez que lo oigo, lo bailo y lo canto.
1: Y su amiga de que ya llegó, me dijeron.
3: ¿Ya llegó?
1: Ah, pues está lejos.
3: Ay, yo estoy lejos, sí.
1: Pues usted no ha ido a buscar su media y su tenis, ¿qué pasa?
3: No, voy a buscar mis pantalones que ella me trae.
1: Ah, pues usted sabe lo que le trajo entonces.
3: Padre, cuénteme. Padre, dejando a la Josefa tranquila. Felicidades.
1: ¿Por qué?
3: Por esa misa que usted dio hoy, que usted se habló cosas lindas de verdad.
1: Oh, ¿qué yo dije?
3: Que llegaba al corazón, cosas que usted no lo había dicho todavía nunca en la emisora.
1: Cuidado si a usted le pasa como a otro.
3: No, a mí no.
1: Porque hay mucha gente que van a mí y dicen, ay, esa palabra sí me gustó. ¿Y qué dijo el padre?
3: Ay, no, a mí me encantó, porque todo lo que usted dijo es la verdad.
1: Oh.
3: El que no la quiera coger como verdad, que la coja de relajo, pero sí habló toda la verdad. Que Dios me lo bendiga y que siga así, con ese amor para darle a nosotros.
1: Ah, caramba, pues muchas bendiciones para allá, para la gente del túnel.
3: Amén, amén.
1: Mándale un saludo a su amiga que está ahí en sintonía, ahorita va a llamar.
3: Díganmele a doña Josefa que si llegó bien, no le gustó, le gustó el viaje y la celebración que le hicieron.
1: Me imagino que eso fue grandioso, este cumpleaños.
3: Adiós, pero se lo hagamos aquí en Santo Domingo con Timaya.
1: Allá, imagínate, eso fue en dólares eso, ¿eh?
3: Allá es en dólares que le dan los money.
1: Yo me imagino que no me den bizcocho, no me den, denme en dólares, dólares.
3: Denme en dólares, como les gustan a ellos esos verdecitos.
1: Ay, que eso rinden eso, ¿eh?
3: Adiós, aquí en Santo Domingo le rinden un lote.
1: Oh, imagínese, ya usted sabe. Me imagino que estará casi, casi llamando ella ya.
3: Clase, casi, casi está llamando para darme ese consejo.
1: Ya está marcando el número uno ya, el final de su número.
3: Amén, amén.
1: Pues muchas bendiciones. Gracias,
3: recuerdo a todas esas mujeres allá, a doña Rosa, a don Ovaldo, a Gladys de la Florida, a Gladys la de Villaverde. A toda mi gente, que yo estoy bien, aunque tenga una manito amarrada.
4: Sí, pero todas las
1: pero tiene que tener cuidado.
3: No, la tengo amarrada por la izquierda.
1: No, porque tiene que tener cuidado con lo que usted dijo.
3: No, ¿cómo?
1: Usted dijo de que déjeme el saludo a toda esta mujer, a don Osvaldo, no.
3: Ah, pero don Osvaldo para mí es un papá.
1: Sí, pero no una mujer.
3: No, no, no, a don Ovaldo está fuera de
4: eso. Ah, aclaratoria.
3: Padre, padre, padre, no me ponga caliente con papá Ovaldo.
1: Ah, bueno. Pues muchas bendiciones para allá.
3: Amén, amén, y para allá también.
1: Ok. Buen día, ¿quién nos habla y desde dónde?
5: Aló.
1: Buen día, ¿quién nos habla?
5: Buenos días, mis queridos sacerdotes.
1: Eso mismo. Oye, tenía el último número ahí marcado.
5: Volví a ver al panal.
1: Cuéntenos.
5: Espérense, déjeme hablar algo primero. A la Luisa, saludos. Espérense, déjeme mandar un aviso. Quiero avisarle.
1: Servicio público.
5: Sí. Quiero avisarle a mi querida Georgina Luna, el cruce de Icomei. Que ya yo llegué, que su hijo la traiga para acá, que ella quiere pasarse una semana conmigo. Quiera Dios que no chocamos viejo con viejo.
1: Ah, imagínate, viejo con viejo van a chocar.
5: Padre.
1: ¿Qué?
5: Pero la secret no le dio un mensaje a usted, le dio un número.
1: Sí, ella me, pero yo llegué anoche, yo llegué tarde.
5: Vámonos por en serio, pues yo que estoy, vámonos por en serio. Yo no quiero deuda, me hace el favor, y los aguacates pueden acabar, los guineos aparecen y los espaguetis no los tengo, pero los mando a comprar.
1: Pero ahora es más fácil porque papito está allá.
5: Ah, sí, también. Papito, yo no sé si usted puede decirme que ve. Bueno, oye, el día que usted venga lo vamos a invitar, usted oye.
1: Pero fue a visitarle, usted estaba por Nueva York.
5: Ay, vino a visitarme.
1: Claro.
5: Ay, Dios mío. Pero entonces, si Dios quiere, porque yo quiero hacer paz, tranquilidad, comprensión y amor con todos los sacerdotes que vengan después. Yo soy muy amante a los sacerdotes.
1: Pero usted lo va a tener fácil porque va a vivir ahí, en la parroquia de ustedes.
5: Sí. Ay, me llevaron al padre Pacheco, Dios.
1: Que va a vivir ahí, en la parroquia de ustedes.
5: Sí, sí. Digo, el padre Pacheco, me lo llevaron ese hijo mío, Dios mío.
4: Se lo reemplazaron, ahora tiene otro.
1: Ahora tiene otro grande también. Vaya que más la gente grande, ahora va Luis, que es grandote también.
5: Padre.
1: ¿Qué, dígame?
5: Vámonos a poner en serio, ¿cuándo?
1: No, es tu papito, porque el papito que está ahí ahora en esa zona.
5: Sí, no, pero usted que tiene que traer la mamá de papito, porque ella quiere conocerme. Y la mamá del Penco también, Arrastre Penco también.
1: ¿Será la mujer? ¿Pero la mamá murió?
5: O la esposa, sí. Ay, que ya yo estoy como media cachuca.
1: Está choclando usted ya.
5: Ay, padre.
1: ¿Qué?
5: Ay, yo tengo miedo. Es 88, vea, me atrevan como a tu día, pero no, ya yo estoy dando órdenes que si usted vive para 89, nos vamos a ir a un risorio a Puerto Plata.
6: Ah, pues usted está fina, ¿eh? Usted no termina uno cuando ya tiene el otro, ¿eh?
5: Ya tengo días cogidas del 89.
6: Ya.
5: Ay, padre, yo le doy gracias a Dios, a una familia que me quieren tanto, de nieto y nieto. Hay tanta gente que me dieron abrazos en ese país, Padre Santo. Ay, yo no sabía que yo pegaba tanto. Pero es que tengo dulcito.
6: Vale, vale, no te dejes poner amarga yo.
5: Entonces, vamos antes que... Vamos, dígame algo.
6: Oh, papito es el jefe ahora ahí.
5: Pero papito está fácil de conseguir. Usted cree que tiene que hacer su...
6: Bueno,
5: su
6: pero... Él se pone de acuerdo con usted y después conmigo.
5: Ajá.
6: Claro.
5: Repítame.
6: Él se pone de acuerdo con usted.
5: Ajá.
6: Y después se pone de acuerdo con la mamá, con el Penco y conmigo.
5: Pero usted que tiene que motivar el Penco y la mamá.
6: Pero que ahora va y tiene más espacio para ir a su casa ahora.
5: Pero por eso mismo, entonces a usted le toca motivar a la mamá de ella, el pez que la esposa.
6: Porque
5: es usted ahora.
6: Él tiene más tiempo ahora porque está en su zona.
5: Pero sí, padre, pero compréndame que usted tiene que motivarlo y allá usted que tiene que traerlo para acá y el pez que adiós. Ay, Dios. Papito está cerca y pues se consigue fácil.
6: Por eso, entonces para ahí es más fácil. Ponerse de acuerdo con ustedes, dime, Nicolás, para tal fecha vamos a estar, tú puedes.
5: ¿Y entonces?
6: ¿Qué?
5: ¿Y entonces?
6: ¿Qué?
5: Yo no entiendo, usted es que tiene que traerlo de allá.
6: Él es que tiene que llevarnos, porque él es que está en la zona, tú somos... Él es el anfitrión ahora.
5: No me dijo.
6: Que él es el anfitrión ahora, él.
4: La invitación tiene que salir de él.
5: Todavía yo no entiendo, yo creía que usted ponía la fecha.
6: No, él es que tiene que poner la fecha, dime, Nicolás, ¿tú puedes pasar el día? Sí, nos ponemos de acuerdo.
5: Como yo no tengo teléfono de ellos, bueno, es de la parroquia.
6: Es de la parroquia, lo llamen a la noche.
5: ¿Y entonces convida con él?
6: Claro, usted con ellos y él conmigo.
5: Entonces llámelo y dígale que digo yo que me haga el favor y que venga acá entonces.
6: No, que la visite, y si él fue va a visitarla de nuevo.
5: Sí, pero por eso le digo que le diga que venga para que convidamos, porque es que yo no quiero irme con esa cosa pendiente.
6: Pero recuerde que come dulce de lo que usted trajo.
5: Dulce.
4: No, chocolate, esa cosa.
5: Yo ni fui a tienda, porque imagínense, solamente me sacaron dos veces un día. Visitamos a Vitalencia para allá de noche. Ya usted sabe, uno sigue ruedas, ¿no? Pero nada, agradecida de Dios. La cosita mala la tapé con la buena.
6: Oh, pues está bueno eso.
5: Sí. Nada, contenta y feliz. Y un saludo a mi pueblo Navarrete, a todos mis vecinos, ay, a Lula, la de la Paloma, que Dios mío, ay, a la Doeridania, a Juan Pablo, ay Dios mío, Juan Pablo, sabes, el Barranco también.
4: Bendiciones a usted.
5: Ay, pero Radio Jesús, si ahí usted fue luz, Doeridania hace un programa el lunes, pero nada, Dios Jesús. A donde hay dos o tres, estoy yo. Yo dije a doña Rosa ayer que preparara a alguien que fuera cristiano y que hay que avisar a la Dios, eso no se podrá caer. Y a los guerreros, que suenen. 500 pesos mensuales, guerrero. Entonces, padre, que vamos. Usted me va a llamar el padre Edwin, ¿no era?
6: ¿Eh?
5: Usted me va a llamar el padre Edwin, que pase por aquí. Entonces, el padre Edwin se conecta con usted o cómo.
6: No, pues está, él pasa por allá y se comunica conmigo.
5: Y él se conecta con usted, ¿no era?
6: Sí.
5: Ah, sí, hágalo rápido porque es que yo estoy media chueca.
6: Sí, pero usted está esperando ya el cumpleaños, entonces no va a estar chueca.
5: ¿Cómo fue?
6: Usted ya está esperando para celebrar el otro año, entonces dígame.
5: Ah, eso me hace. Bueno, hay que motivarse, uno no puede dejarse caer.
6: Bueno, pues manténgase animado ahí.
5: Bueno.
6: Muchas bendiciones para allá.
5: Muchos ardores, pero nada, agarrar de Dios con coquí.
6: No se
5: despegue. Un saludo a doña Rosa y a don Eduardo.
6: No se despegue de ahí.
5: Y pues se me cuida, mi querido, ya usted sabe. Ya dígamele a el padre Eben que pase por aquí.
6: Ya lo está escuchando, me imagino él.
5: Él le oye a radio eso.
6: Claro.
5: Bueno, pues lo espero. Se me cuida, mi querido. Lo quiero mucho.
4: Igual. Bendiciones. Mandamos bendiciones a todas las personas que están ahí también conectadas con nosotros a través del canal de YouTube. Por aquí tenemos a Jocelyn Madera, que está con nosotros. También tenemos a Marilyn Carrasco, también con nosotros. Tireil, también Solícita Peralta, Pérez, Solícita Pérez. También,
6: ¿dónde es Solícita? A ver,
4: Solícita Pérez es...
6: ¿dónde
4: ella? No sé dónde.
6: Porque yo sé que en Cuba... me mencionaron este nombre, una sobrina de ella que es monja. Y me dijo, ella escucha mucho la radio.
4: Sí,
6: y yo fui a Cuba. Me dijo, dale un saludo a Solícita Pérez.
4: No dice de dónde es.
6: Pues yo sé que estamos en la Mata, de esa zona.
4: Así, el llamado está hecho. Así, díganos de dónde usted nos sintoniza. Dios le bendice, buenos días.
7: Buenos días, Juan Pablo. ¿Cómo estás?
4: Rosa, bendiciones.
7: A ustedes también, y ese padre joven. ¿Qué bien?
6: Ay, de maravilla.
7: Sí, no, claro. A lo mejor no comí aguacate hoy.
6: No, me comí uno ahorita.
7: Es verdad.
6: Yo me como tres, uno en la mañana, uno a las 12 y otro en la cena.
7: Por eso que está así tan fuerte, ¿eh?
6: No, yo estoy fuerte de la boca nada más.
2: Sí, es verdad.
7: Hablar, ay, qué lindo esa prédica de hoy.
6: Oh.
7: Ay, Dios mío.
2: Le dio hasta con el cubo el agua a alguno.
6: A ti te mudaste.
7: Esos celulares que nos están acabando.
6: Ay, ay, ay. Oiga, así que el virus le pusieron.
7: Ay, ay, ay, un virus.
2: Una epidemia, eso.
6: Una epidemia, eso es lo peor.
2: Es una epidemia.
7: En la comida, porque a veces estamos comiendo y tenemos un celular prendido ahí al lado de la comida.
6: No, pero yo vi ayer los niños que llegaron de la escuela con una mano comiendo y con otro el celular.
2: Y
6: el
2: sí, volado, claro.
7: Yo le digo aquí lo que viene.
6: Se la traga nada más.
7: Ay, no, que eso hace daño.
6: Usted lo ve que parecen parras secos.
7: Ay, sí, eso está acabando.
6: Porque ellos comiendo por un lado y con el teléfono, la tabla en un lado. Imagínense, ¿qué van a hacer días? Hace días sí. Yo ninguna.
7: Ay, mujer,
2: y además es como si no comieran, pues su mente no está en eso.
6: Claro, la mente está dividida.
7: Y cocinando con una sola mano.
6: Ay, ay, ay, ay.
4: La adicción quita el deseo de comer.
7: Es un virus grande. Ay, sí, doña... Ay, Ana Josefa, llegó ya.
6: Llegó, ¿usted no lo escuchó con todos esos ánimos que tenía?
7: Ay, sí, claro, y ay, no con ella, ánimo de para allá.
6: Ella está sentada ahí en su silla, pero dando órdenes ahí.
7: Ella siempre lo ha tenido.
6: Ah.
7: Ella, en el tubo.
6: Ahora vino con más brío.
7: Todas esas mujeres. Para saludar, para darle bendiciones a todos allá, papá Juan Osvaldo, a Juan, a don Osvaldo, a doña Rosa. A todos ahí los que escuchan, a ese sacerdote que Dios le dé vida, salud buena, para que siga hacia adelante sin desanimarse.
6: Amén, ya usted sabe.
7: Lo ánimo hacia adelante y dándole gracias a Dios porque no tiene. Aunque sea mirando la luz del día, no podemos caminar mucho, pero él no más tiene.
6: Sí, pero hay otros que no lo han mirado y no la van a mirar. ¿Eh?
7: Para nuestros hermanos, todos de los campos, de nuestro campo, Costapanari, Namalaja, Oruco. Es decir, que todos reciban esas bendiciones del Señor. Bueno. Y escuchando siempre ese evangelio de la pesca, esas pescas que son tan buenas.
6: Oh.
7: Jesús manda a echar la red y saben que no pueden con ellas.
6: Está repleta, yo.
7: Ay, ay, ay, ay, ay, que hay peces. Y para los hermanos, para nuestra hermana, ay, se me olvidan los nombres, para mi esposo Rafael, para que reciba bendiciones en sus 88 años cumplió.
6: 88.
7: Y para todos ustedes, que Dios me
4: bendiga. ¿Cómo es el nombre?
7: Rosa Espinal.
4: De los 88.
7: Rosa Espinal.
4: El esposo suyo.
7: Y Rafael Peralta.
4: Rafael Peralta.
7: Ay, sí.
4: ¿Cuándo fue hoy? ¿Qué lo cumple?
7: Pues su salud, no, él lo cumplió ya.
4: Ah.
7: No.
4: Ah, bueno, yo pensaba que era hoy que estaba.
7: Estén ahí con fuerza y ánimo, aunque sea. Y es protección del Señor, que siempre nos está protegiendo. Para todo el que escucha, para la hermana Amparo, para Amparo, para Verónica, para todo el que escucha Meridania, para todo el que escucha ahí a esa gente que son...
4: Amén. Muchas
7: bendiciones. Que vienen esta semana, ya en mi vida, en nombre de Dios.
4: Muchas bendiciones, Rosa, entonces.
7: Para todos ahí, ustedes, Juan Pablo, cuídense mucho y muchas bendiciones, paz y bien. Y vamos a ver qué hacemos con los granitos de maíz.
4: Así es. Muchas bendiciones. Okay.
7: Sí, amén, amén. Cuídense mucho y que Dios te dé un feliz y bendecido terminar de día.
4: Amén. Amén. También seguimos mandando bendiciones también para Juliana Contreras, que está ahí a través del canal con nosotros. También por aquí Amalia Vargas, también Maribel Mendoza, Fiol Báez, también Altagracia Hernández, también Magalis Rodríguez con nosotros a través del canal. También Ramona Hernández, también por aquí Diógenes Cabrera, Ángela Peralta. Y también por allá en el Bambú de San José de la Mata está nuestra amiga Modesta Peralta.
6: Buen día. ¿Quién nos habla y desde dónde?
8: Buenos días, bendiciones.
6: ¿Quién nos habla?
8: Le habla Bernarda de Tamboril.
6: Cuéntenos, Bernarda, ¿qué hay de bueno?
8: Bueno, tenemos de bueno la gracia de Dios, el Espíritu Santo que está sobre nosotros. Y pido oración por mi esposo que tiene el COVID, le repitió otra vez.
6: ¿Dónde viven Tamboril?
8: Pues yo vivo por aquí, por la vera del cementerio.
6: Ah, okay.
8: Sí, ya yo hace rato que fui a la parroquia.
6: ¿Ya?
8: Sí, usted sabe que tenemos que estar ahí agarrados de nuestro Señor.
6: Ah, bueno.
8: Póngamelo en oración, él se llama Salvador. Cuando le dio la otra dos, hubo que internarlo. Y ahora volvió y le repitió. Tiene todos los síntomas que tenía cuando le dio, sí. Y ahora está así mismo, pero el Señor es grande y poderoso.
6: ¿Está interno?
8: ¿Qué?
6: ¿Está interno?
8: No, está aquí en la casa porque le hicieron mucho análisis hoy.
6: Okay.
8: Y tiene un tratamiento, pero el Señor dice...
4: ¿El apellido de cómo es?
8: Salvador Morales.
4: Morales, ok.
8: Y póngame a Dani, a Dueni en oración y a Denji. Que Dios me lo bendiga y que el Señor se derrame siempre en Radio Jesús y que aumente nuestra fe.
4: Duani y el otro fue?
8: Dueni, Dani y Denji.
4: Okay. Dueni, Dani y Denji.
8: Sí, esos son los hijos míos y eso es su papá. Ah, estamos a la orden aquí, padre.
6: Muchas bendiciones. Yo voy siempre al barrio de Ico por ahí.
8: Ah, usted ha ido por el barrio de Ico, pero estamos a la orden aquí. Sí, se pregunta, cuando te andes por esta área, por aquí, okay. ¿A dónde vive Bernarda? Y ya usted sabe, aquí le brindamos aunque sea un café.
6: Sin azúcar, ¿eh?
8: Sin azúcar, que Dios me lo bendiga, gracias, padre.
6: Muchas bendiciones.
8: Amén.
6: Igual.
2: Tiene que haber barrio
6: de Ico.
2: No, el cementerio no queda por ahí.
6: Ah, ¿dónde se queda el hospital? Por
2: el hospital donde está su amigo.
6: Mi amigo Bolívar Quesada.
2: Bolívar.
6: Ah, hombre grande ese, ¿eh? ¿No era familia de qué?
2: No, es cuñado de mi hermana.
6: Ah, bueno, pues está bien. Sí. Ahí trabajando mucho.
2: Y muy amigo.
6: En Tamboril. Sí, Tamboril. Sí. Cogiendo pela, cogiendo lucha.
2: No, ya tiene domado esa gente.
6: Sí, pero a veces coge mucha pela porque esos son cargos políticos.
2: Ah, bueno, eso
6: y es. Y esos políticos quieren mandar. Oiga, lo mandan al director y eso es un show, esos hospitales. Ay, santísimo, ahí usted puede ser el director y los políticos le mandan gente para que se lo nombre. Buen día, ¿quién nos habla y desde dónde?
9: Buenos días, familia, Dios le bendiga.
4: Bendiciones, Gladys.
9: Más bendiciones para ustedes, ese pueblo le dio un abrazo a todos ustedes por ahí que están escuchando esas palabras desde la mañana que nos levantan, que nos nutren, como siempre que llegan esas palabras a nuestra casita.
6: Muchas bendiciones para usted ahí, desde aquel lado.
9: Gracias, padre. ¿Cómo está, padre? Dios me lo bendiga.
6: Alegre y contento.
9: Así estamos, alegre y contento, porque cada día que Dios nos da un día más para vivir, que es una bendición de Dios.
1: Eso es gratis.
9: Hay que sonreírle a la vida, Padre.
1: Dígame.
9: Sonreírle a la vida, aunque estemos pasando por lo que estemos pasando, pero que ese gozo del Señor no pase en nosotros.
1: Aunque haya problemas y dificultades.
9: Amén. Escuchando a Ana Josefa ahí con ese, con toda esa energía que vino ella de para allá de Nueva York, Ana Josefa, pero Dios la bendiga ahí en esa silla de ruedas donde está ella. Siempre está con esa alegría, esa sonrisa. Así que muchos quisieran tener esa sonrisa y esa alegría de Ana Josefa que está ahí en esa sillita de ruedas, pero ella eso no le impide porque su corazón y su boca está buenísima.
1: Ahora imagínense ahí a esa mujer caminando, ¿qué sería?
9: ¿Eh?
1: Si desde una silla da órdenes y manda y tienen que ejecutarla, imagínense ella parada.
9: Ajá, ay, pero padre, Ana Josefa y toda esa gente en Navarrete tan felices con el padre de marca allá en Navarrete.
1: ¿Por qué tener en la parroquia Nuestra Señora de los Dolores?
9: Sí, sí. Yo mi sobrina siempre están allá, toda mi familia. Es decir, que ya yo le dije: miren, ahí está ese padre de marca, así que ustedes me lo van a cuidar.
1: Díganle que no le bajen la marca para allá.
9: No, que no se la bajen por nada en la vida. Así, padre de marca, que si escucha desde aquí, le mando muchas bendiciones a ese pueblo de Dios. Un abrazo desde aquí, que Dios me lo bendiga a todos ustedes.
1: Ya usted sabe, que te pongan en sintonía.
9: Ok, buen día.
4: Dios se le bendice, buenos días.
10: Buenos días, ¿y ustedes cómo están?
4: Estamos bendecidos para bendecir. ¿Quién nos habla?
10: Albaneri de Tamborín.
1: Albaneri, está encendido Tamborín.
4: Sí, Tamborín está adelante, adelante.
10: Claro que sí, adiós, pero eso no me lo pierdo yo el programa de que Dios amanece.
1: ¿Y de qué parte de Tamborín usted vive?
10: Ah, no, el padre sabe, es antes de Tamborín que yo vivo por aquí, por Guasumar.
1: Ah, Guasumar.
10: Usted sabe dónde usted fue, de la hermana de Bolívar.
1: Ah, por ahí vive, ay, doctor. Por ahí.
10: Ajá, por ahí mismo. Ahí
2: ¿dónde
10: va? Ajá, ahí mismo, yo lo conozco.
1: Lo comimos ahí, fue.
2: ¿Dónde madre,
1: ahí? Claro.
10: Ese fue porque usted sabe que Bolívar es primo mío.
2: No, pero el padre lame donde quiera. ¿Y
1: lo
2: qué,
1: comimos
2: padre,
1: con dongo con arroz blanco ahí, aguacate. No,
10: ah, sí,
1: usted
10: no puede. Ya. Ella estaba aquí, se fueron ya.
1: Pero Bolívar está ahí, no me invita, Bolívar que no me invita.
10: Ah, Bolívar, yo le dije a Bolívar el otro día que Bolívar, pues te comiste el conejo del padre, que yo lo escuché.
1: Ah,
10: yo lo comí, sí, dice.
1: Teníamos un conejo y no, que nadie lo quería matar. Nadie. Dije, no, yo no maté el conejo. Y
10: pues yo lo comí a usted, el padre Nicolás.
1: Claro, no lo comimos, me dio un chin después.
10: Ah, pues le di siempre, yo creía que no le había dado nada.
1: Un chin, se lo que me dieron casi.
10: Ah, bueno.
1: Pero me dio por lo menos el rabito.
10: Sí. Ay, Dios, yo llamo para que me pongan oración.
1: Ok.
10: Un cuñado mío que está enfermo, que le están dando diálisis para que el Señor tenga piedad y misericordia de él.
1: ¿Cómo lo llaman?
10: Trujo. Ay, bendito el apellido que yo no me acuerdo ahora. Bueno, el Señor sabe. Dios Trujo sabe Vargas.
4: Lujo
1: Vargas.
10: Trujo Vargas, y también llamo para que me enseñe, me ponga a mi hija en oración, que la van a operar también a Maribel Altagracia Pérez.
1: Ok,
10: Maribel. Y a Ale también, que me lo van a operar un sobrino mío que se llama Alex Morales.
1: Ok.
10: Y ya usted sabe, muchas bendiciones, que el Señor me lo cuide y me le dé mucha salud todos los días más.
1: Para morir en general.
10: Amén.
4: No, muchas bendiciones.
2: El padre en esta mañana tuvo duro y cubero.
1: ¿Cómo así?
2: Pero en lo que tiene problemas es cuando oigan que le dé dos chancletazos.
1: Sí.
2: ¿Y qué fue, mi padre?
1: No corría. Oye, con cuerda de amor, pero no era cuerda de amor, era cuero de verdad.
2: No, padre, pero ahora han abolido lo que dice la Biblia.
1: Dije, no, porque ahora no se le puede dar
2: la crianza.
1: Sí, de que ahora no se traumatiza. No, se traumatiza.
2: Y hay que comprarle celular porque su amiguito tiene uno y se acomplejan. Pero vea, padre.
1: Me decía un amigo mío en Esperanza, que era maestro. Yo tengo un psicólogo encaramado allá. Una correa.
2: Detrás de la puerta.
1: Sí. Buen día, ¿qué nos habla y desde dónde?
11: Buenos días, padre. ¿Cómo están todos ustedes?
1: Estamos bien. ¿Quién nos habla?
2: Luisa.
11: ¿Cómo está?
1: Ay, Luisa.
11: Ah, sí. Licey. Para servirle.
1: Ahí la dejo con su amiga, está riéndose nada más.
11: Ay, sí, para saludarlo a todos ustedes, a los oyentes, a Ana Josefa, que bienvenida ya aquí a su país.
1: Aterrizó y con dólares.
11: Sí, a Ana Luisa, padre, que un saludo, mi tocayo, que siga así mejor, padre, y que la operen rápido, que se sane.
1: Claro.
11: Y un saludo para todos ustedes. ¿Y tú, Zoraida, cómo estás?
2: Bien, gracias a Dios.
11: Yo creo que hoy cumple Salvador, tiene 7 años.
2: ¿Cuándo? ¿Hoy?
11: Oh, yo le puse la misa ya, yo llamé allá a la emisora.
2: Pero yo pensé que Diógenes había muerto primero que Salvador.
11: No sé, no.
2: No, porque Diógenes lo cumplió ya en enero.
11: Ajá, en Salvador hoy día 3 de septiembre, Dios, cumple 7 años. Yo será la noche en la celebración de la capilla del Divino Niño, se le va a hacer la celebración, si Dios quiere, esta noche, a las 7. Sí. A las 6:30 ponen el Santísimo y a las 7 tuve la celebración.
2: Qué bien.
11: El diácono, el presidente de asamblea, yo hablé con él y se va a hacer la misa en intención de El Salvador. Así es que yo no sé, yo no me pude comunicar con Camilo, con Maribel, para decírselo. Pero es a la noche en la capilla. Del Divino Niño.
2: ¿A qué hora
11: es? Sí. Te quiero mucho, los quiero a todos.
1: Igualmente, saludo bendiciones.
11: Que el Señor los bendiga a todos.
2: Dile a
11: compadre
2: que yo vivo ahí.
11: Los quiero mucho, bye.
2: Dios te bendiga.
4: Bendiciones.
11: Amén.
4: Continuamos a través de los 750 AM de la emisora de la fe. 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

0: con Edwin Jaque allá arriba, desde el Bronx, allá arriba estaremos 25, y ahí comienza la patronal en honor a San Francisco de Asís, 25, y luego el 25, están invitados, de octubre, el padre Nicolás, quien les habla, cumple 29 años de ordenación
1: sacerdotal. Invitación directa.
0: Están invitados, ¿eh?
1: Así es.
0: Usted no fue el año pasado.
2: A mí nadie me invitó.
0: ¿Cómo que nadie le invitó?
1: Igualito igual, que ahora.
0: Formalmente. El Juan Pablo estaba allá con su cámara y
1: todo. Ahora, claro.
2: Juan Pablo come sol, Juan Pablo se va para toda parte. Aunque vaya solito, él no es capaz de decir, vamos, mamá, para
0: allá. Anótela, que es domingo en la tarde. Domingo de la tarde, a partir de la 1:30, 29 años de ordenación sacerdotal.
2: Pero no es el 20...
0: de octubre.
1: 29 de octubre.
0: De octubre, 25 de octubre, domingo, 29 años.
2: Usted cumplió 23 en estos días. Cuando
0: 23 cuando fuimos a Don Pedro, yo duré 7 años.
2: El tiempo vola, padre.
0: Claro, eso va rápido, rápido. Dios mío. 29 años de cura, ya usted sabe. Te dicen fácil, pero para vivirlo no es tan fácil. Ahora, vivirlo alegre y contento, porque vivirlo por vivirlo, pues tiene sentido, ¿eh? Ahora, vivirlo alegre y contento y siempre esperando un nuevo amanecer.
2: Amén.
0: Eso es un don, un regalo.
2: Eso es lo del cristiano.
0: Claro, esa es la parte positiva.
2: Y que hoy me viene algo, pero que mañana va a cambiar.
0: Sí, la esperanza. Dice, hoy viene esto, pero mañana viene otra cosa mejor.
2: El que no vive con esperanza, vive muy amargado.
0: Claro, buen día. ¿Quién nos habla y desde dónde?
3: Buenos días, muchas bendiciones para usted y su familia.
0: Amén, ¿quién nos habla?
1: Víctor Ciprián Porte.
3: El 5 de Mosca.
0: Cuéntenos, Víctor, ¿qué de bueno?
3: Gracias, Señor nuestro Dios, por este nuevo día, por esa bendita y santa misa. Alabado sea mi Dios. Que Papá Dios y nuestra Madre María te me siga protegiendo y bendiciendo.
0: Amén.
3: Con esta bendita y santa misa, bendito y alabado sea el nombre de Dios. Tú no estabas solo, ahí estaba el Señor Jesús y nuestra Madre María, porque yo sé que tú eres mariano. Y donde quiera que tú estás, la Virgen María está contigo ahí. Y muchas bendiciones para Edita, mi vecina, que estaba con sus rayos prendidos ahí, para Luisa también, Marilyn, que son los fieles, todos los programas de Radio Jesús, y que Papá Dios y nuestra Madre María muestran a ustedes con su bendito y manto santo, para que sigan llevando y predicando esa palabra de vida. Bendito y alabado sea el nombre de Dios.
0: Amén. Mucha energía tiene Víctor.
1: Así, Víctor, sí.
0: Un hombre emocionante, un hombre que vive, emotivo, esa es la palabra, Porque hay cristianos que viven como así, sin ánimo, sin fuerza, detelengado.
2: Así, deteriorado.
0: Deteriorado,
1: apagado.
0: Tiene energía, fuerza, motivadora, esa que siga ahí para adelante.
1: Así es, sigan comunicándose, al igual que Víctor, con fuerza, con energía, con entusiasmo, para que todos podamos seguir viviendo esa vida que el Señor nos permite, y agradeciéndole al Padre por ese mensaje maravilloso que nos dio en este día, en esta misa, porque bueno, es una realidad.
2: Algunos padres seguro van a decir, bueno, pues voy a enganchar la psicóloga.
0: Samurai. Esta chancleta con un poquito de agua se le da una nargada a un muchacho, y suelte el celular.
1: Mire, esa.
2: Después, oiga, padre, y después que se tire al suelo, coger un jarrón de agua fría de la nevera.
0: Y tirárselo ahí.
2: Mi hijo, el mayor de los varones, una vez yo lo traje del parque y no quería entrar. Y cuando entramos a la casa, él se tiró al suelo. Y yo no era fácil. Mire, cogí ese jarro de agua fría. Se lo tiré y le di dos fuetazos. Jamás en la vida. Usted no puede dejar a su hijo. Pero Dios no va a tomar cuenta. La gente no sabe que es un pecado dejar que los hijos crezcan.
0: Y eso, que aquí no hay consecuencia. Pero en Estados Unidos.
2: Aquí quieren sacar eso.
0: Pero por ejemplo, tú dices. Yo recuerdo un amigo mío que me estaba haciendo una anécdota de un niño que se era malcriado, y un día le dio una pela y le dijo, llama 911, llámalo, que 911 no ha puesto comida. El 911 no

0: te ha cocinado a ti, no te compra ropa, llámalo, llámalo. ¿Qué es lo que va a llamar? ¿Qué es lo que va a llamar? Pero aquí no, y que aquí los mismos psicólogos, ay, no le digan eso, que lo frustra. ¿Qué es lo que va a frustrar? Si lo, yo imagino a esos psicólogos cuántas pelas le dieron. Ay, y por eso lo ingresaron.
1: Y muchos de ellos.
2: Por eso son los que son.
0: Verdad. Claro.
1: ¿Saben qué verdad? Hay muchos psicólogos que dicen, la psicología a mí en mi casa es una correa detrás de la puerta. Yo lo he oído a los psicólogos, porque saben que es así. Está bien de que usted, un muchacho, no le esté, pero caramba, estos muchachitos de ahora le zumba la manigueta.
0: No es que lo mate, pero castíguelo.
1: Pero que la Biblia lo dice, padre.
0: Claro, a lo que tú...
1: Azótale el espinazo desde pequeño.
0: Y no vaya a ser que cuando al que tú amas, tienes que corregirlo.
1: Dios corrige a los hijos que ama.
0: Entonces te dice, ahora con esa ñoñería que tienen los muchachos, entonces cogiendo fuerza y encontrando fuerza, y que no, que te pueden frustrar, y que te yo qué, que te yo cuándo, mire, siga criando, que la casa está llena de esa gente.
1: Oiga, es que no quieren esa comida, vea cómo, búscale algo afuera. Mire.
0: No, pero hay casas que tienen que hacer dos comidas, porque el hijo no come una cosa. Dele lo que usted tiene, lo que haya, y si no, que no coma nada.
1: Que no coma.
0: Una ñoñería.
2: Se lo deja ahí, que a los tres días le da hambre y se lo come. ¿Vale? Así.
0: Repítalo dos otra vez, ¿eh?
1: Van a decir mucho que nosotros los de Radio Jesús estamos implementando la violencia.
0: No, no. Orientando.
1: Orientando, educando a los padres.
0: Porque la gente cuando lo orientan, ellos creen que lo están haciendo lo mal. No, es orientando para que usted críe gente de bien, gente de la sociedad. Porque la cárcel está llena de niños.
1: Y después que esos niños cometen esos graves errores, entonces están poniéndose locos. ¿Y que cómo fue? No, señor, ayude a ese niño para que se oriente por el buen camino. Pero si usted no lo orienta, ¿quién? Porque Dios no, Dios le puso padre a los niños para que lo orienten. Pero si no, se criaran como los animalitos.
0: No, y a los padres que no espere que el vecino le eduque a sus hijos. Porque el vecino no puede con lo de él, pues mucho menos con el otro.
1: No, porque ahora tampoco un vecino puede decirle nada a un cristal de eso.
0: Preso de una vez.
1: ¡Ay, Dios mío!
0: Y los maestros ni se diga.
1: Dios libre, sálvalo,
0: porque
1: señor.
0: Antes le daban un tablazo a usted, antes lo ponían de rodillas, antes lo castigaban. Y usted iba a su casa tranquilito.
1: No, ¿por qué, padre?
2: Esas regletas se le pintaban en la mano.
0: Ay, el papá va a discutir, ¿no? Que por qué me le dio, que por qué tal cosa, y lo somete. Y el padre, el maestro está con la mano cruzada, no puede hacer nada, porque los padres son apoyadores.
1: Pero yo he oído estudiantes que, contándome, yo dije, ¿pero cómo te atreves? Es que le dijo al maestro, usted y yo somos iguales.
0: Oiga, qué malcriado.
1: Y yo dije, ¿cómo tú te atreviste? No, porque no es más que yo. Digo yo, ay, Dios padre.
0: Y otro le dice, tú no eres mi papá.
1: Sí.
0: Con autoridad, y que tú no eres mi papá, tú no tienes derecho a darme. Pero tu papá tampoco te da.
1: No, porque ya eso la gente no se atreve. Porque los padres, una desgracia.
0: Buen día, ¿quién nos habla y desde dónde?
3: Buenos días, Padre Nicolás, y todos los hermanos que están presentes, Yolanda Rodríguez de la Cuesta.
0: Cuénteme, Yolanda.
3: Estamos bendecidos, Padre, agradeciéndole al Señor un día más de vida que nos regala, tantas bendiciones.
0: ¿De qué cuento usted nos habla?
2: San José de las Matas.
3: De la Cuesta de San José de las Matas.
0: Ah, eso es rumbo para allá, para San José de las Matas.
3: Sí, Sajoma, Padre, exactamente. Para bajar todo.
0: Ahí no cae un santuario por ahí.
3: Exactamente, nosotros vivimos antes del santuario. El sábado hay misa a las 10 de la mañana, todo el que desee está invitado todos los sábados primero. Eso es precioso, es un lugar maravilloso. Yo asisto todos los sábados primero, siempre que me sea posible.
0: ¿Quién celebra ahí? ¿Guillermo?
3: Guillermo, y algunas veces puede celebrar el diácono si Guillermo no puede venir, o algunas veces el padre de aquí de la Cuesta, pero eso es excepcional un día, sí, pero normalmente celebra Guillermo.
0: ¿Guillermo está para el Rubio ahora?
3: ¡Ah, es verdad!
0: Ah, pues no. ¿Cómo pasó?
3: Sí, ay, no sé, ¿quién no lo dijo, sí, padre?
0: Se lo mandaron para allá, para Rubio. ¿Queda más cerca ahí?
3: No, es Rubio. Bueno, no, es Rubio un poquito lejos, padre. No sé por qué estaba en la herradura, no era que
0: pero
3: estaba,
0: qué
3: sé
0: yo. No, porque estaba aquí en Moca.
3: Ah, ok, no, porque es Rubio más cerca, entonces, es que en realidad creo.
0: Él tomó posesión un día de esto allá.
3: Ah, pastor Pedro es rubio. Claro, okay. Bendiciones para Reina Buena en el rubio y toda esa gente si están en sintonía.
0: Allá está Guillermo. Ayer nos vimos, nos topamos ahí en el obispado ayer.
3: Bueno, pues el sábado hay misa allá en el santuario a las 10 de la mañana. Eso es precioso. Todo el que desee puede acompañarnos. Es un lugar muy maravilloso. Padre, para abundar un poquito en lo que están hablando de la crianza de estos muchachos en Nueva York. Oh. Lo terrible que, mire, yo misma estoy pasando, no yo personalmente, sino una hija mía que está pasando una situación bien difícil, muy difícil con sus hijas. Es una situación que a ella se le fue de las manos, yo digo, desde pequeñita esas niñas, uno le veía que ella era muy consentida, ella dice que no, pero los muchachos desde chiquito le da todos los gustos, prepárese para después, porque lo que viene es fuerte.
0: Tiene consecuencias pues, final.
3: Pues, padre, para no cansarle cuento, yo estoy pasando esa situación con mi hija, ella está pasando una situación muy difícil, sus hijas, las dos niñas más grandes, la tienen en corte a ella. Ya usted sabe, acusándola de cuántas cosas, de que ella es una mala madre. Ella lo único que hizo fue darle todos los gustos a esa mujer, ya usted sabe.
0: Ah, imagínese
3: entonces,
0: los resultados.
3: Entonces, para que me ayuden a orar por ella, por favor, porque ella está pasando una situación muy difícil. Ella se llama Yolani. Por favor, quiero que todos me la pongan en oración, porque lo que está pasando de ella no es una situación nada fácil.
0: Nada, hay que unirse en la oración.
3: Ay, sí, por favor, ayúdenme a orar, porque yo misma como madre, padre, estoy muy preocupada por su situación hasta mental. Claro. Porque es una situación muy difícil.
0: Es complicada la situación, ¿eh?
2: Rodríguez, el apellido es Rodríguez. Yolani
3: sí,
2: Rodríguez.
3: Sí, póngamela, por favor, para que el Señor tenga misericordia de ella y que también esas personas que de la justicia y eso, que usted sabe, allá es muy difícil, porque allá le dan la razón a los muchachos también en todo, usted me entiende, y es muy difícil.
0: Nada, pero Dios sabe darle la razón a quien la merece.
3: Amén, amén, Padre. Eso yo espero del Señor. Estoy pidiéndole al Señor que esa misericordia de Él se apodere de ella, porque yo estoy aquí en Santo Domingo y yo no puedo hacer mucho por ella, como digo, más que orar, porque yo tengo visa de paseo, yo no puedo irme a quedar allá mucho tiempo. Es un poco complicado y ya usted sabe, muy difícil la situación.
0: Nada, pues muchas bendiciones para usted y para ella.
3: Gracias, Padre. Para usted, muchas bendiciones, Juan Pablo, y a todos los que están en sintonía.
0: Muchas bendiciones igual.
3: Amén, amén.
1: Dijiste la consecuencia, Padre.
0: Este es un problema serio. Yo conocí un jovencito que tenía una novia. El papá no estaba de acuerdo. Fue con problemas, pero muchachito. Pues nada, tuvo que romper las relaciones con otra bicha también, dos muchachos, y rompió las relaciones. Y al final el muchacho se dio una frustración, entonces después cambió de sexo, oiga. O sea, porque no le aceptaron el noviazgo de gente inmadura, de adolescente, rompió, o sea, hubo un problema. Entonces después el papá no sabía qué hacer. Entonces ya el muchacho, entonces ya, ok, ya tiene una novia. Después que el papá no quiso que tuviera la novia, entonces se metió a homosexual. Entonces tampoco quiere el papá aceptar.
1: Padre,
0: pero es que le dan todos los gustos.
1: Pero fíjese una cosa, en relaciones, aunque ellos sean inmaduros, hay que hablarle y decirle, mira, no estamos de acuerdo, pero tampoco una negación es rotunda. No, yo no estoy de acuerdo con eso, que un padre, porque son cosas de muchachos, y se le va, como le llegó, se le va a ir. Pero si usted le hace fuerza, el muchacho se empecina.
0: Claro.
1: Porque a nosotros los humanos nos gusta lo que se nos prohíbe. Entonces, lo que hay que darle apoyo, claro, mirando, tratando de ayudarlos, si se dejan ayudar, porque algunos son unos rebeldes sin causa, terrible. Pero sí, darle apoyo, porque no, eso son cosas naturales de la que a todos los muchachos les pasa eso. No una negación rotunda, sino decirle las consecuencias, decirle, mira, tú no estás preparado para eso, pero si tú, eso es tu decisión, sigue ahí, porque casi siempre eso a lo poco tiempo se cae.
0: Y los padres tienen que tener mucho cuidado, porque un joven adolescente, una joven adolescente, ¿qué significa adolescente? Que carece de madurez, que adolece. Entonces ahí es que el muchacho necesita acompañamiento, necesita consejería, necesita que lo acompañe. Entonces, en esta etapa es que muchas veces se sueltan. Y como ya están entrando en la pubertad y que yo cuento en el desarrollo, entonces si se sueltan es peor. Si no la acompañan todavía, matriz.
1: Sí, así es, así es.
0: Buen día, ¿quién nos habla y desde dónde?
4: Buenos días, padre, Altagracia.
0: ¿Desde dónde, Altagracia?
4: De Oye, que mito.
0: Cuéntelo, Altagracia, ¿qué de bueno?
4: Está todo bueno porque el Señor nos permite ver un nuevo día.
0: Ah, pues está bien interesante eso.
4: Claro, y que cada día nos aumenta la fe para seguir seguirle su paso.
0: Amén.
4: Y para decirle que yo cumplo año el sábado.
0: Oh, ¿de vida o de qué?
4: De vida.
0: Ah, porque hay gente que cumple. ¿Y cuántos años te cumple ya?
4: No, eso no se puede decir.
0: No, porque las mujeres tienen tres edades, ¿oyó?
4: Sí.
0: La que dicen, la que tienen y la que aparentan.
1: Algunas.
4: Así mismo.
0: Ah, usted dice una, me aparenta otra.
4: Para decirle a la señora Yolanda que le dé gracias al Señor, porque la madre familia llevamos un crucifijo, pero con Dios adelante somos más que vencedora.
0: Amén. Es un buen consejo, yo.
4: Claro que sí, no nos podamos desanimar y sino entregárselo al Señor.
0: Claro.
4: Claro que sí. Y ella puede hacer mucho porque las oraciones pueden mucho.
0: No, la oración es el bastión que nos ayuda.
4: A Gladys la de la Florida, apunte esa intención y también nos pongamos toda la madre a orar y ayudarla a ella también.
0: Ah, mano puesta, ayuda es.
4: Claro, pues nada, muchos saludos a Ana Josefa, alegrándonos de su llegada.
0: Ok.
4: Y todos los oyentes, y a usted que Jesús siempre lo siga sellando con la coraza del Espíritu Santo.
0: Amén. Para que bendiciones para usted.
4: Palabra, muchos se conviertan.
0: Amén.
4: Amén, buenos días.
0: Igual.
2: Buenos días. Bueno, el tiempo avanza. Otra llamadita, pero ya se queda para más luego, porque ya se nos ha ido el tiempo. Ahora vamos a pasar a las personas que están de fiesta de cumpleaños en este día. Por aquí tenemos a Yolani y Yorianka Paulino, que están de fiesta de cumpleaños en este día. Ellos son Fernández, apellido Fernández, cumplen 12 años, le felicita a su padre en este día. Así es, parece que son mellizas, ¿verdad? Yeliani y Yorianka. También de fiesta de cumpleaños estuvo Margarita Guzmán, cumplió años ayer, así que muchas felicidades para ella en este día que el Señor nos ha regalado. Y a todas las personas que están de fiesta de cumpleaños, son los nombres que no lo tenemos aquí, pero usted sabe que está de fiesta de cumpleaños. Le deseamos a todos y todas muchas felicidades.

0: bendición. Muchas felicidades. Les deseamos a todos y a todas y a todas las personas que hoy están pidiendo oración. Se la presentamos al Señor. El Señor la conoce, a cada una de ellas. Te presentamos, Señor Jesús, a Salvador Morales, que está quebrantado de salud. Tú conoces, Señor Jesús, su enfermedad. También te presentamos a Maribel Altagracia Pérez, también por salud. Y por liberación te presentamos a Yolani Rodríguez. Señor, tú la conoces, conoces su situación y conoces a cada una de esas personas, las situaciones que hoy se presentan ante ti, Señor Jesús. Te agradecemos por cada uno y cada una.
1: Señor Jesús. Te adoramos y te bendecimos, Señor, y te glorificamos. Te pedimos, Señor, que derrame tu Espíritu Santo sobre esa familia, Señor Jesús, de Yolani, Señor Rodríguez. Pasa tu poder, Señor, por todas las familias que están en problemadas, Señor Jesús, que están adoloridas, turbadas, Señor Jesús. Oh, Señor, Rey de la Gloria, tú tienes poder, Señor. Poder, Señor, de transformar, de liberar, Señor, de restaurar. Restaura a las familias, Señor Jesús, de estos tiempos. Restaura, Señor, a esos niños, Señor Jesús, a los jóvenes, Señor Jesús. Restaura, Señor Jesús, a los hogares destruidos, Señor. Oh, Rey de la Gloria, pedimos que tu poder, Señor, sea manifiesto, Señor, en todos los enfermos, Señor. En aquellos que están atribulados, Señor, de los que están atados, de los que están encadenados, de los que están oprimidos, Rey de la Gloria. También pedimos, Señor, por los enfermos terminales. Oh, Rey de la Gloria, alcánzalo con tu poder, Señor, tu poder sanador, tu poder liberador, Señor. Sabemos que tú puedes, Señor, si tú quieres. Oh, Señor, en tus manos dejamos, Señor Jesús, aquellos, Señor, que han llamado para pedir, Señor, oración, para pedir, Señor, liberación. O tócalo, Señor Jesús, y manifiesta tu gloria en ella. Y te damos gracias, Rey de Gloria. Te alabamos, te bendecimos, Señor, y pedimos, Señor Jesús, que tu bendición copiosa caiga sobre cada una de las familias que escuchan esta emisora. Radio Jesús es el Señor.
0: Gracias, Señor. Gracias te damos. Recibimos la bendición.
2: El Señor esté con ustedes.
0: Y con tu espíritu.
2: La bendición de Dios, Padre, Hijo y Espíritu Santo, sea sobre ustedes y permanezca para siempre.
0: Amén. Amén. De esta manera llegamos al final de este espacio del programa. Queremos escuchar tu voz abriéndole el corazón a Cristo. Y estuvimos con ustedes.
2: Padre Nicolás.
1: Zoraida López de Martínez.
0: En los controles y Danes Céspedes, quien les habla, Juan Pablo Reyes. Feliz resto de la tarde. Continúen a través de los 750 AM. Buen provecho.

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1: En República Dominicana,
2: esta es la hora.
1: Esta es la hora.

0: Las 12 y un minuto.
1: ¿Sabías que tus hijos pueden pronunciar exactamente las mismas palabras que tú? Y pueden además dar los mismos pasos que tú en el camino de la vida.
2: Gracias, papá Dios, por tu amor, por tu alegría, por mi familia. Gracias, papá Dios, por mis hermanos, por mi papá. Te amo, Jesús, con toda mi fuerza, con toda mi vida y todo mi ser. Gracias, Señor, por tu amor, por tu alegría. Gracias con mi mamá y con mi papá. Por eso te amo y te alabo. Gloria a ti.
3: Radio Jesús Internacional eleva esta oración al cielo, esperanzados en que llegue también a tu corazón, para que puedas convertirte en un gran ejemplo para tus hijos. En el nombre del Padre,
2: del Hijo, del Espíritu Santo. Amén.

0: Virgen María, Madre buena, Madre de la Iglesia, acompáñanos en nuestro caminar.
1: Señor, ábreme los labios.
2: Y mi boca proclamará tu alabanza.
1: Dios mío, ven en mi auxilio.
2: Señor, date prisa en socorrerme.
1: Gloria al Padre, y al Hijo, y al Espíritu Santo.
2: Como era en el principio, ahora y siempre, por los siglos de los siglos. Amén.

Pasando de la infancia y de la vida de Nazaret a la vida pública de Jesús, la contemplación nos lleva a los misterios que se pueden llamar de manera especial misterios de luz. En realidad, todo misterio de Cristo es luz. Él es la luz del mundo. Pero esta dimensión se manifiesta sobre todo en los años de la vida pública, cuando anuncia el Evangelio del Reino.

0: Primer misterio: el bautismo de Jesús en el Jordán.
1: Misterio de luz es el bautismo en el Jordán. En él, mientras Cristo, como inocente que se hace pecado por nosotros, entra en el agua del río, el cielo se abre y la voz del Padre lo proclama Hijo predilecto, y el Espíritu desciende sobre él para investirlo de la misión que le espera. La espiritualidad cristiana tiene como característica el deber del discípulo de configurarse cada vez más plenamente con su Maestro. La efusión del Espíritu en el bautismo une al creyente como el sarmiento a la vid, que es Cristo, y lo hace miembro de su cuerpo místico.
2: Padre nuestro que estás en el cielo, santificado sea tu nombre, venga a nosotros tu reino, hágase tu voluntad en la tierra como en el cielo.
3: Danos hoy nuestro pan de cada día, perdona nuestras ofensas como también nosotros perdonamos a los que nos ofenden. No nos dejes caer en la tentación y líbranos del mal. Amén.
4: Dios te salve María, llena eres de gracia, el Señor es contigo. Bendita tú eres entre todas las mujeres, y bendito es el fruto de tu vientre, Jesús.
5: Santa María, Madre de Dios, ruega por nosotros pecadores, ahora y en la hora de nuestra muerte. Amén.
4: Dios te salve María, llena eres de gracia, el Señor es contigo. Bendita tú eres entre todas las mujeres, y bendito es el fruto de tu vientre, Jesús.
5: Santa María, Madre de Dios, ruega por nosotros pecadores, ahora y en la hora de nuestra muerte. Amén.
4: Dios te salve María, llena eres de gracia, el Señor es contigo. Bendita tú eres entre todas las mujeres, y bendito es el fruto de tu vientre, Jesús.
5: Santa María, Madre de Dios, ruega por nosotros pecadores, ahora y en la hora de nuestra muerte. Amén.
4: Dios te salve María, llena eres de gracia, el Señor es contigo. Bendita tú eres entre todas las mujeres, bendito es el fruto de tu vientre, Jesús.
5: Santa María, Madre de Dios, ruega por nosotros pecadores, ahora y en la hora de nuestra muerte. Amén.
4: Dios te salve María, llena eres de gracia, el Señor es contigo. Bendita tú eres entre todas las mujeres, bendito es el fruto de tu vientre, Jesús.
5: Santa María, Madre de Dios, ruega por nosotros pecadores, ahora y en la hora de nuestra muerte. Amén.
4: Dios te salve María, llena eres de gracia, el Señor es contigo. Bendita tú eres entre todas las mujeres, bendito es el fruto de tu vientre, Jesús.
5: Santa María, Madre de Dios, ruega por nosotros pecadores, ahora y en la hora de nuestra muerte. Amén.
4: Dios te salve María, llena eres de gracia, el Señor es contigo. Bendita tú eres entre todas las mujeres, y bendito es el fruto de tu vientre, Jesús.
5: Santa María, Madre de Dios, ruega por nosotros pecadores, ahora y en la hora de nuestra muerte. Amén.
4: Dios te salve María, llena eres de gracia, el Señor es contigo. Bendita tú eres entre todas las mujeres, bendito es el fruto de tu vientre, Jesús.
5: Santa María, Madre de Dios, ruega por nosotros pecadores, ahora y en la hora de nuestra muerte. Amén.
4: Dios te salve María, llena eres de gracia, el Señor es contigo. Bendita tú eres entre todas las mujeres, bendito es el fruto de tu vientre, Jesús.
5: Santa María, Madre de Dios, ruega por nosotros pecadores, ahora y en la hora de nuestra muerte. Amén.
4: Dios te salve María, llena eres de gracia, el Señor es contigo. Bendita tú eres entre todas las mujeres, bendito es el fruto de tu vientre, Jesús.
5: Santa María, Madre de Dios, ruega por nosotros pecadores, ahora y en la hora de nuestra muerte. Amén.
2: Gloria al Padre, y al Hijo, y al Espíritu Santo,
3: como era en el principio, ahora y siempre, por los siglos de los siglos. Amén.
0: Dios todopoderoso y eterno, que en el bautismo de Cristo en el Jordán quisiste revelar solemnemente que Él era tu Hijo amado, enviándole tu Espíritu Santo. Concede a tus hijos de adopción, renacidos del agua y del Espíritu Santo, la perseverancia continua en el cumplimiento de tu voluntad. Segundo misterio: la revelación de Jesús en las bodas de Caná.
1: Misterio de luz es el comienzo de los signos en Caná, cuando Cristo, transformando el agua en vino, abre el corazón de los discípulos a la fe, gracias a la intervención de María, la primera creyente. El cometido que María desempeña en Caná acompaña toda la misión de Cristo. La revelación aparece en labios de María y se convierte en su gran invitación materna dirigida a la Iglesia de todos los tiempos. Haced lo que Él os diga. Es una exhortación que introduce muy bien las palabras y signos de Cristo durante su vida pública, siendo como el telón de fondo mariano de todos los misterios de luz.
2: Padre nuestro que estás en el cielo, santificado sea tu nombre, venga a nosotros tu reino, hágase tu voluntad en la tierra como en el cielo.
3: Danos hoy nuestro pan de cada día, perdona nuestras ofensas como también nosotros perdonamos a los que nos ofenden. No nos dejes caer en la tentación y líbranos del mal. Amén.
4: Dios te salve, María, llena eres de gracia, el Señor es contigo. Bendita tú eres entre todas las mujeres, y bendito es el fruto de tu vientre, Jesús.
5: Santa María, Madre de Dios, ruega por nosotros pecadores, ahora y en la hora de nuestra muerte. Amén.
4: Dios te salve, María, llena eres de gracia, el Señor es contigo. Bendita tú eres entre todas las mujeres, y bendito es el fruto de tu vientre, Jesús.
5: Santa María, Madre de Dios, ruega por nosotros pecadores, ahora y en la hora de nuestra muerte. Amén.
4: Dios te salve, María, llena eres de gracia, el Señor es contigo. Bendita tú eres entre todas las mujeres, y bendito es el fruto de tu vientre, Jesús.
5: Santa María, Madre de Dios, ruega por nosotros pecadores, ahora y en la hora de nuestra muerte. Amén.
4: Dios te salve, María, llena eres de gracia, el Señor es contigo. Bendita tú eres entre todas las mujeres, bendito es el fruto de tu vientre, Jesús.
5: Santa María, Madre de Dios, ruega por nosotros pecadores, ahora y en la hora de nuestra muerte. Amén.
4: Dios te salve, María, llena eres de gracia, el Señor es contigo. Bendita tú eres entre todas las mujeres, bendito es el fruto de tu vientre, Jesús.
5: Santa María, Madre de Dios, ruega por nosotros pecadores, ahora y en la hora de nuestra muerte. Amén.
4: Dios te salve, María, llena eres de gracia, el Señor es contigo. Bendita tú eres entre todas las mujeres, bendito es el fruto de tu vientre, Jesús.
5: Santa María, Madre de Dios, ruega por nosotros pecadores, ahora y en la hora de nuestra muerte. Amén.
4: Dios te salve, María, llena eres de gracia, el Señor es contigo. Bendita tú eres entre todas las mujeres, y bendito es el fruto de tu vientre, Jesús.
5: Santa María, Madre de Dios, ruega por nosotros pecadores, ahora y en la hora de nuestra muerte. Amén.
4: Dios te salve, María, llena eres de gracia, el Señor es contigo. Bendita tú eres entre todas las mujeres, bendito es el fruto de tu vientre, Jesús.
5: Santa María, Madre de Dios, ruega por nosotros pecadores, ahora y en la hora de nuestra muerte. Amén.
4: Dios te salve, María, llena eres de gracia, el Señor es contigo. Bendita tú eres entre todas las mujeres, bendito es el fruto de tu vientre, Jesús.
5: Santa María, Madre de Dios, ruega por nosotros pecadores, ahora y en la hora de nuestra muerte. Amén.
4: Dios te salve, María, llena eres de gracia, el Señor es contigo. Bendita tú eres entre todas las mujeres, bendito es el fruto de tu vientre, Jesús.
5: Santa María, Madre de Dios, ruega por nosotros pecadores, ahora y en la hora de nuestra muerte. Amén.
2: Gloria al Padre, y al Hijo, y al Espíritu Santo,
3: como era en el principio, ahora y siempre, por los siglos de los siglos. Amén.
0: Señor, Padre Santo, que quisiste, por disposición admirable, que la bienaventurada Virgen María estuviese presente en los misterios de nuestra salvación, concédenos, atendiendo a las palabras de la Madre de Cristo, hacer aquello que tu Hijo nos ha mandado en el Evangelio. Tercer misterio: el anuncio del reino de Dios invitando a la conversión.
1: Misterio de luz es la predicación con la cual Jesús anuncia la llegada del reino de Dios e invita a la conversión. Se ha cumplido el plazo, está cerca el reino de Dios. Convertíos y creed la buena noticia. Jesús perdona los pecados de quien se acerca a Él con humilde fe, iniciando así el ministerio de misericordia que Él continuará ejerciendo hasta el fin del mundo, especialmente a través del sacramento de la reconciliación confiado a la Iglesia.
2: Padre nuestro que estás en el cielo, santificado sea tu nombre, venga a nosotros tu reino, Hágase tu voluntad en la tierra como en el cielo.
3: Danos hoy nuestro pan de cada día. Perdona nuestras ofensas como también nosotros perdonamos a los que nos ofenden. No nos dejes caer en la tentación y líbranos del mal. Amén.
4: Dios te salve María, llena eres de gracia. El Señor es contigo. Bendita tú eres entre todas las mujeres. Y bendito es el fruto de tu vientre, Jesús.
5: Santa María, Madre de Dios, ruega por nosotros pecadores, ahora y en la hora de nuestra muerte. Amén.
4: Dios te salve María, llena eres de gracia. El Señor es contigo. Bendita tú eres entre todas las mujeres. Y bendito es el fruto de tu vientre, Jesús.
5: Santa María, Madre de Dios, ruega por nosotros pecadores, ahora y en la hora de nuestra muerte. Amén.
4: Dios te salve María, llena eres de gracia. El Señor es contigo, bendita tú eres entre todas las mujeres, y bendito es el fruto de tu vientre, Jesús.
5: Santa María, Madre de Dios, ruega por nosotros pecadores, ahora y en la hora de nuestra muerte. Amén.
4: Dios te salve María, llena eres de gracia, el Señor es contigo, bendita tú eres entre todas las mujeres, bendito es el fruto de tu vientre, Jesús.
5: Santa María, Madre de Dios, ruega por nosotros pecadores, ahora y en la hora de nuestra muerte. Amén.
4: Dios te salve María, llena eres de gracia, el Señor es contigo, bendita tú eres entre todas las mujeres, bendito es el fruto de tu vientre, Jesús.
5: Santa María, Madre de Dios, ruega por nosotros pecadores, ahora y en la hora de nuestra muerte. Amén.
4: Dios te salve María, llena eres de gracia, el Señor es contigo, bendita tú eres entre todas las mujeres, bendito es el fruto de tu vientre, Jesús.
5: Santa María, Madre de Dios, ruega por nosotros pecadores, ahora y en la hora de nuestra muerte. Amén.
4: Dios te salve María, llena eres de gracia, el Señor es contigo, bendita tú eres entre todas las mujeres, y bendito es el fruto de tu vientre, Jesús.
5: Santa María, Madre de Dios, ruega por nosotros pecadores, ahora y en la hora de nuestra muerte. Amén.
4: Dios te salve María, llena eres de gracia, el Señor es contigo, bendita tú eres entre todas las mujeres, bendito es el fruto de tu vientre, Jesús.
5: Santa María, Madre de Dios, ruega por nosotros pecadores, ahora y en la hora de nuestra muerte. Amén.
4: Dios te salve María, llena eres de gracia, el Señor es contigo, bendita tú eres entre todas las mujeres, bendito es el fruto de tu vientre, Jesús.
5: Santa María, Madre de Dios, ruega por nosotros pecadores, ahora y en la hora de nuestra muerte. Amén.
4: Dios te salve María, llena eres de gracia, el Señor es contigo, bendita tú eres entre todas las mujeres, bendito es el fruto de tu vientre, Jesús.
5: Santa María, Madre de Dios, ruega por nosotros pecadores, ahora y en la hora de nuestra muerte. Amén.
2: Gloria al Padre, y al Hijo, y al Espíritu Santo,
3: como era en el principio, ahora y siempre, por los siglos de los siglos. Amén.
0: Señor, fortalécenos con tu auxilio, para que nos mantengamos en espíritu de conversión, que la austeridad penitencial nos ayude en el combate cristiano contra las fuerzas del mal. Cuarto misterio, la transfiguración del Señor.
1: Misterio de luz por excelencia es la transfiguración, que según la tradición tuvo lugar en el monte Tabor. La gloria de la divinidad resplandece en el rostro de Cristo, mientras el Padre lo acredita ante los apóstoles extasiados para que lo escuchen y se dispongan a vivir con él el momento doloroso de la pasión, a fin de llegar con él a la alegría de la resurrección y a una vida transfigurada por el Espíritu Santo. Fijar los ojos en el rostro de Cristo, descubrir su misterio en el camino ordinario y doloroso de su humanidad, hasta percibir su fulgor divino, manifestado definitivamente en el resucitado glorificado a la derecha del Padre, es la tarea de todos los discípulos de Cristo. Por tanto, es también la nuestra. Contemplando este rostro, nos disponemos a acoger el misterio de la vida trinitaria.
2: Padre nuestro, que estás en el cielo, santificado sea tu nombre, venga a nosotros tu reino, hágase tu voluntad en la tierra como en el cielo.
3: Danos hoy nuestro pan de cada día, perdona nuestras ofensas como también nosotros perdonamos a los que nos ofenden. No nos dejes caer en la tentación y líbranos del mal. Amén.
4: Dios te salve María, llena eres de gracia, el Señor es contigo. bendita tú eres entre todas las mujeres, y bendito es el fruto de tu vientre, Jesús.
5: Santa María, Madre de Dios, ruega por nosotros pecadores, ahora y en la hora de nuestra muerte. Amén.
4: Dios te salve María, llena eres de gracia, el Señor es contigo. Bendita tú eres entre todas las mujeres, y bendito es el fruto de tu vientre, Jesús.
5: Santa María, Madre de Dios, ruega por nosotros pecadores, ahora y en la hora de nuestra muerte. Amén.
4: Dios te salve María, llena eres de gracia, el Señor es contigo. Bendita tú eres entre todas las mujeres, y bendito es el fruto de tu vientre, Jesús.
5: Santa María, Madre de Dios, ruega por nosotros pecadores, ahora y en la hora de nuestra muerte. Amén.
4: Dios te salve María, llena eres de gracia, el Señor es contigo. Bendita tú eres entre todas las mujeres, bendito es el fruto de tu vientre, Jesús.
5: Santa María, Madre de Dios, ruega por nosotros pecadores, ahora y en la hora de nuestra muerte. Amén.
4: Dios te salve María, llena eres de gracia, el Señor es contigo. Bendita tú eres entre todas las mujeres, bendito es el fruto de tu vientre, Jesús.
5: Santa María, Madre de Dios, ruega por nosotros pecadores, ahora y en la hora de nuestra muerte. Amén.
4: Dios te salve María, llena eres de gracia, el Señor es contigo. Bendita tú eres entre todas las mujeres, bendito es el fruto de tu vientre, Jesús.
5: Santa María, Madre de Dios, ruega por nosotros pecadores, ahora y en la hora de nuestra muerte. Amén.
4: Dios te salve María, llena eres de gracia, el Señor es contigo. Bendita tú eres entre todas las mujeres, y bendito es el fruto de tu vientre, Jesús.
5: Santa María, Madre de Dios, ruega por nosotros pecadores, ahora y en la hora de nuestra muerte. Amén.
4: Dios te salve María, llena eres de gracia, el Señor es contigo. Bendita tú eres entre todas las mujeres, bendito es el fruto de tu vientre, Jesús.
5: Santa María, Madre de Dios, ruega por nosotros pecadores, ahora y en la hora de nuestra muerte. Amén.
4: Dios te salve María, llena eres de gracia, el Señor es contigo. Bendita tú eres entre todas las mujeres, bendito es el fruto de tu vientre, Jesús.
5: Santa María, Madre de Dios, ruega por nosotros pecadores, ahora y en la hora de nuestra muerte. Amén.
4: Dios te salve María, llena eres de gracia, el Señor es contigo. Bendita tú eres entre todas las mujeres, bendito es el fruto de tu vientre, Jesús.
5: Santa María, Madre de Dios, ruega por nosotros pecadores, ahora y en la hora de nuestra muerte. Amén.
2: Gloria al Padre, y al Hijo, y al Espíritu Santo,
5: como era en el principio, ahora y siempre, por los siglos de los siglos. Amén.
0: Oh Dios, que en la gloriosa transfiguración de tu unigénito confirmaste los misterios de la fe con el testimonio de los profetas y prefiguraste maravillosamente nuestra perfecta adopción como hijos tuyos. Concédenos que, escuchando siempre la palabra de tu Hijo, el predilecto, seamos un día coherederos de su gloria. Quinto misterio: la institución de la Eucaristía.
1: Misterio de luz es la institución de la Eucaristía, en la cual Cristo se hace alimento con su cuerpo y su sangre bajo las especies del pan y del vino, dando testimonio de su amor por la humanidad hasta el extremo y por cuya salvación se ofrecerá en sacrificio. La Iglesia, pueblo de Dios de la nueva alianza, se ha alimentado siempre con la Eucaristía. Jesús es el pan vivo bajado del cielo para la vida del mundo. El Verbo se hizo carne y habitó entre nosotros. Esto nos lleva hasta la Anunciación. Existe un vínculo estrechísimo entre la Eucaristía y la Virgen María. La carne de Cristo en la Eucaristía es, sacramentalmente, la carne asumida de la Virgen María.
2: Padre nuestro, que estás en el cielo, santificado sea tu nombre, venga a nosotros tu reino, hágase tu voluntad en la tierra como en el cielo.
3: Danos hoy nuestro pan de cada día, perdona nuestras ofensas como también nosotros perdonamos a los que nos ofenden. No nos dejes caer en la tentación y líbranos del mal. Amén.
4: Dios te salve María, llena eres de gracia, el Señor es contigo. Bendita tú eres entre todas las mujeres, y bendito es el fruto de tu vientre, Jesús.
5: Santa María, Madre de Dios, ruega por nosotros pecadores, ahora y en la hora de nuestra muerte. Amén.
4: Dios te salve María, llena eres de gracia, el Señor es contigo. Bendita tú eres entre todas las mujeres, y bendito es el fruto de tu vientre, Jesús.
5: Santa María, Madre de Dios, ruega por nosotros pecadores, ahora y en la hora de nuestra muerte. Amén.
4: Dios te salve María, llena eres de gracia, el Señor es contigo. Bendita tú eres entre todas las mujeres, y bendito es el fruto de tu vientre, Jesús.
5: Santa María, Madre de Dios, ruega por nosotros pecadores, ahora y en la hora de nuestra muerte. Amén.
4: Dios te salve María, llena eres de gracia, el Señor es contigo, bendita tú eres entre todas las mujeres, bendito es el fruto de tu vientre, Jesús.
5: Santa María, Madre de Dios, ruega por nosotros pecadores, ahora y en la hora de nuestra muerte. Amén.
4: Dios te salve María, llena eres de gracia, el Señor es contigo, bendita tú eres entre todas las mujeres, bendito es el fruto de tu vientre, Jesús.
5: Santa María, Madre de Dios, ruega por nosotros pecadores, ahora y en la hora de nuestra muerte. Amén.
4: Dios te salve María, llena eres de gracia, el Señor es contigo, bendita tú eres entre todas las mujeres, bendito es el fruto de tu vientre, Jesús.
5: Santa María, Madre de Dios, ruega por nosotros pecadores, ahora y en la hora de nuestra muerte. Amén.
4: Dios te salve María, llena eres de gracia, el Señor es contigo, bendita tú eres entre todas las mujeres, y bendito es el fruto de tu vientre, Jesús.
5: Santa María, Madre de Dios, ruega por nosotros pecadores, ahora y en la hora de nuestra muerte. Amén.
4: Dios te salve María, llena eres de gracia, el Señor es contigo, bendita tú eres entre todas las mujeres, bendito es el fruto de tu vientre, Jesús.
5: Santa María, Madre de Dios, ruega por nosotros pecadores, ahora y en la hora de nuestra muerte. Amén.
4: Dios te salve María, llena eres de gracia, el Señor es contigo, bendita tú eres entre todas las mujeres, bendito es el fruto de tu vientre, Jesús.
5: Santa María, Madre de Dios, ruega por nosotros pecadores, ahora y en la hora de nuestra muerte. Amén.
4: Dios te salve María, llena eres de gracia, el Señor es contigo, bendita tú eres entre todas las mujeres, bendito es el fruto de tu vientre, Jesús.
5: Santa María, Madre de Dios, ruega por nosotros pecadores, ahora y en la hora de nuestra muerte. Amén.
2: Gloria al Padre, y al Hijo, y al Espíritu Santo,
5: como era en el principio, ahora y siempre, por los siglos de los siglos. Amén.
0: Oh Dios, que en este sacramento admirable nos dejaste el memorial de tu pasión. Te pedimos nos concedas venerar de tal modo los sagrados misterios de tu cuerpo y de tu sangre, que experimentemos constantemente en nosotros el fruto de tu redención.

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4: 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Dios continúe bendiciendo y derramando bendiciones sobre ustedes y los suyos.
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1: En República Dominicana,
2: esta es la hora.
1: Esta es la hora.

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Porque los montes se moverán y los collados temblarán, pero no se apartará de ti mi misericordia, ni el pacto de mi paz se quebrantará, dijo el Señor, el que tiene misericordia de ti. Isaías 54:10.

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Oremos con el Salmo del Día. Salmo 23. Del Señor es la tierra y cuanto la llena, el mundo entero y todos sus habitantes. El Señor puso sus bases y le afirmó sobre las aguas y los ríos. ¿Quién puede subir al monte del Señor? ¿Quién puede permanecer en su templo santo? El que tiene manos inocentes y puro corazón, el que no confía en los ídolos ni jura en falso, ese recibirá la bendición del Señor, le hará justicia el Dios de salvación. Este es el grupo que busca el Señor, que viene a tu presencia, Dios de Jacob. Que se abran las puertas, queden abiertas de par en par. Va a entrar el Rey de la Gloria. ¿Quién es ese Rey de la Gloria? Es el Señor, fuerte y valiente. Es el Señor, héroe valeroso de la guerra. Que se abran de par en par las puertas antiguas. Va a entrar el Rey de la Gloria. ¿Quién es ese Rey de la Gloria? Es el Señor, Dios de los ejércitos. Es el Señor Dios, Rey de la Gloria. Gloria al Padre, al Hijo y al Espíritu Santo, como era en el principio, ahora y siempre, y por los siglos de los siglos.

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al mundo, que envió a su único Hijo para salvarnos y redimirnos de todo pecado. Ahora bien, ¿comprendes el sacrificio de amor que hizo Jesús por ti?

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0: 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Y pueden además dar los mismos pasos que tú en el camino de la vida.
1: Gracias, papá Dios, por tu amor, por tu alegría, por mi familia. Gracias, papá Dios, por mis hermanos, por mi papá. Te amo, Jesús, con toda mi fuerza, con toda mi vida y todo mi ser. Gracias, Señor, por tu amor, por tu alegría. Nací con mi mamá y con mi papá. Por eso te amo y te alabo. Gloria a ti.
0: Radio Jesús Internacional eleva esta oración al cielo, esperanzados en que llegue también a tu corazón, para que puedas convertirte en un gran ejemplo para tus hijos. En el nombre del Padre,
1: del Hijo, del Espíritu Santo. Amén.
2: En República Dominicana, esta es la hora.

0: 2:01.
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0: ¿Sabías que tus hijos pueden pronunciar exactamente las mismas palabras que tú? Y pueden además dar los mismos pasos que tú en el camino de la vida.
1: Gracias, papá Dios, por tu amor, por tu alegría, por mi familia. Gracias, papá Dios, por mis hermanos, por mi papá. Te amo, Jesús, con toda mi fuerza, con toda mi vida y todo mi ser. Gracias, Señor, por tu amor, por tu alegría. Gracias con mi mamá y con mi papá. Por eso te amo y te alabo. Gloria a ti.
0: Radio Jesús Internacional eleva esta oración al cielo, esperanzados en que llegue también a tu corazón para que puedas convertirte en un gran ejemplo para tus hijos. En el nombre del Padre,
1: del Hijo, del Espíritu Santo. Amén.

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0: poderoso es Dios para hacer que abunde en vosotros toda gracia, a fin de que teniendo siempre en todas las cosas todo lo suficiente, abundéis para toda buena obra. Segunda de Corintios 9:8.
1: Tanto amó Dios al mundo que envió a su único Hijo para salvarnos y redimirnos de todo pecado. Ahora bien, ¿comprendes el sacrificio de amor que hizo Jesús por ti?

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0: 56. El que come mi carne y bebe mi sangre permanece en mí y yo en él. Jesús se presenta como pan vivo bajado del cielo, que alimenta el alma y fortalece el espíritu a todo aquel que lo recibe como sacramento de fe. Aunque pasemos por el desierto, seremos fortalecidos.
1: Ven a Jesús y recíbelo en la Santa Eucaristía.

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Oremos con el Salmo del Día. Salmo 23. Del Señor es la tierra y cuanto la llena, el mundo entero y todos sus habitantes. El Señor puso sus bases y le afirmó sobre las aguas y los ríos.

Es el Señor fuerte y valiente. Es el Señor héroe valeroso de la guerra. Que se abran de par en par las puertas antiguas, va a entrar el Rey de la Gloria. ¿Quién es ese Rey de la Gloria? Es el Señor, Dios de los ejércitos. Es el Señor Dios, Rey de la Gloria. Gloria al Padre, al Hijo y al Espíritu Santo, como era en el principio, ahora y siempre, y por los siglos.

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1: Tú que conoces mis pasos, Señor, a ti vengo, mi Dios. Lléname de ti, Señor.

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1: ¿Sabías que tus hijos pueden pronunciar exactamente las mismas palabras que tú? Y pueden además dar los mismos pasos que tú en el camino de la vida.
3: Gracias, papá Dios, por tu amor, por tu alegría, por mi familia. Gracias, papá Dios, por mis hermanos, por mi papá. Te amo, Jesús, con toda mi fuerza, con toda mi vida y todo mi ser. Gracias, Señor, por tu amor, por tu alegría. Gracias con mi mamá y por mi papá. Por eso te amo y te alabo. Gloria a ti.
1: Radio Jesús Internacional eleva esta oración al cielo, esperanzados en que llegue también a tu corazón, para que puedas convertirte en un gran ejemplo para tus hijos. En el nombre del Padre,
3: del Hijo, del Espíritu Santo. Amén.
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0: Las 3 en punto.
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0: tarde, pueblo santo de Dios. Llegó la hora grande, la hora de la gran misericordia, que siempre decimos nosotros, la devoción de la divina misericordia, que mayormente se hace a las 3 de la tarde, pero con opción de cada persona que la haga en el momento oportuno. Muchos la hacen a las 3 de la mañana, que es un momento muy especial. Comenzamos. En el nombre del Padre, y del Hijo, y del Espíritu Santo.
1: Amén.
0: Espírate, Jesús, pero la fuente de vida brotó para las almas. El mar de la misericordia se abrió para el mundo entero. Oh, fuente de vida insondable, misericordia divina, abarca el mundo entero y derrámate sobre nosotros. Oh, sangre y agua que brotaste del corazón de Jesús, como una fuente de misericordia para nosotros.
1: En ti confío.
0: Padre nuestro que estás en el cielo, santificado sea tu nombre. Venga a nosotros tu reino, hágase tu voluntad en la tierra como en el cielo.
1: Danos hoy nuestro pan de cada día, perdona nuestras ofensas, como también nosotros perdonamos a los que nos ofenden. No nos dejes caer en tentación y líbranos del mal. Amén.
0: Dios te salve María, llena eres de gracia, el Señor es contigo. Bendita tú eres entre todas las mujeres, bendito es el fruto de tu vientre, Jesús.
1: Santa María, Madre de Dios, ruega por nosotros pecadores, ahora y en la hora de nuestra muerte. Amén.
0: Creo en Dios Padre, Todopoderoso, Creador del cielo y de la tierra. Creo en Jesucristo, su único Hijo, nuestro Señor, que fue concebido por obra y gracia del Espíritu Santo, nació de Santa María Virgen, padeció bajo el poder de Poncio Pilato, fue crucificado, muerto y sepultado, descendió a los infiernos, al tercer día resucitó de entre los muertos, subió a los cielos y está sentado a la derecha de Dios Padre Todopoderoso. Desde allí ha de venir a juzgar a vivos y muertos. Creo en el Espíritu Santo, la Santa Iglesia Católica, la comunión de los santos, el perdón de los pecados, la resurrección de la carne y la vida del mundo futuro.
1: Amén.
0: Padre eterno, te ofrezco el cuerpo, la sangre, el alma y la divinidad de tu amadísimo Hijo, nuestro Señor Jesucristo, como propiciación de nuestros pecados y los del mundo entero. Por su dolorosa pasión.
1: Ten misericordia de nosotros y del mundo entero.
0: Por su dolorosa pasión.
1: Ten misericordia de nosotros y del mundo entero.
0: Por su dolorosa pasión.
1: Ten misericordia de nosotros y del mundo entero.
0: Por su dolorosa pasión.
1: Ten misericordia de nosotros y del mundo entero.
0: Por su dolorosa pasión.
1: Ten misericordia de nosotros y del mundo entero.
0: Por su dolorosa pasión.
1: Ten misericordia de nosotros y del mundo entero.
0: Por su dolorosa pasión.
1: Ten misericordia de nosotros y del mundo entero.
0: Por su dolorosa pasión.
1: Ten misericordia de nosotros y del mundo entero.
0: Por su dolorosa pasión.
1: Ten misericordia de nosotros y del mundo entero.
0: Por su dolorosa pasión.
1: Ten misericordia de nosotros y del mundo entero.
0: Padre eterno, te ofrezco el cuerpo, la sangre, el alma y la divinidad de tu amadísimo Hijo, nuestro Señor Jesucristo, como propiciación de nuestros pecados y los del mundo entero. Por su dolorosa pasión.
1: Ten misericordia de nosotros y del mundo entero.
0: Por su dolorosa pasión.
1: Ten misericordia de nosotros y del mundo entero.
0: Por su dolorosa pasión.
1: Ten misericordia de nosotros y del mundo entero.
0: Por su dolorosa pasión.
1: Ten misericordia de nosotros y del mundo entero.
0: Por su dolorosa pasión.
1: Ten misericordia de nosotros y del mundo entero.
0: Por su dolorosa pasión.
1: Ten misericordia de nosotros y del mundo entero.
0: Por su dolorosa pasión.
1: Ten misericordia de nosotros y del mundo entero.
0: Por su dolorosa pasión.
1: Ten misericordia de nosotros y del mundo entero.
0: Por su dolorosa pasión.
1: Ten misericordia de nosotros y del mundo entero.
0: Por su dolorosa pasión.
1: Ten misericordia de nosotros y del mundo entero.
0: Padre eterno, te ofrezco el cuerpo, la sangre, el alma y la divinidad de tu amadísimo Hijo, nuestro Señor Jesucristo, como propiciación de nuestros pecados y los del mundo entero. por su dolorosa pasión.
1: Ten misericordia de nosotros y del mundo entero.
0: Por su dolorosa pasión.
1: Ten misericordia de nosotros y del mundo entero.
0: Por su dolorosa pasión.
1: Ten misericordia de nosotros y del mundo entero.
0: Por su dolorosa pasión.
1: Ten misericordia de nosotros y del mundo entero.
0: Por su dolorosa pasión.
1: Ten misericordia de nosotros y del mundo entero.
0: Por su dolorosa pasión.
1: Ten misericordia de nosotros y del mundo entero.
0: Por su dolorosa pasión.
1: Ten misericordia de nosotros y del mundo entero.
0: Por su dolorosa pasión.
1: Ten misericordia de nosotros y del mundo entero.
0: Por su dolorosa pasión.
1: Ten misericordia de nosotros y del mundo entero.
0: Por su dolorosa pasión.
1: Ten misericordia de nosotros y del mundo entero.
0: Padre eterno, te ofrezco el cuerpo, la sangre, el alma y la divinidad de tu amadísimo Hijo nuestro Señor Jesucristo, como propiciación de nuestros pecados y los del mundo entero, por su dolorosa pasión.
1: Ten misericordia de nosotros y del mundo entero.
0: Por su dolorosa pasión.
1: Ten misericordia de nosotros y del mundo entero.
0: Por su dolorosa pasión.
1: Ten misericordia de nosotros y del mundo entero.
0: Por su dolorosa pasión.
1: Ten misericordia de nosotros y del mundo entero.
0: Por su dolorosa pasión.
1: Ten misericordia de nosotros y del mundo entero.
0: Por su dolorosa pasión.
1: Ten misericordia de nosotros y del mundo entero.
0: Por su dolorosa pasión.
1: Ten misericordia de nosotros y del mundo entero.
0: Por su dolorosa pasión.
1: Ten misericordia de nosotros y del mundo entero.
0: Por su dolorosa pasión.
1: Ten misericordia de nosotros y del mundo entero.
0: Padre eterno, te ofrezco el cuerpo, la sangre, el alma y la divinidad de tu amadísimo Hijo nuestro Señor Jesucristo, como propiciación de nuestros pecados y los del mundo entero, por su dolorosa pasión.
1: Ten misericordia de nosotros y del mundo entero.
0: Por su dolorosa pasión.
1: Ten misericordia de nosotros y del mundo entero.
0: Por su dolorosa pasión.
1: Ten misericordia de nosotros y del mundo entero.
0: Por su dolorosa pasión.
1: Ten misericordia de nosotros y del mundo entero.
0: Por su dolorosa pasión.
1: Ten misericordia de nosotros y del mundo entero.
0: Por su dolorosa pasión.
1: Ten misericordia de nosotros y del mundo entero.
0: Por su dolorosa pasión.
1: Ten misericordia de nosotros y del mundo entero.
0: Por su dolorosa pasión.
1: Ten misericordia de nosotros y del mundo entero.
0: Por su dolorosa pasión.
1: Ten misericordia de nosotros y del mundo entero.
0: Por su dolorosa pasión.
1: Ten misericordia de nosotros y del mundo entero.
0: Santo Dios, santo fuerte, santo inmortal.
1: Ten
0: piedad de nosotros
1: y del mundo entero.
0: Santo Dios, santo fuerte, santo inmortal.
1: Ten piedad de nosotros y del mundo entero.
0: Santo Dios, santo fuerte, santo inmortal.
1: Ten piedad y misericordia de nosotros y del mundo entero.
0: Oh Dios eterno, cuya misericordia es infinita y el tesoro de la compasión es inagotable, vuelve a nosotros tu mirada bondadosa y aumenta tu misericordia en nosotros, para que en los momentos difíciles no nos desesperemos ni nos desalentemos, sino que con gran confianza nos sometamos a tu santa voluntad, que es el amor y la misericordia misma. Amén.
1: Amén.
0: Haciendo la coronilla, me vino este pensamiento. La madre de familia, cuando el niño nace, o la enfermera, no, donde sea que nace, mayormente le dan una palmandita al niño por la espalda. ¿Qué sucede? Que los pulmones están en la espalda. Y el niño cuando nace, pues, dándole esos toquecitos por la espalda, entonces el niño hace así y grita fácilmente.
1: Se despierta.
0: Porque se descongestionan los pulmones o los bronquios, no sé qué manera más formal para explicarle. Entonces, en este momento vamos a presentar al Espíritu Santo de Dios, porque sentí, es una invocación al Espíritu Santo, pero vamos a hacerlo así de manera no rutinaria, sino espontánea. Vamos a presentarle al Espíritu de Dios todos los niños que hayan nacido en esta semana, especialmente a esta hora, a la hora de la misericordia. Por si cualquier de esos niños recién nacido haya tenido cualquier lesión, cualquier dificultad, haya venido con cualquiera inconveniencia a su cuerpo, que a través de la luz del Espíritu Santo, a través de la presencia, de la unción del Espíritu Santo, todos niños del mundo entero, o especialmente aquella madre que están muy preocupadas porque su recién nacido tiene dificultad de salud, que sea el Espíritu Santo de Dios que vaya a visitar los hospitales, la clínica, los hogares, donde quiera que haya un niño con dificultad de salud, que no pueda respirar, que el corazón no esté bien, los pulmones, los riñones, cualquier órgano de su cuerpo, Espíritu Santo, que hoy tú vengas a poner vida donde no hay vida, que tú vengas a poner salud donde no hay salud, que tú vengas a poner gracia donde hay desgracia. Sí, porque muchas veces una madre que venga a tener un niño por primera vez y le dicen que el niño no se va a criar, que el niño va a estar, la deformación que tiene no lo va a dejar reproducirse bien, viene siendo como una desgracia para la madre, más si es primeriza. Entonces, donde hay desgracia, viene la gracia. Y la gracia que estamos pidiendo es la gracia del Espíritu Santo, que cubra a esta programación, que nos cubra a nosotros, ¿verdad? Ayer nosotros estábamos viendo un programa que no es dándole promoción a Ramón Orlando, pero era un ensayo grandísimo. Y el maestro le pedía tal canción y Ramón Orlando con su piano, junto con su equipo de música, todo le salía bien. Y mi esposo y yo nos deleitamos, eso duró creo como una hora, no sé. Y tal canción, y papá, y tal otra. Oye, y con gusto, y con caché, y con sabor. Que también nosotros, como programadores, tenemos que venir con gusto y con caché, ¿verdad?, a la radio. Porque si nosotros también estamos destemplados, entonces tenemos que aclamarle al Espíritu Santo de Jesús, ¿verdad?, que nos dé salud, ¿verdad?, o que nos dé ánimo. Si venimos dormidos, tenemos que despertar. Porque el Espíritu Santo es el auxiliador, es el consolador, es el prometedor, es el suero que a los enfermos Él viene y nos despierta, ¿verdad? Cuando uno está dormido, ¿qué sucede? Cuando estamos haciendo el rosario, ¿qué hace? Nos dormimos. ¿Y por qué nos dormimos? ¿Será que el enemigo nos pone un suero para dormirnos? Porque tan pronto termina el rosario y no estamos despiertos. Hacemos de todos terminando el rosario. Pero cuando vamos a comenzar, estamos bostezando, estamos dormidos, estamos como los muertos. O sea, actuamos como que no tenemos Espíritu Santo. El Espíritu Santo es fuerza. El Espíritu Santo nos anima. Pero esta súplica vamos a pedirla por todos los enfermos del mundo entero. Porque no solamente los niños y la madre. Y la madre cuando dan a luz, puede ser que tengan cualquier inconveniencia de salud, cualquier algo que suceda. Pues vamos a pedir por todas las madres del mundo entero, especialmente las que en esta semana han sido madres por primera vez, por segunda vez. Pero vamos a preguntar, vamos a pedirle a Dios por todos los enfermos del mundo entero, especialmente los que están en cuidado intensivo, los que están en coma, los que están en un momento muy crítico ahora mismo. Espíritu Santo, estamos en la hora de la misericordia. Es una hora de luz, es una hora de esperanza, ¿verdad? Tú no das la esperanza, tú no das la fuerza, especialmente cuando la reconocemos que necesitamos de ti, de esta necesidad que yo personalmente tengo. Te aclamo, te suplico, te ruego, te pido misericordia, que venga un Espíritu Santo de misericordia, ¿verdad?, a evangelizarnos, a ponernos prédica, a ponernos solución a cualquier dificultad que tengamos. Simón, usted puede pedir también, porque estamos pidiendo que venga la fuerza de lo alto, y la fuerza viene a través del Espíritu Santo. Vamos a consagrar esta programación al cuerpo y la sangre de Cristo, que se está consagrando en cualquier parte del mundo, en cualquier rincón del mundo, donde haga grande sequedad espiritual. Sí, Espíritu Santo, ven a darnos fuerza a los que estamos secos, a los que estamos fríos, a los que estamos dormidos, a los que estamos como angustiados, a los que estamos como cansados, a los que estamos como los huesos secos de Ezequiel, sin vida. Ven a darnos fuerza, no en los huesos solamente, en los nervios, en el corazón, en la mente, en el cerebro, en el espíritu, en cada órgano de nuestro cuerpo, que los huesos secos
2: seco, reciban presencia de Jesús, reciban gracia de Jesús, reciban autoridad, que venga el Espíritu Santo de liberación, a liberar aquí en la radio, Padre, que venga el Espíritu Santo de liberación, que vengan formadores, que vengan predicadores, que vengan gente que quieran servirte a ti, Padre. Mira la radio, Padre, mira, Padre, se está hablando de maratón. Bueno, es lejos, pero bueno, yo me sorprendí. Maratón, Padre, ¿dónde están los que van tras el maratón? El 24 horas, ¿dónde están sus servidores? Que cuando se canse el primero, que no haya un fallo, porque no hay otra persona. Por eso trae Espíritu Santo de juventud, que vengan personas jóvenes, porque el joven aguanta más que el viejo. Ya yo no aguanto gran cosa, Padre, pero que vengan programadores jóvenes, Padre, que se atrevan a proclamar tu palabra, que se atrevan a proclamar que tú vives, que tú eres un Dios de poder, que tú eres un Dios de restauración, que tú eres un Dios que levanta a los muertos. Bendito, glorificado, y por todo te damos gracias, Señor. Espíritu, porque si nos quedamos, óyeme, el que está en la cosa del Señor, oye, una cosa es comenzar, pero la cosa es terminar. Y pongo Magdalena, yo sé que tiene gusto, tiene sazón, pero para eso también tú tienes tu mensaje, para que te sazone ahí. Pero quiero también glorificar a una persona que ayer, que espero que quizá esté en línea, me contó de un sacerdote que llegó a esa comunidad donde ella vive. En un año que entró, hubo una revolución en ese campo, creo, un campo, o en esa ciudad, ese pueblo, que en un año que tuvo, si no me equivoco, hubieron más de 20 bodas por la iglesia. En un año que tuvo ese sacerdote. Parece que era un sacerdote vivo. Claro. Porque cuando tú estás vivo, oye, tú tienes que proyectar vida. En lo más sencillo, en la misa, tiene que proyectar vida, en donde no hay nada, tiene que hacer. Los techos, si se están cayendo, ¿qué necesita? Una respuesta. Pues si el techo de tu iglesia se está cayendo, bueno, pídele al Espíritu Santo una respuesta. Dame cómo evitar que todo se carga. Óyeme, en un año, y ya se lo llevaron, pero dejó fuego, dejó Pentecostés, oye, dejó fuego espiritual. Y yo ayer me la gozaba. Hermanita, no voy a mencionar tu nombre, pero si lleva gusto, puede llamar. Y si no puede llamar, llama al Espíritu Santo a favor de nosotros. Vamos a escuchar mensaje, porque deseo sí hay orden de predicar de Dios.
1: Vamos al diario de Santa Sor Faustina, como nosotros siempre trabajamos con el diario de Santa Sor María Faustina. Estamos en la página 557, en el numeral 1581. 1581. Dice: oh Jesús mío, Maestro, uno mis deseos a los tuyos que tú tuviste en la cruz. Deseo cumplir tu santa voluntad. Deseo la conversión de los pecadores. Deseo que sea adorada tu misericordia. Deseo que sea anticipado el triunfo de la iglesia. Deseo que la fiesta de la misericordia sea celebrada en el mundo entero. Deseo que la santidad de los sacerdotes, deseo que haya una santa en nuestra congregación. Deseo que en toda nuestra congregación reine el espíritu de gran celo por la gloria de Dios y la salvación de las almas. Deseo que las almas que viven en nuestras casas no ofendan a Dios, sino que perseveren en el bien. Deseo que la bendición de Dios para mis padres y para toda mi familia, deseo que Dios conceda una luz particular a mis guías espirituales y especialmente al Padre Andrés y al Padre Sopoco. Deseo una bendición particular para mis superioras, bajo cuyas órdenes he estado especialmente, y especialmente para la madre general y la madre Irene y la madre maestra Josefa. Sigo, ¿verdad?
0: Sí.
1: Oh Jesús mío, Ahora abrazo al mundo entero y te pido misericordia para él cuando me digas, oh Dios, que ya basta, que ya se haya cumplido plenamente tu santa voluntad. Entonces, en unión contigo, Salvador mío, entregaré mi alma en manos del Padre Celestial, llena de confianza en tu misericordia insondable, y entonaré el primer himno a tu misericordia cuando me presente a los pies de tu trono. No te olvidaré, pobre tierra, aunque siento que me sumergiré inmediatamente toda en Dios, como en un océano de felicidad. Eso no me impedirá volver a la tierra, a dar ánimo a las almas e invitarle a confiar en la divina misericordia. Al contrario, esa inmensión en Dios me dará unas posibilidades limitadas a obrar. Es muy hermoso, ¿verdad? Esto es Santa Sofía Faustina, ¿verdad? La que está hablando en esto que hemos leído del diario de Santa Sofía Faustina. Ella la que está hablando a Jesús, que ella desea tanta cosa para nosotros, porque ella pedía todo
3: para el mundo,
1: por los sacerdotes, por la congregación, por la madre general, por las almas, por todas, por mi familia. Podemos generalizar ahora toda nuestra familia y también ponerla aquí en esta petición. Todo lo que estamos pidiendo por la familia, por la petición que estamos pidiendo para la madre, por la bebé, todo esto nosotros lo generalizamos ahora y lo ponemos en esta oración que Santa Sol María Faustina, todo esto Santa Sol María Faustina se lo pedía a Dios. Yo quiero. Y como Jesús era tan con Santa Sofía María Faustina, ¿qué no le daba Jesús a Santa Sofía María Faustina? Si todo esto que ella le pedía, ella ya lo concedía, por eso Jesús se lo concedía a ella para bien de nosotros. Todo esto era para nosotros, ahí lo dice, mire, la santa voluntad para la conversión de los pecadores, porque en la devoción de la Divina Misericordia, eso es lo más que pedimos nosotros, conversión. Conversión por todos los pecadores. Dice que esta es una devoción que hasta la última hora, en el último suspiro, si usted ahí está orando por el enfermo y está haciendo esta coronilla, que no alcance en esa hora la misericordia de Dios para esa alma. Así que cada día nosotros tenemos que enamorarnos cada día más de esta devoción y no descuidarla. No descuidarla. Si usted ya que son las 3, en esta emisora se hace la coronilla de la Divina Misericordia, vienen otras personas también. Pues nosotros, mire, busquemos el momento de tener ese momento de la tres y no solo en Radio Jesús, el Señor, en otros medios de comunicación, en todos. Pues no nos descuidemos y busquemos y hagámonos programadores y hagámonos también divulgar esta devoción en el nombre de Jesús.
2: Y en esa palabra deseo, claro, uno no puede. Ayer yo lo decía que uno en la radio, hablando públicamente, muchas veces uno tiene que tener control de sí mismo, porque no todos se puede hacer la radio, porque hay palabras que son edificantes, pero hay otras palabras que son de destrucción, y Dios es construcción, pero el enemigo es destrucción. Entonces, cuando uno es usado por el enemigo, pueden fluir palabras que son de destrucción o confusión, porque Dios es claridad, pero el enemigo provoca confusión de palabras que uno diga que no son muy entendidas, y entonces viene la confusión. ¿Qué fue lo que él dijo? Pero yo pensando, mientras que estaba Magdalena leyendo, Magdalena mi esposa, ¿verdad? Mientras que estaba leyendo, yo estaba pensando, wow, y el deseo del Papa. Orando por la madre tierra, orando por la calamidad que se está viviendo en el mundo entero. Yo soy del campo y allá tengo una mata de aguacate que tiene mucho aguacate eran 3 matas, 2 se secaron y estamos viendo, hoy no nos dimos cuenta que la que tiene aguacate como que tiene un ramo que está por secar, y que la falta de agua, no hay agua. Ayer mismo hubo en este país
0: un lugar que presentaron un cafetal.
1: Todo
0: destruido. Y decían al gobierno que vaya, no sé por dónde, San Juan, Amagüe, no sé por dónde fue. Óyeme, estamos al grito los agricultores. La mayoría de los agricultores estamos al grito. Yo tengo yuca sembrada y la yuca se va a quedar con los palos porque la yuca no puede desarrollarse porque no hay agua. Los pájaros se están comiendo todo lo que aparece porque no hay de nada. Hay preocupaciones. Yo no sé ustedes, aquí en Santiago o donde llega, pero la gente de la SUBA que me conocen. Hay preocupación, hermano. Hay preocupación por todos los lados. Inseguridad, por donde no hay paz, no hay seguridad de nada. Entonces, yo deseo el bienestar. Yo deseo que venga una agua fresca, que no venga. Yo deseo como que no haya un temblor de tierra. Pero déjame quedar con lo del Papa. El Papa está pidiendo eso. Y es justo que el Papa pida esto. Porque mirando los venenos que nosotros le estamos tirando a la tierra. Oye, que ya no hay lombrices en la tierra. Los grillos no aparecen en la tierra. Los insectos ya no existen en la tierra. ¿Por qué? Porque la estamos saturando. Puro veneno, veneno, veneno. Pero vamos a dejar eso. También nuestra alma se está quemando. Nuestra alma se está contaminando de tantos pecados. Una persona me decía, Andrés, pero no se está predicando de conversión. Se está predicando mucha sanación. Y es verdad. Nos estamos quedando en sanación. En sanación. Aclamamos por los niños. Pero ¿cuántas madres hoy mismo no han abortado niños? ¿Cuántas madres ahora mismo fácilmente han abandonado a los niños? Mientras que una clama prosperidad en la salud de los niños enfermos, pero hay otros que tienen niños saludables y los regalan, los venden los órganos. Eso también Dios seguro quiere que uno diga, Señor, tengo deseo que la madre, cuánto no quisiera yo pedirle deseo, Señor, que esta niña se lleguen a desarrollar. Que hay niñas que ya están embarazadas con 10 o 12 o 15 años, que ni siquiera apenas se movieron señoritas y ya están embarazadas. ¿Y qué hace una madre con 15 o 14 o 12 años haber parido? ¿Cómo va a cuidar ese niño? ¿Con qué ánimo? ¿Con qué salud? ¿Con qué inteligencia? ¿Con qué preparación va a ser una buena madre? Al año se va a cansar del novio, del primer esposo, del segundo, del tercero. Caramba, pues ¿qué le pide el Señor? Deseo, Señor, que esta fiera, esta fiebre que hay en la mujer, en la juventud, que se apacigüe, Padre Santo, que haga misericordia, que la madre se preocupe más por los hijos, que hasta la abuela se preocupe más por los hijos. Ay, Dios mío, cuánto deseo. Simón, ¿y usted qué desea? Porque yo voy a hacer una espontaneidad con esta palabra, pero como Simón no sabía de lo que estoy a tratar, digo yo le así, ¿y qué, Magdalena, qué tú deseas por la radio? ¿O qué tú deseas por la comunidad, por los feligreses de lo que escuchan la radio? Si pongo alguna palabra, porque vamos a seguir leyendo.
3: Vemos que si nosotros, que se ha leído, voy a hablar de Mateo, de ese tesoro que ese señor, ese comerciante encontró, si nosotros no pusiéramos a pensar, ¿cuánto tesoro tiene el Señor para cada uno de nosotros? ¿Cuántas perlas lindas? Especialmente me voy a referir a la juventud, a los jóvenes, que no se quieren cuidar, no quieren llegar a la castidad para tener un matrimonio, como hablaba la hermana ahorita, por la Santa Iglesia Católica, para servirle a un Cristo vivo y entregarle esa criatura cuando venga, los bienes que vengan, espirituales y materiales, que se han entregado al Señor para que el Señor se los bendiga y haya paz en ese hogar, en esa familia que se fundó por el amor y la gracia del Padre a través del Hijo y la Madre, que está abogando para que la joven, así como la Madre se conservó para traer al Salvador del mundo, que cada joven que vaya a un matrimonio, que se pretenda casarse, que piense primero qué va a hacer con su vida, si la destruye antes de la edad suficiente.
0: Wow.
3: Porque a Dios no le agrada eso, que sus hijas se pierdan, que sus hijos se pierdan a temprana edad. Porque hay tanta adversidad en contra. Y entonces se está viviendo la, la cosa contraria a lo que Dios quiere para cada uno de los que estamos aquí, ustedes que están escuchando ahí, los que están en el mundo escuchando los 750M de Radio Jesús, la hora de la gran misericordia. Tenemos que tener nosotros compasión de nosotros mismos, porque si yo no tengo compasión de mí mismo, de mi familia, de mis vecinos, de mis entornos, ¿quién va a tener compasión de cada uno de nosotros si no acabamos uno y otro? ¿Eh? Tenemos que pedirle al Padre que tenga misericordia, pero yo tengo que poner una parte, porque él no la puede poner toda. Por lo menos iba a poner el 70, pero yo tengo que poner un 30 para que él siga fluyendo esa paz en mi corazón y es de cada uno de ustedes.
2: Dice aquí, déjame leer este evangelio. Aclamamos, ¿verdad?, al Espíritu Santo sabiduría y que nos despertara. Porque muchas veces es que necesitamos, no muchas veces, es siempre que necesitamos del Espíritu Santo. El Espíritu Santo es el suero del alma, del corazón, del espíritu y hasta del cuerpo. Porque cuando el cuerpo está lleno de Espíritu Santo, no, perdón, el alma, hay personas enfermas que glorifican al Señor estando enfermo.
3: Claro que sí.
2: Yo iba a coordinar una llamada con una persona, pero traté y traté y no se logró. Una persona enferma, pobre, de dinero, pero rica, rica en el alma. Y coordinamos y coordinamos, le hice muchas llamadas, pero no se pudo lograr. Pero mira lo que dice aquí, leyendo del Evangelio. Dice aquí, lectura del Santo Evangelio según San Mateo, capítulo 13, versículo del 44 al 46.
1: Gloria a ti, Señor.
2: Gloria a ti, Señor. En aquel tiempo, dijo Jesús a la gente, el reino de los cielos se parece a un tesoro escondido en el campo. El que lo encuentra lo vuelve a esconder y lleno de alegría va a vender todo lo que tiene y compra el campo. Lo voy a dejar ahí, son dos versículos. Vamos a ponerlo en espíritu. Dice que encuentra un tesoro y cuando lo encuentra, vende todo lo que tiene para proteger, para cuidar, para adueñarse, para apropiarse de ese tesoro. Vamos a meterlo en espíritu. Porque cuando yo leía eso en mi casa, creo que fue esta tarde o antes esta mañana, óyeme lo que estamos hablando, son dos versículos solamente. Un tesoro que es que el que él guarda en el terreno. Vamos a poner, en el patio de tu casa, tú tienes una mata de, vamos a ponerlo en como es, como esta, como yo soy del campo, tengo que hablar con palabras de campo. Tú tienes una mata de aguacate ahora mismo en tu casa. Es el aguacate más bueno que tú has tenido en tu vida. ¿Cómo tú lo cuidas? Tú lo cuidas, tú lo aprecias, tú lo valoras. Porque es un aguacate que tú le das a la gente, tú comes y le das a los vecinos. Es un tesoro que tú tienes. Y tú lo proteges muchísimo. Pero ese tesoro sirve para el cuerpo. Para el cuerpo, no sirve para el alma. Vamos a meternos más en espíritu. Cuando, bueno, ponemos a María. Vamos a poner que María es ese tesoro, ¿verdad? Que tú sales, que está en tu casa, que está en tu patio, y tú tienes a María, y cuando tú sentiste a María, tú hiciste todo. Tú podaste, tú pusiste una verja, tú aseguraste ese lugar, porque ahí está María, bendito sea mi Dios.
3: Amén.
2: Y tú estás tan lleno y tan agradecido, María, que para ti se acabó el mundo carnal, el mundo de pecado, el mundo de ingratitud, el mundo de brutalidad espiritual, porque tú tienes a María ahí. Pero el Señor me permite, María, vamos a ponerla en el corazón. Cuando ponemos a María en el corazón, ya la palabra...

0: lo encuentra, lo vuelve a esconder. Y lleno de alegría, va a vender todo lo que tiene y compra el campo. Compra todo. Porque es que tú no tenías nada. Y tú lo encontraste. Yo puse a María en espíritu y en espontaneidad. Tú tienes a María en tu corazón. Si ya tú tienes a María en tu corazón, ningún hermano separado te puede hablar contra la Virgen María. Porque es que tú la tienes en tu corazón. Tú la tienes en tu hogar, tú la tienes en tu familia, tú la tienes en todo tu ser. Aquí hablamos deseo de esto, deseo, vamos a tener deseo de María, de la intercesión de María, de la delicadeza de María, cómo se viste María. Yo tengo deseo que las niñas se vistan como María, las mujeres de edad avanzada que se quieren vestir como cualquier cosa, no, imita a María en la vestimenta. Pero también podemos invitar a María a nuestro corazón, a nuestra familia, a nuestros hogares, a todo nuestro ser. Vamos a poner otra espontaneidad. Dice, el reino de los cielos se parece también a un comerciante en perlas finas que al encontrar una de gran valor se va a vender todo lo que tiene y la compra. Vamos a poner a Jesús. Vamos a poner que ahora esta perla fina se llama Jesucristo. Hay sangre de Cristo. Que esta perla fina se llama Jesucristo. Cuando tú y yo nos encontramos con Cristo, porque Cristo vino a tu vida. Cuando Cristo vino a nuestros hogares, nosotros vendamos todos y nos quedamos con Jesucristo. Ay, Jaralajaya, Espíritu Santo, Dios, ¿qué vamos a vender nosotros? La maldición del pecado, el chisme, la ignorancia, la brutalidad, la falta de tener confianza en Dios, que aquí yo me meto cuando hay personas, vamos a suponer el hermano Simón. Yo primero, pero voy a poner el hermano Simón. Simón vino a esta radio. Simón no hablaba así como habla ahora. Simón era para prácticamente, era una perra escondida. ¡Ay, santo Dios! Simón era una perra escondida, ¿verdad? Que nadie en aquel tiempo, ¿qué podíamos decir de Simón? No, Simón no es esto, Simón no está capacitado. Pero vamos a poner, olvidemos a Simón.
1: Amén.
0: Vamos a olvidar a Simón. Porque yo soy peor que Simón. Andrés La Paz, un campesino de las uvas, jugando gallo, bebiendo Siboney, Barceló, Gran Añejo, gallero, bailador, música, ¿qué iba a salir de las uvas? ¿Quién era yo? Una perla, pero no reconocida. Oye, me viene esta idea. Yo era una perla sin pulir.
2: Una perla rústica.
0: Rústica. Sin pulir. ¿Por qué? Porque lo que me rodeaba a mí no era luz, era tiniebla. Ahora dime tú a mí, la gente de la suba que me conoce, óyeme, dime tú a mí, dame la fiesta que tú tengas, dame la fiesta patronal en la suba, dame la música, dame la fiesta, los músicos que vinieron ahí a la suba, después de las fiestas patronales, se celebra la fiesta del pueblo. Óyeme, dame a mí, que vengan todos los artistas de la República Dominicana, dame a mí la entrada, que cueste 25, 20 mil dólares, dámelo todo, y porque con Dios delante no me vea ahí la suba. Claro. Porque yo encontré la perla que es Cristo. Cristo me da vida, Cristo me da fuerza, Cristo me da lo que yo necesitaba para ser feliz. Ya yo no me hable de risol, no me hable de paseo, no me hable de nada del mundo. Háblame de Cristo, háblame de Dios, que ese es mi gozo, ese es mi vida. Alabado y glorificado sea el Señor. Me salen cosas espontáneas, me salen cosas espontáneas. Y una canción que yo venía que practique, dame ver. Yo no tomo, la canción de un artista aquí, que no tengo que mencionar el nombre. Yo no tomo ron, qué sé yo, qué yo, porque con Jesús, algo así, que ya no necesitamos bebida. Yo no necesito bebida para ponerme cacherón.
2: Contentón.
0: Yo no necesito nada de eso.

0: hacer para ponerme contentón o chanchanchango? Porque Cristo es vida. Y es lo que yo siento ahora mismo para decirte que yo también deseo morirme, pero con Cristo.
1: Magdalena, no, Simón.
2: Magdalena, que tiene algo que leer ahí.
3: No, ya no.
0: Ah, no, porque espérate, Jole. Espérate.
3: ¿Cuál era?
0: Espérate. ¿Qué tal le va a doler al tentador? Para los que andan distorsionando la misericordia, que somos muchos ya, que queremos hablar de la misericordia y mejor hablamos de otra cosa. Porque es el plan del enemigo. El enemigo no se quiere que hable del diario de Sor Faustina. Lo odia.
2: Pero de grandes ligas que lo odia.
0: Lo odia. La misericordia de Dios es odiado por Satanás. Y somos muchos que hablando de Dios y hablando de la misericordia, la vamos distorsionando, confundiendo. Y el diablo quiere eso, que vamos a suponer, yo pagara ahora mismo por un lugar que yo encontrara, que me deje celebrar la fiesta de la misericordia el año que viene, si todo el vivo. Pago, te alquilo la iglesia tuya, que me dé oportunidad de celebrar la fiesta de la misericordia, pero celebrarla en forma de Cristo. Oye lo que dice Cristo. Oye lo que dice Cristo aquí. Para que te duela, pendejo Satanás, que lo que anda es perturbando a los hijos de Dios y lo que quiere destruirme a mí. ¿Cuántos demonios no estarán en el camino deseoso de que mi guagua se dañe o que yo me enferme o un accidente como le pasó al esposo de la que trabaja conmigo los lunes en La Vega? Una pierna desbaratada, 6 puntos tiene de clavo que le pusieron. Allí está acostado. Y la suerte que fue al esposo, no fue a ella. Entonces me dejó a mí solo los martes. Pero yo lo predico. Pero yo no soy el mellizo. Que me perdone Dios y lo que está aquí. Yo acostumbré en Nueva York, fui a trabajar solo en la misericordia todos los días, de lunes a sábado. Solo, sin faltar. Oye lo que dice aquí. Esto no es solamente otra devoción. O solamente otro librito. Agárrame ahí. Oye, esto no es solamente otra devoción, otro librito. Hablando de la misericordia, de la devoción, dice. Otro librito. Otra pintura. Tampoco es una pinturita. No te quedes que aquí es que está Dios en el diario. Ahí hay palabra de Dios en el diario, mensaje de Dios en el diario. No creas que esta pinturita es todo. La pinturita está en Cristo, en espíritu y en verdad. Dice aquí, no se puede, dice, otro librito, otra pintura, dice aquí, no se puede comparar con nadie o con cualquier otra cosa. La devoción a la divina misericordia está determinando el destino del mundo, el destino de la humanidad. Ninguna diplomacia política, ni ninguna facultad o capacidad humana puede salvar lo que parece dirigirse a la destrucción que el hombre ha causado. No solo para un individuo, pero para la humanidad. Solo Jesús, el crucificado y el resucitado, puede hacerlo. Y esto yo lo mantengo por María. Ningún político, ningún científico, ningún vestido de ropa de hombre o mujer podrá destruir este proyecto de Dios. La humanidad se está destruyendo. Mira lo que pidió Dios a través de Simón por la juventud, la niña teniendo niños sin saber ni siquiera cómo se viste un niño, cómo se le da la leche al niño. No lo saben. Obra del enemigo. El enemigo quiere hacer lo que Cristo quiso hacer. Entonces, el enemigo que hace todo al revés, lo hizo al revés. ¿Qué es lo que quiere? Causarle la guerra a quién? A Jesucristo. Claro. ¿Y a quién más? A la Virgen María. Eva, ¿quién fue? La que causó el pecado, ¿verdad? Entonces el enemigo, en vez de hacer a Eva, que él, a vez de María, hizo a Eva. Todo lo contrario.
3: Sí.
4: Sí, así más.
2: Bendito claro sea Dios. Sí, porque es tan sucio y tiene tanta pudredumbre en su alma que él quiso llevarse la gloria. Pero, ¿qué hizo el Padre? Que a través de la Virgen trajo al Salvador del mundo, porque la trajo siendo santa.
0: Simón, me perdona, quiero aclarar esto. El enemigo no trajo nada en su alma, porque el alma del enemigo está en el infierno.
2: Pero por eso que estoy hablando, que trajo todo sucio
0: en su alma. No, para pues, cualquier confusión era.
2: Sí, no.
0: De acuerdo,
2: trajo
0: sigue.
2: Todo sucio en su alma y creyendo...
0: De acuerdo.
2: Que poniendo a Eva en pecado, el mundo se iba a destruir.
0: Eso hay.
2: Entonces, perfecto, ¿qué hizo perfecto. El padre? Que tenía un navajo en la manga, como hacemos, como hacen los piches de Grandes Ligas.
0: Wow.
2: Cuando están pichando el juego de las Grandes Ligas, el último juego. Aquí no estamos jugando el último juego. ¿Dónde? En la hora de la gran misericordia.
0: Santo Dios.
2: En la hora de la gran misericordia estamos jugando el juego de la Grandes Ligas, donde el demonio no quiere que se hable de eso. Pero sí, nosotros que somos tres, Andrés, Magdalena y el hermano que...
0: Y el pueblo que nos está escuchando, unido.
2: El pueblo que nos escucha y el hermano que más rinde, que se llama Idane. ¿Por qué más rinde? Porque es que tiene el control de que nosotros...
0: ¡Ay, santo!
2: Bien, porque sin Idane no salimos bien aquí a la radio. Entonces, tenemos que creerle a ese Padre poderoso que tiene cómo salvar la humanidad. Pero tenemos que ponernos en la hora de la gran misericordia. No es solamente a las 3 de la tarde, sino a las 3 de la madrugada. Ah, es la hora más dura.
0: De sacrificio.
2: El sacrificio. Porque es
0: duro
2: el tener que Simón levantarse de una cama a las 3 de la mañana a resolver hacer la hora de la gran misericordia. Entonces, él está buscando todos los medios de que la hora de la gran misericordia no funcione. Porque si no funciona, el mundo se va a seguir derrumbando. Entonces, tenemos que cuidar ese tesoro, que es la obra de la gran misericordia, para que cuando se salga a hablar de eso, el pueblo entienda que en esa hora es que Cristo quiere que nosotros aboguemos por las almas moribundas.
0: Amén.
2: ¿Para
0: Amén.
2: Qué? Para que los angelitos de Jesús que están ahí puedan llevársela, pero si no le hacemos la obra de la gran misericordia, cuando hay un moribundo, no le rezamos, no le hacemos un credo, ¿qué hacen las almas negras? Que se lo llevan.
0: Amén.
2: Porque nosotros por incrédulo dejamos que nos la lleven. Porque no queremos rezar, porque estamos haciendo una repetición vacía. Pero el Señor sabe que no. Porque ¿qué es lo que Santa Sol Faustina Cloaca reclama? La hora de la gran misericordia, que le llevemos alma para Cristo.
0: Amén.
2: Que es realmente lo que se necesita. No en República Dominicana. Donde quiera que haya un ser humano que tenga algo de Dios, tiene que clamar en la hora de la gran misericordia y volvernos hacia Dios, empezando pues nosotros cuatro que estamos aquí en Radio Jesús el Señor, los 750M, porque sabemos que tenemos que tener esa oportunidad que nos es regalado, no tenerla de más, de lujo, para decir que yo tengo y que yo soy. Pero si no la pongo en práctica, ¿de qué me sirve? Si no sirvo de modelo para los demás, ¿de qué me sirve hablar de eso? No tiene sentido.
0: Amén. Y una cosa también que no puedo dejar de... Me calcoma el corazón, el alma y el espíritu es... Vamos a trabajar, hermanos. Hombre, vamos a trabajar. Dejemos de estar robándonos la gracia que Dios tiene para con nosotros. El hombre no quiere trabajar. La agricultura, en vez de haber agricultura, lo que hay es solares para hacer casa. Los campos no hay de nada. En La Vega, lo que vendían fruta en La Vega... Ya no están, la están cerrando los lugares. No hay nada. Yo voy al campo, ¿qué hay en el campo? Más fácil consigo yo cosas en La Vega. Pero lo que nosotros compramos en los pueblos es lo que los campesinos producen. Usted que trae la tierra.
2: Claro.
0: La piña que usted produce, la lechosa y eso que usted produce. Si no trabajaran. ¿Eh?
2: Y los plátanos.
0: Los plátanos. Que uno de la piña que usted me regaló. Que yo hace ni años no comía piña así. Pero hay que trabajar, hermano, dominicano, dejémoslo de bobería, vendiendo toda la tierrita, que ya la gente que tenía tierra, lo que han está robando, porque no tienen donde trabajar. Yo lo vivo en mi campo. Ayer, esta semana fui yo allá a mi campo y hay un yucal que apenas tiene 5 o 6 meses. Y me acosté dentro de la yuca abajo, me acosté y le hice un video. Una yuca con unos palos, usted, que se supone que si los ladrones no se la roban, va a haber yuca buena. Pero claro, entonces, ¿qué pasa? Que vende la tierra para después meterse lo que uno puede robar.
2: Claro,
0: y tú es que le roba el sudor a un trabajador. Oye, el alma tuya no se vaya al cielo. Va igual que conmigo al purgatorio por toda la eternidad, porque está robando el sudor. Y así es Cristo. Nosotros no podemos robarle a Jesucristo la cruz que cargó, que él sufrió por nosotros. Cristo no pudo reírse nunca. Desde que nació fue en persecución y murió en persecución y sigue en persecución por nuestra culpa. No despreciemos a Dios, que la muerte de nosotros está muy cerca y es pena perder el alma, porque el que pierde el alma va directamente a donde sea el hermano Simón, o Dios a través del hermano Simón. Es un alma negra. Satanás no quiere la salvación del hombre. Satanás quiere la condenación del alma de nosotros. No claro, puede tanto, pero ya terminamos. Ahí sí, mira, terminamos. Uh-huh.
3: Con amor.
0: Hermano,
3: nos despedimos, ¿verdad? Dando gracias a Dios por este mensaje que el Señor ha puesto en esta tarde, en la devoción de la misericordia. Le damos gracias a ustedes por acompañarme y que Dios les bendiga a todos. Bendiciones.
0: En el nombre del Padre, y del Hijo, y del Espíritu Santo.
2: Amén.

su único Hijo para salvarnos y redimirnos de todo pecado. Ahora bien, ¿comprendes el sacrificio de amor que hizo Jesús por ti?

0: pedimos al Dios Todopoderoso que este y todos los días puedas tener el corazón dispuesto a reconocer lo que hizo Jesús por ti. 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

Bien, queridos hermanos, ya estamos en su programa de cada tarde, Guerrero de Cristo, Guerrero de Oración. Y damos inicio en el nombre del Padre, del Hijo y del Espíritu Santo. Amén. Dios te salve María, llena eres de gracia, el Señor contigo. Bendita eres entre todas las mujeres y bendito es el fruto de tu vientre Jesús. Santa María, Madre de Dios, ruega por nosotros los pecadores, ahora y en la hora de nuestra muerte. Amén. Gloria al Padre, al Hijo y al Espíritu Santo, como era en el principio, ahora y siempre, por los siglos de los siglos. Amén. Te alabamos y te bendecimos en esta tarde, Señor, y te damos todo honor y toda gloria. Y seguimos orando y alabando a Dios con el Salmo 99 que dice: aclamen al Señor, tierra entera, aclamen al Señor, vayan por sus atrios, entren por su puerta alabando su nombre, lleguen a sus atrios entre himnos, alábenlo y bendigan su nombre, que el Señor es nuestro Dios, el Señor nos creó y somos ovejas de su rebaño. Gloria al Padre, al Hijo y al Espíritu Santo, como era en el principio, ahora y siempre, por los siglos de los siglos. Amén. Te alabamos y te bendecimos, Señor, en esta hora. Y te pedimos por todos los enfermos, por todas las personas que están pasando por momentos difíciles, por todos los guerreros y guerreras, todos los guerreros que están pasando por pruebas, por enfermedades, por momentos difíciles. Todo lo ponemos en esta hora en tus manos, Señor, y oramos por todas sus preocupaciones y necesidades, por los guerreros que están pasando por enfermedades. Señor, que en esta tarde reciban aliento y que todos los guerreros y guerreras que estamos conectados y los dirigentes que dirigen grupos de guerreros, nos pongamos todos en oración por los enfermos, por Radio Jesús, por la situación de Radio Jesús, para que Radio Jesús permanezca en el aire, llevando la palabra de Dios hasta los confines de la tierra. Y en esta tarde, Señor, te pedimos que envíe el Espíritu Santo de paz, de amor, de unidad, el Espíritu Santo de fortaleza a todos los lugares de la tierra, que envíe el Espíritu Santo a nuestra Santa Iglesia, para que podamos seguir siendo guiados por el Espíritu Santo que nos da el ánimo, el Espíritu Santo que nos levanta, el Espíritu Santo que nos libera de los momentos en que estamos encadenados y a veces creemos que ya hemos perdido todo o que es el final, pero no, el Señor sigue guiando nuestra vida en este mundo, paso a paso, en medio de las tribulaciones, de tormenta, de viento en contra. El Señor sigue entrando en nuestra vida. Y en este día pedimos al Señor por el mundo entero, por todas las necesidades, para que el Señor nos traiga la paz al mundo y se detenga la guerra. Pedimos, Señor, por la paz en esos países donde hay guerra, donde hay bombardeo, donde hay conflicto. En esta tarde ponemos todo en sus manos. Pedimos por el pueblo de Haití, de Cuba y todos esos pueblos. También por la situación de Venezuela y de Colombia. Señor, que han pasado pruebas difíciles en estos últimos meses. Señor, y nosotros, todos, guerreros y guerreras y toda la audiencia de Radio Jesús, oramos y pedimos al Señor que nos pueda mantener en oración, en el ánimo de la oración, de la entrega del servicio, para que podamos servir en nuestra Santa Iglesia, que podamos servir a los pueblos, a las naciones, donde hay necesidades, que podamos llegar
a llevar el mensaje de salvación hasta los confines de la tierra. Te alabamos y te bendecimos en esta hora, Señor, y te damos todo honor y toda gloria a ti, Jesús, que está presente, vivo y real, como nos dice el Salmo de hoy, que del Señor es la tierra y todo lo que contiene. O sea, que del Señor, el Señor es el dueño, el que dirige toda la situación, hacia donde en la misericordia de Dios, unido al Santo Padre, el Papa y nuestro Señor Obispo y los sacerdotes, tenemos que estar unidos en nuestra Santa Iglesia, obediente a la llamada de Dios y a lo que dirige nuestra Santa Iglesia. Te adoramos, Jesús, y te bendecimos en esta tarde y te damos gracias porque tú nos mantienes en la perseverancia. Como tú dices, felices los que mueren en el Señor. O sea, felices los que un día parten de esta tierra en la paz de Dios, porque ya han cumplido el tiempo que le tocaba estar aquí en esta tierra. Ya las puertas se han abierto para ellos, para una nueva vida. Porque después de esta vida, cuando llega la muerte, es una nueva vida. Y Dios abre la puerta para ese encuentro que un día nos tocará a cada uno de nosotros individual, tener ese encuentro con Jesucristo cara a cara, donde vamos a ser enjuiciados, donde ahí mismo, en el mismo instante, según los grandes hombres de oración y teólogos, el mismo instante en que morimos, será el juicio, ahí mismo será la decisión hacia dónde nos toca, en la nueva vida, en la vida solamente en Cristo. Por eso tenemos que mantenernos aquí en gracia, tenemos que mantenernos alejados de toda maldad, de toda acechanza del demonio, que muchas veces nos quiere engañar y nos quiere dispersar de los caminos de Dios, de los caminos de la gracia de Dios. Y tenemos que estar en oración para que podamos continuar ese camino al que Dios nos ha llamado. Pidamos que el Espíritu Santo sea que guíe nuestra vida, que el Espíritu Santo siempre nos mantenga fieles, fortalecidos, unidos en nuestra Santa Iglesia Católica, para que podamos permanecer en su amor, en su gracia, alabándole, glorificándole en los momentos de victoria, en los momentos de alegría, de gozo, pero también en los momentos en que no nos sentimos tan alegres, los momentos de tristeza también tenemos que confiar en

0: y bendecir el nombre santo de Dios cuando perdemos seres queridos, cuando se nos van personas queridas y amadas. También tenemos que dar gracias a Dios, encomendarle nuestro ser querido a Dios y pedirle a Dios que nos dé la conformidad y nos dé la paz en medio de las tribulaciones, porque recuerden que la muerte es para todo. La muerte llega, le llega a todo el mundo, le llegó a Jesucristo, que era el mismo Dios, y murió, y a los 3 días resucitó, pero pasó por la muerte, pasó por el dolor de la muerte, y así nos tocará a cada uno de nosotros pasar por esos momentos. Pedirle al Señor que podamos hacer aquí en esta tierra, en esta misión que estamos en este mundo, porque aquí estamos de misión, que podamos hacer la voluntad de Dios, como la Virgen María, como los grandes santos, como el Padre Pío de Petrosina, como el santo cura de Al, y todos esos grandes santos que se entregaron a Dios, hicieron la voluntad de Dios, y nunca se apartaron ni dudaron de la gracia de Dios. Y nosotros tenemos que permanecer en esa gracia. En este momento vamos a pasar a un momento muy especial que tiene nuestro control máster, donde los patrocinadores de Radio Jesús mantienen a Radio Jesús en el aire. Escuchemos.
1: Bien, bendito Señor a estos patrocinadores. 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Muchas bendiciones para Aris Lea, su esposo en su grupo en Guerrero, para de la Esperanza, funeral son Rafael Molina, Eric Liliano, el administrador, calle Pedro Francisco, número 52, frente al Oncológico Santiago, con el teléfono 829-581-0954. 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Bendiciones para Inés Mendoza, Carmen Castillo, Juan Castillo y sus proyectos. También bendice Señor a los líderes de la comunidad. Muchas bendiciones para Domínguez Jiménez, Valentina Jiménez, Blair Esteban, Mirada Collado, Austral Batista, Cecilia Díaz, María Altagrosa Núñez y María Virginia, Francisco Ortiz, José Agustín, María Guzmán, Ana Luisa Augusto Rolones, Rosalba Guzmán, Leonardo Colón, Areles, Juana Sosa y a su grupo de Guerrero de Cristo.
0: Bien, continuamos con nuestro programa Guerrero de Cristo, Guerrero de Oración. Pasamos al momento cumbre de este espacio, la palabra de Dios, el mensaje de Dios. Hoy vamos a comentar el evangelio que se lee en toda la iglesia de hoy, que está en el evangelio de San Lucas, en el capítulo 5, versículo 1 y siguiente. Y leemos la palabra de Dios en nombre del Padre, del Hijo y del Espíritu Santo. Amén. Dice la palabra: Jesús paseaba por aquel lugar del lago de Genezaret. Habían varias barcas amarradas a la orilla. Jesús subió a la barca de Pedro y comenzó a predicar y a enseñar desde la barca de Pedro. Luego le dijo a Simón, Simón Pedro, despega un poco la barca de la orilla. Luego le dijo, ves a la derecha y tira las redes, mar adentro. Pedro le dijo, Señor, hemos pasado toda la noche tirando las redes en esos mares, pero si tú lo mandas, yo iré. Pues Pedro obedeció al mandato de Jesús y fue de nuevo a tirar las redes. Y comenzaron a llenar la barca. Y la barca de Pedro llegó a llenarse de tantos peces que tuvieron que, por seña, pedir a las demás barcas que estaban en el área que fueran para ser llenadas de peces. Entonces Pedro, al ver aquel acontecimiento en su barca, se arrodilló ante Jesús y le dijo, Señor, yo no puedo seguirte, yo soy muy pecador. Jesús lo miró a los ojos y le dijo, ahora yo te haré pecador de hombre, no temas. Palabra del Señor. Te alabamos y te bendecimos, Señor, y te damos todo honor y toda gloria a ti que está presente, vivo y real a través de tu palabra. Que Dios, hermanos y hermanas, guerreros y guerreras, y tu hermano que está escuchando en algún lugar, en tu celular, en tu carro, en tu trabajo, a donde sea que va de viaje, el Señor en esta tarde te habla a tu corazón. Dice la palabra que Jesús estaba paseándose por el lago de Genesaret. Y no solamente estaba la barca de Simón, sino habían varias barcas. Pero la de Simón Pedro fue la que él escogió para subir a la barca y desde la barca predicar a la multitud, a todos aquellos que estaban allí siguiendo a Jesús. Y desde la barca de Pedro, Jesús también hizo grandes milagros y prodigios. Y Jesús sabía lo que estaba pasando en la barca de Simón Pedro y los demás pescadores que estaban en las orillas, que su barca toda estaban amarradas a la orilla porque no había qué hacer. Estaban inactivos, estaban sin trabajo. Y Jesús activó aquella barca que estaban amarrada a la orilla, especialmente la de Simón Pedro. Cuando Jesús sube a la barca, predica desde la barca. ¿Cuántas liberaciones y sanaciones haría Jesús en aquel momento? Pero también sanó el corazón de Pedro y los demás pescadores que tiraban las redes en los mares, que habían perdido la esperanza, que habían perdido la fe, que creían que en aquellos mares no había nada que hacer. Porque cuando Jesús le ordena a Simón que vaya mar adentro y tire de nuevo las redes a la derecha, él le dice, Señor, hemos estado toda la noche tirando las redes y ahí no hay peces, pero si tú me mandas, yo voy, yo obedezco. Bueno, entonces Simón Pedro ya había pasado toda una noche y los demás pescadores por todo el área y no había nada que pescar. Pero no habían sido enviados por Jesús. No habían sido mandados por Jesús. tirar las redes de nuevo. Ellos habían ido ellos. Hermano, cuando Jesús nos manda, nos da el Espíritu Santo, cuando Jesús nos envía a un pueblo, a una nación, a una comunidad, y nos llena del Espíritu Santo, nos quita toda negatividad, nos quita todo trauma de nuestra vida, como ya estaban aquellos pescadores, y todo lo que pensaban era negativo. Y lo expresó Pedro, Simón Pedro, cuando Jesús lo mandó a tirar de nuevo las redes. Cuando le dijo, ahí no hay nada. Hemos estado toda la noche ahí, pero ya, si tú me mandas, yo tengo que ir. O sea que Jesús, que Simón reconoció el poderío de Jesús. Simón reconoció, Simón Pedro reconoce el señorío de Jesús, la autoridad de Jesús cuando lo manda y le dice, tira de nuevo las redes a la derecha. La barca de Simón Pedro estaba vacía. La barca de Simón Pedro no tenía un pez. Ni las demás barcas, todas estaban vacías. Y la barca de Pedro se llenó tanto que otras barcas fueron llenas, que quizás tenían varios días que no veían un pez. Pero llegó Jesús y dio la orden de ir hacia el mar adentro, a la derecha, y tirar de nuevo las redes. Y hoy, hermanos y hermanas, guerreros y guerreras, y tú, hermano, que me está escuchando ahí donde está, no importa cuál es tu situación, no importa lo que esté pasando en tu vida, el Señor en esta hora, a través de las ondas radiales de Radio Jesús, te da una orden, que te levanten en nombre de Jesús, que vuelva a la iglesia, que vuelva a tu familia, que vuelva a tu hogar, que vuelva de nuevo a predicar el evangelio. Que aunque tú quizás hayas tenido conflicto, momentos difíciles, que te hayan decepcionado, que te hayan quitado la fe y la esperanza, hoy el Señor de nuevo te dice, ve, entra mar adentro, tira de nuevo las redes. O sea que para Dios, hermanos y hermanas, nada es imposible. Todo es posible para Dios y todo es posible para el que cree en Dios. Porque a Dios le agrada que usted crea y confíe en Él. Entonces, Pedro obedece, confía, tira las redes. Su barca se llena de peces milagrosamente. Pero las demás barcas que estaban vacías, no se quedaron vacías. También fueron llenas de peces a través de la barca de Simón Pedro. O sea, ahí se impuso el compartir. Simón Pedro compartió el milagro con las demás barcas que estaban vacías. Y hoy, hermano, en este año 2026, hay muchos corazones vacíos. Hay muchas familias que necesitan el mensaje de paz y de amor y de liberación que le llevemos los elegidos de Dios. Y tenemos que levantarnos, tenemos que ponernos en oración, tenemos que comenzar de nuevo a orar, a recibir la Santa Eucaristía, asistir a la Santa Misa para que el Señor llene de nuevo nuestra vida y podamos en medio de las tribulaciones, en medio de mares turbulentos, en mares que parece que no hay nada que hacer, Dios puede hacer el milagro. Dios puede llenar tu barca. Dios puede llenar tu vida de bendiciones. Pero tú tienes que obedecer. Tú tienes que ir en el nombre de Jesús, confiado que es Jesucristo que te está llamando, te está enviando y te está diciendo que esa enfermedad va a desaparecer de tu cuerpo, que ese problema se va a resolver en el nombre de Jesús, que tu hogar vuelve a la unidad y a la paz y a la reconciliación. En esta tarde gloriosa, en este jueves eucarístico, donde Jesús está expuesto en el altar para ser adorado en tu comunidad, en esta tarde el Señor te está llamando a que vuelva a sus pies para él hacer el milagro, para él llenar tu barca. Y si hay algún recuerdo doloroso, algún pecado que ha cometido y está arruinando tu vida, recuerda que Pedro se arrodilló y le dijo, Simón Pedro se arrodilló y le dijo a Jesús cuando él vio su barca llena de peces, Señor, yo no puedo seguirte, yo soy muy pecador. Y Jesús lo miró, Jesús le dio una mirada llena de amor y le dijo, ahora te haré pescador de hombre. Y Pedro se levantó. Pedro dejó todo, con sus hermanos, con sus amigos, y siguió a Jesús. Lo dejó todo. Hermano, lo dejó todo. Hay que soltar muchas cosas para que Dios haga el milagro en nuestra barca. Hay que dejar cosas que nos tienen encadenado, que no dejan seguir, que no nos dejan orar, que no nos dejan ir en su nombre. Orgullo, vanidades, vicio, desenfrenos sexuales, brujería. ¿Cuántas cosas en nuestra vida que nos tienen encadenado y no nos dejan anunciar el reino de Dios? Y en esta tarde el Señor toca la puerta de tu vida para decirte que puede hacer el milagro en tu barca. Que aunque tu barca esté vacía, aunque tu corazón esté vacío, Dios puede llenarlo de amor, de paz, de unidad. Dios puede llenar tu familia de bendiciones, tu hogar, tu matrimonio, tu proyecto, tus planes, tu empresa. Dios la puede llenar de bendiciones, pero tú tienes que confiar, tú tienes que obedecer a Dios, como lo hizo Simón Pedro, que obedeció a la llamada de Dios, y Dios le bendijo. Vamos a pasar a una pausa para luego continuar con esta reflexión.

Bien, queridos hermanos y hermanas, continuamos con nuestro programa Guerrero de Cristo, Guerrero de Oración. En esta tarde gloriosa donde el Señor recuerda uno de los evangelios gloriosos donde Jesús hace el milagro en la barca de Pedro, que estaba amarrada a la orilla, vacía, desolada. Y Jesús primero sube a la barca, predica, transforma vida, sana enfermedad, dolencia, y levanta personas que están tristes y abatidos. Y en este tiempo de tanta prueba, de tanto momento desagradable que vive la humanidad, que vive la familia, que se vive en muchos lugares de la tierra, hermanos y hermanas, tenemos que tratar de que nuestra barca esté navegando mar adentro, haciendo la voluntad de Dios. Simón Pedro hizo la voluntad de Dios, aceptó la llamada de Dios, aceptó cuando Jesús le dice: entra a la derecha y tira de nuevo las redes. Y los demás pescadores fueron también beneficiados, porque su barca no se quedó vacía. Su barca, que estaban vacías, también fueron llenas. Y así nosotros, hermanos y hermanas, guerreros y guerreras, y tú, hermano, que me escucha, tenemos que tratar de que la bendición de Dios que ha llegado a nuestra vida no se quede guardada, embolsillada, engavetada, que la bendición de Dios podamos llevarla por donde quiera. Como decía el evangelio del día de ayer también, cuando Jesús estuvo en un lugar donde querían que se quedara, y Jesús le dijo: no, yo no puedo quedarme aquí, yo tengo que seguir predicando, porque para eso he sido enviado. Y ya cuando Dios pone la mirada en nosotros, como la puso en Simón Pedro, que le dio una mirada llena de amor, le dio una mirada llena de paz, que sanó su trauma de su vida anterior de pecado, todos sus recuerdos dolorosos fueron sanados en el nombre de Jesús. Con esa mirada que Jesús le dio, cuando Pedro lo miró, Simón Pedro, y le dijo: Señor, yo no puedo seguirte. O sea que Simón Pedro vio tanta santidad en Jesús, vio que era el mismo Dios,

Jesús la valoró. Jesús puso a Simón Pedro en alto. Lo llenó de alegría y gozo. Lo llenó de energía, de paz. Porque su alma estaba agobiada por los pecados del mundo, por los pecados cometidos en su vida de hombre viejo, cuando andaba en la corrupción y en el pecado, y él recordaba todas sus maldades. Pero la mirada de amor de Jesús sanó su vida y lo puso en el camino de las bendiciones. Lo puso en el camino del amor y de la paz. Y eso es lo que hace el Señor con cada uno de nosotros cuando le obedecemos a su llamada, a su mandato. Cuando cumplimos su mandamiento, cuando somos personas que unimos la iglesia, que tratamos de que la iglesia permanezca unida y no dividida como algunos quieren dividir y hacer su grupo aparte. Mantenemos la iglesia en acción, unida en el nombre de Jesús. Como Simón Pedro, que no cogió el milagro para él solo, el milagro de la barca, él lo compartió con los demás, con las demás barcas que estaban vacías, y todos fueron bendecidos por Dios, todos fueron llenos de la gracia de Dios. Y eso es que el Señor quiere con cada uno de nosotros. Que cuando Dios toca la puerta de tu vida, tú no te pongas a exigir cosas. Tú pongas todo tu talento, cualidades en la mano de Dios. Y Dios te proveerá. Dios te dará lo necesario. No te faltará nada, porque Dios sabe cuando estamos pasando necesidades, momentos difíciles. Por ejemplo, cuando yo fui llamado por Dios hace unos años, en un momento, yo no sabía qué hacer. Porque estaba en medio de negocio y tenía que tomar una decisión. Tenía que orar y tomar una decisión. Y un día en el Santísimo, yo siento que el Señor está tocando mi corazón. Siento que el Señor me está llenando de su amor, de su paz. Y yo quiero seguir su camino. Y yo quiero poner a producir esa bendición que me está dando. Y yo no sabía qué hacer. Y el Señor, yo le pregunté, Señor, ¿qué hago? ¿Qué voy a hacer? Él me dijo, yo sentí que me dijo en mi corazón, ocúpate de lo mío, que yo me ocuparé de lo tuyo. Hermanos y hermanas, y yo pude discernir que Dios me dijo, nada te faltará. Yo estaré contigo todos los días. Yo te acompañaré en tu misión, en tu trabajo apostólico, en tu servicio. Hermanos y hermanas,

0: y esa promesa se ha cumplido. Yo tomé la decisión de servirle al Señor a donde Él me necesite, a donde Él me mande. Y comencé a dar los pasos. Y nunca me ha faltado nada. Porque cuando llegan los momentos en que a veces nos sentimos apurados y no sabemos qué hacer, yo le hablo: Señor, acuérdate de mí. Tú sabes mis necesidades, mis preocupaciones. Tú sabes lo que tengo que hacer con mi vida, Señor. Por eso aquel día yo te pregunté, ¿qué hago, Señor? Y tú me dijiste, preocúpate de lo mío, que yo me preocuparé de lo tuyo. Y aquí estamos, Señor, preocupados de lo tuyo, haciendo tu voluntad, proclamándole al mundo que no tengan miedo, que sigan a Cristo Jesús, que es el único camino, que es la única verdad, que es el único que da vida y vida en abundancia. En este momento hay guerreros y guerreras que están celebrando su fiesta de cumpleaños. Y nuestro control máster tiene la encomienda de mencionar esos guerreros y guerreras que están de cumpleaños. Escuchemos.
1: Bien, bendito Señor, a estos cumpleañeros, muchas bendiciones para el guerrero 3240, Jonathan Noel. También la guerrera 3285, Flora. 3352, Angelina Méndez. 3456, Ana Teresa Romero Olivo. 4809, Alan Lora. 5228, Librada Acevedo. 5661, Faustina de Jesús. 5853, Alta Gracia del Rosario. 6169, Luz María Rodríguez. También está de cumpleaños la guerrera 6637, Yolquira Hernández. 6943, Teresa Martes. 6948, Yulisa Cabreras. 6990, Teresa Martínez. 7787, William González. Y 8139, Sebastián Mata. Y desde Radio Jesús le deseamos a cada uno de ustedes muchas
0: felicidades.

0: Bien, queridos hermanos y hermanas, bendiciones para todos los cumpleañeros, guerreros y guerreras, y todos los que están de cumpleaños, que están en sintonía en algún lugar. Muchas bendiciones para cada uno de ellos en este jueves eucarístico, jueves de bendiciones, que no te puedes perder pasar por tu parroquia, por tu capilla, a saludar a Jesús, a hablar con Él, a presentarle tu carga, tus preocupaciones, tu carga, tu tristeza, tu soledad, lo que esté pasando, o a darle gracia, que tenemos que dar gracias a Dios por la vida, por la familia, por la salud, por todo lo que Él nos permite tener, por el hogar que te ha dado, por la familia que te ha regalado, por la esposa que te ha regalado, por el esposo que te ha regalado, por tus hijos. Dale gracias en este jueves eucarístico. También queremos recordarle a toda la arquidiócesis de Santiago que mañana viernes hay misa por todos los enfermos en la Divina Providencia a las 9 de la mañana. La Divina Providencia en el Embrujo, donde está el diácono Yanni Díaz. A las 9 tenemos misa por todos los enfermos. Lleven los enfermos. Será una mañana gloriosa de liberación, de sanación. Aprovechen este tiempo que Dios nos está dando la oportunidad de entrar más adentro, de poder llevar nuestra familia a los pies de Jesús, nuestros enfermos. Mañana a las 9 de la mañana te esperamos en el Embrujo, en la Divina Providencia, próximo a la sirena. Ahí estaremos orando por todo el pueblo santo de Dios. Queremos enviarle bendiciones a todos los guerreros y guerreras, y a lo que diría en grupo de guerreros, también en la Paloma de Licey. Enviamos bendiciones para toda esa comunidad, para el hermano Guerreros Juan Quesada, para la guerrera María Burgos en los Burgos de la Paloma de Licey. Muchas bendiciones para cada uno de ellos. También en la Guarana de San Francisco de Macorís, a toda la familia Rodríguez y los que viven en Estados Unidos que están conectados, también bendiciones. Y recordarles que Radio Jesús necesita de ti. 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Y en este día el Señor te está llamando, en este final, este minuto final ya de nuestro programa, Guerrero de Cristo, guerrero de oración. Dios quiere que tú te levantes y tire de nuevo las redes y siga orando por los enfermos, predicando el evangelio, haciendo el Santo Rosario, los cenáculos, vigilia. Este tiempo es para orar, este tiempo es de Dios y no podemos perder el tiempo. Te damos gracias, Señor, por permitirnos estar en el aire este momento. Sigue bendiciendo el mundo y los guerreros y guerreras y toda la audiencia de Radio Jesús. Dios te salve, María, llena eres de gracia, el Señor es contigo. Bendita eres entre todas las mujeres y bendito es el fruto de tu vientre, Jesús. Santa María, Madre de Dios, ruega por nosotros los pecadores, ahora y en la hora de nuestra muerte. Amén. Gloria al Padre, al Hijo y al Espíritu Santo, como era en el principio, ahora y siempre, por los siglos de los siglos. Amén. Señor, te pedimos que nos des tu bendición y la recibimos. En nombre del Padre, del Hijo y del Espíritu Santo. Amén. Estuvieron con ustedes en esta tarde.
1: Y Tony
0: Rodríguez, Dios le bendiga. Bendiciones.

0: 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Dios continúe bendiciendo y derramando bendiciones sobre ustedes y los suyos.
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1: Gracias, papá Dios, por tu amor, por tu alegría, por mi familia. Gracias, papá Dios, por mis hermanos, por mi papá. Te amo, Jesús, con toda mi fuerza, con toda mi vida y todo mi ser. Gracias, Señor, por tu amor, por tu alegría. Gracias con mi mamá y con mi papá. Por eso te amo y te alabo. Gloria a ti.
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0: En República Dominicana, esta es la hora.

0: Las 5 y un minuto.
1: Tanto amó Dios al mundo que envió a su único Hijo para salvarnos y redimirnos de todo pecado. Ahora bien, ¿comprendes el sacrificio de amor que hizo Jesús por ti?

pedimos al Dios Todopoderoso que este y todos los días puedas tener el corazón dispuesto a reconocer lo que hizo Jesús por ti. 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
1: Amables oyentes de Radio Vaticano y Vatican News, bienvenidos al programa informativo en lengua española. Reciban un saludo cordial de la redacción hispanoamericana y de quien les habla, Sebastián Sansón Ferrari, este jueves 3 de septiembre de 2026, en la 22ª semana del tiempo ordinario. Celebramos la memoria litúrgica, entre otros, de San Gregorio Magno, Papa y Doctor de la Iglesia. Hoy destacamos: el Papa reitera al presidente de la Spriella su cercanía a Colombia. En una conversación telefónica este miércoles 2 de septiembre, León XIV y el mandatario colombiano hablaron sobre la situación del país y las dramáticas consecuencias del terremoto del lunes 10 de agosto. El cuidado de la creación es una cuestión teológica. La Comisión Teológica Internacional ha publicado el documento Cuidar nuestra casa común. Invita a una respuesta responsable y fraterna al Dios Trinitario. Misión pastoral liturgia abusos. En el Vaticano se imparte la mini maestría para nuevos obispos. Desde el miércoles 2 hasta el jueves 10 de septiembre se lleva a cabo el curso anual de formación para pastores recién nombrados procedentes de los 5 continentes. Más de 140 participantes de todos los lugares del mundo, divididos en los 2 itinerarios propuestos por el Dicasterio para los Obispos y el Dicasterio para la Evangelización. Al finalizar tendrán una audiencia con el Papa León XIV. El Papa dedica su intención de oración de septiembre al cuidado del agua, en el marco del tiempo de la creación. Invita a reconocer este recurso como un don de Dios y un derecho universal, y a promover una cultura de sobriedad, justicia y responsabilidad. En instantes ampliamos las noticias. Buena sintonía.
2: Anzitutto vi ringrazio di cuore per la vostra presenza qui oggi. Venite da 2 strade diverse, da 2 terre diverse.
1: El Papa León XIV ha centrado su discurso en la relación de los seminaristas con Jesús durante el encuentro con los alumnos de 2 seminarios italianos, el Seminario Regional Pío XI de Molfetta, en Apulia, y el Seminario Episcopal de Aversa, en Campania. El pontífice subrayó que el estudio, la disciplina y las etapas del camino son elementos necesarios de la formación, pero deben estar arraigados en una relación con Dios.
2: Y una dimensión del vuestro percorso formativo, quella della relazione con colui che vi ha chiamati.
1: Al reflexionar sobre el relato de San Marcos acerca de la elección de los 12 apóstoles, el Papa León describió la experiencia del seminario, que comienza con el gesto de subir al monte para estar con Jesús. Allí, afirmó, podemos llegar a Cristo y sobre todo permanecer con Él, algo que el Santo Padre definió como el corazón de la experiencia del seminario. También recordó que, al igual que ocurrió con los apóstoles, Jesús llama a los hombres al sacerdocio mediante una elección completamente libre. Jesús llamó a los que quiso, es decir, no por mérito, sino únicamente por una libre elección de Dios Padre, signo y garantía de un amor gratuito que siempre nos precede y nunca nos defrauda.
2: Soffermandoci su questa breve pericope possiamo scorgere una mirabile sintesi dell'esperienza valida per ogni chiamato.
1: El Papa León dijo a quienes se preparan para el sacerdocio que su sola presencia en el seminario es un signo de esperanza para toda la Iglesia. Al mirarlos, afirmó, contemplo la maravilla de Dios, que nunca se cansa de susurrar en el corazón de los jóvenes la belleza de entregar la propia vida a Él y a la Iglesia. El seminario, continuó el obispo de Roma, sigue siendo hoy tan necesario como lo fue en el pasado. El pontífice insistió en la importancia de un periodo de formación que permita dedicar tiempo al discernimiento en medio de un mundo acelerado y ruidoso. Al mismo tiempo, resaltó la importancia de la comunidad, recordando que Jesús llamó a los apóstoles como una comunidad, del mismo modo que los seminaristas de hoy son llamados a formar parte de una comunidad.
2: Scelse quelli che voleva. In un mondo che si affanna tanto a celebrare l'autorealizzazione di sé,
1: los seminaristas, sostuvo el Santo Padre, no están llamados a recorrer un camino puramente privado con el Señor, sino que deben percibir y experimentar siempre la belleza de la mediación eclesial. Finalmente, el Papa León XIV señaló que la formación en el seminario implica también bajar del monte, porque el monte no es un refugio. Al igual que los apóstoles, los seminaristas están llamados a comunicar al mundo la novedad de vida que han descubierto junto a Jesús. Por eso estarán llamados a bajar del monte, a ser enviados al pueblo de sus tierras. El sacerdote es enviado a todos para anunciar a todos la belleza de la fe en Jesucristo, la buena noticia de la salvación que se nos ha dado por medio de María. Prevost los invitó a encomendarse a María para que puedan recibir la gracia de decir sí a Jesús cada día como ella lo hizo. El sucesor de Pedro concluyó su alocución a los seminaristas manifestando su agradecimiento no solamente a ellos, sino también a sus familias, tanto en su propio nombre como en el de toda la Iglesia.
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1: Este miércoles 2 de septiembre por la tarde ha tenido lugar una conversación telefónica entre el Santo Padre León XIV y el presidente de la República de Colombia, Abelardo de la Espriella. Lo ha informado un comunicado de la oficina de prensa de la Santa Sede, que especifica que durante la conversación el Papa ha reiterado su solidaridad con todos aquellos que sufren las duras consecuencias del sismo del 10 de agosto, en particular con las familias de los fallecidos, los heridos, los equipos de rescate y el personal humanitario. A continuación, agrega la nota, se abordó la situación del país y de las regiones afectadas por el terremoto. El pasado 10 de agosto, recordemos, un sismo de magnitud 7.4 sacudió Colombia, causando 329 muertos aproximadamente y unos 4.600 heridos, mientras que 247 personas siguen desaparecidas. Se calcula que el número total de personas afectadas por el sismo supera las 314.000. Las zonas más afectadas son las del suroeste del país, en particular Cali y Pereira. La Comisión Teológica Internacional ha publicado este miércoles 2 de septiembre el documento Cuidar Nuestra Casa Común, que invita a una respuesta responsable y fraterna al Dios Trinitario. La cuestión ecológica es una cuestión teológica. La manera en que se cuida la creación revela y configura la relación con Dios. El deterioro del medio ambiente es alarmante y se requiere una acción urgente en favor de la sostenibilidad del planeta. Nadie es una mónada. Todo está conectado. Escuchar el grito de la tierra y de los pobres. 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
4: ¿Cómo responder desde una perspectiva cristiana a la crisis ecológica y social, miope y suicida, en la que ha caído la humanidad? Esta es la pregunta que sirve de base al nuevo documento de la Comisión Teológica Internacional titulado Cuidar Nuestra Casa Común, Respuesta Responsable y Fraterna al Dios Trinitario. Publicado este miércoles 2 de septiembre con la autorización de León XIV, el texto es fruto de reflexiones desarrolladas entre 2022 y 2025. El punto de partida es la triple mutación que con el paso de los años ha llevado a perder la percepción espontánea de la naturaleza como creación de Dios, a la afirmación de una visión cada vez más antropocéntrica y depredadora de la relación entre el ser humano y la creación, y a la expansión de una crisis planetaria. El documento se divide en tres capítulos. En el primero, La Casa Común, obra del Dios Trinitario, se subraya la impronta no solo divina, sino también trinitaria, presente en la creación, ilustrada a través de las enseñanzas de cuatro santos doctores de la Iglesia: Agustín de Hipona, Hildegarda de Bingen, Buenaventura de Baño Reggio y Tomás de Aquino. Esta impronta trinitaria presenta los rasgos de la sacramentalidad, es decir, es signo de una realidad sagrada y oculta que encuentra su máxima elevación en la Eucaristía, y de la interrelación, ya que el ser humano responde a su vocación desarrollando correctamente sus relaciones con Dios, con los demás y con la creación. Esto significa, destaca la Comisión Teológica Internacional, practicar la gratuidad filial ante Dios, la solidaridad y la misericordia hacia el prójimo, y el cuidado de la casa común. Es una cuestión de equilibrio. Nada ni nadie es una mónada, se lee en el documento. Todo está interrelacionado para formar una única comunidad de vida. El primer capítulo desarrolla asimismo el diálogo con algunas visiones científicas y filosóficas del cosmos, por ejemplo, el inmanentismo, el panteísmo y el sobrenaturalismo, explicando cómo la fe en el Dios creador ofrece algo que la ciencia no puede proporcionar, aunque ésta investigue legítimamente las primeras fases del universo. En efecto, si la cosmología reflexiona sobre cómo nació el mundo, la fe explica su porqué. Dios da un origen metafísico y no simplemente físico al universo, y llama libremente a la existencia aquello que por sí mismo no existiría. El segundo capítulo, El ser humano en la casa común, comienza con una reflexión sobre el ser humano creado a imagen y semejanza de Dios, lo que permite reafirmar que las diferencias de etnia, género, cultura, condición social o económica no implican en modo alguno una jerarquía. Utilizar esas diferencias para discriminar o someter al otro se aleja del designio de Dios. El documento subraya después la importancia del principio sabático, que un día a la semana permite a la tierra descansar respetando sus ritmos originales y a la humanidad dar gracias al Señor mediante la oración. Este principio también enseña a tener una mirada desinteresada, liberada del apetito de poseer, dominar o agredir. La Comisión Teológica Internacional resume asimismo algunos datos muy alarmantes sobre el deterioro ecológico, la desaparición de la diversidad biológica, que no es un lujo exótico, sino un factor clave para la seguridad alimentaria, la contaminación atmosférica, el empeoramiento de la calidad del agua, la guerra que acelera brutalmente la destrucción del medio ambiente y las consecuencias gravísimas de todo ello sobre los más pobres, explotados en sus recursos naturales y obligados a migrar. De ahí el firme llamamiento lanzado por la Comisión. Ante una crisis ecológica sin precedentes, no bastan las soluciones científicas y técnicas, como cambios sustanciales en los sistemas de producción, consumo, transporte y uso de la energía, sino que se necesita también y sobre todo un cambio en los valores culturales, una verdadera conversión ecológica en la forma de vivir. A este respecto, el documento propone hablar de pecado contra la creación y contra el Creador, una formulación teológica que vincula el daño ambiental con el rechazo del designio divino de la creación, evitando tanto un lenguaje puramente científico como el término ecocidio, como la dispersión de la responsabilidad. El momento histórico actual, de hecho, exige de todos, comenzando por quienes son responsables de la vida pública, una acción urgente en favor de la sostenibilidad del planeta y de la habitabilidad de la casa común. No es solo una exigencia ética, sino también teológica.

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1: El agua, fuente de vida y signo de esperanza, pero además un bien todavía inaccesible para millones de personas en el mundo. A ella, el Papa León XIV dedica su intención de oración para el mes de septiembre de 2026, invitando a rezar por el cuidado del agua y a reconocerla como un don de Dios, un regalo universal y un derecho sin fronteras. La intención coincide con el tiempo de la creación, que comenzó el martes 1 de septiembre con la Jornada Mundial de Oración por el Cuidado de la Creación y se prolongará hasta el 4 de octubre, memoria de San Francisco de Asís. Y en 2026 coincide con un aniversario muy importante, el octavo centenario de su tránsito. A través de la Red Mundial de Oración del Papa, el pontífice llama a los fieles y a todas las personas de buena voluntad a custodiar este recurso esencial con gratitud, justicia y responsabilidad. Escuchemos al Papa León XIV.
2: Te damos gracias porque también ella es símbolo de tu gracia, de tu amor, que nos renueva por medio del bautismo. Hoy te pedimos que nos enseñes a custodiarla con gratitud, justicia y responsabilidad. Te pedimos perdón por haberla convertido en mercancía, olvidando que es un regalo universal, un derecho sin fronteras destinado a todos tus hijos. Vemos con dolor a tantos hermanos y hermanas que no tienen agua limpia, que caminan kilómetros para encontrarla, que enferman por su escasez.
1: Hasta aquí, amigos oyentes, el programa informativo en lengua española de Radio Vaticana y Vatican News. Gracias por habernos acompañado. Laudetur Jesus Christus, alabado sea Jesucristo.
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paz. Tú guardarás en completa paz a aquel cuyo pensamiento en ti persevera, porque en ti ha confiado. Isaías 26:3.

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Cosas que no debes decir. No digas no puedo, porque todo lo puedes en Cristo que te fortalece. No digas no siento su presencia, porque Él prometió ir delante de ti. No digas estoy solo, porque Dios prometió estar contigo todos los días. Y no digas ya no aguanto más, porque jamás te va a poner una carga que tú no puedas soportar.

matan los hombres. Sé en Dios que nos ama y todos somos hermanos. Hay odio y dolor, mucha sangre de inocentes. ¿Por qué pasa todo esto?

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Oremos con el Salmo del Día. Salmo 23. Del Señor es la tierra y cuanto la llena, el mundo entero y todos sus habitantes. El Señor puso sus bases y le afirmó sobre las aguas y los ríos. ¿Quién puede subir al monte del Señor? ¿Quién puede permanecer en su templo santo? El que tiene manos inocentes y puro corazón. El que no confía en los ídolos ni jura en falso, ese recibirá la bendición del Señor, le hará justicia el Dios de salvación. Este es el grupo que busca el Señor, que viene a tu presencia, Dios de Jacob. Que se abran las puertas, queden abiertas de par en par. Va a entrar el Rey de la Gloria. ¿Quién es ese Rey de la Gloria? Es el Señor, fuerte y valiente. Es el Señor, héroe valeroso de la guerra. Que se abran de par en par las puertas antiguas, va a entrar el Rey de la Gloria. ¿Quién es ese Rey de la Gloria? Es el Señor, Dios de los ejércitos. Es el Señor Dios, Rey de la Gloria. Gloria al Padre, al Hijo y al Espíritu Santo, como era

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1: Gracias, papá Dios, por tu amor, por tu alegría, por mi familia. Gracias, papá Dios, por mis hermanos, por mi papá. Te amo, Jesús, con toda mi fuerza, con toda mi vida y todo mi ser. Gracias, Señor, por tu amor, por tu alegría. Gracias con mi mamá y con mi papá. Por eso te amo y te alabo. Gloria a ti.
0: Radio Jesús Internacional eleva esta oración al cielo, esperanzados en que llegue también a tu corazón para que puedas convertirte en un gran ejemplo para tus hijos. 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
1: del Hijo, del Espíritu Santo. Amén.
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0: porque el Señor es Espíritu, y donde está el Espíritu del Señor, allí hay libertad. Segunda de Corintios 3, 17.
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2: Muéstranos, Señor, la luz de tu misericordia.
3: Y danos tu salvación.
2: Dios Todopoderoso, tenga misericordia de nosotros, perdona nuestros pecados y nos lleve a la vida eterna.
3: Amén.

0: Oremos. Oh Dios, que cuidas a tu pueblo con misericordia y gobiernas con amor, concede el don de la sabiduría por intercesión del Papa San Gregorio Magno, a quienes confiaste la misión del gobierno de la Iglesia, para que el progreso de los fieles sea el gozo eterno de sus pastores. Por nuestro Señor Jesucristo, tu Hijo, que vive y reina contigo en la unidad del Espíritu Santo y es Dios por los siglos de los siglos.
1: Amén.
0: Sí, da un please.
2: Comenzamos con la primera parte, correspondiente a la liturgia de la palabra, tomada de la primera carta del apóstol San Pablo a los Corintios, donde nos habla de la necedad. Escuchemos.
3: Lectura de la primera carta del apóstol San Pablo a los Corintios. Hermanos, que nadie se engañe. Si alguno de ustedes se cree sabio en este mundo, que se haga necio para llegar a ser sabio. Porque la sabiduría de este mundo es necedad ante Dios. Como está escrito, Él caza a los sabios en su astucia. Y también, el Señor penetra los pensamientos de los sabios y conoce que son vanos. Así pues, que nadie se gloríe en los hombres, pues todos es ustedes, Pablo, Apolo, Cefas, el mundo, la vida, la muerte, lo presente, lo futuro, todo es ustedes. Ustedes de Cristo, Cristo de Dios. Palabra de Dios.
1: Te alabamos, Señor.
4: Del Señor es la tierra y cuanto la llena.
2: Del Señor es la tierra y cuanto la llena.
4: Del Señor es la tierra y cuanto la llena, el orbe y todos sus habitantes. Él la fundó sobre los mares. Él la afianzó sobre los ríos.
2: Del Señor es la tierra y cuanto la llena.
4: ¿Quién puede subir al monte del Señor? ¿Quién puede estar en el recinto sacro? El hombre de manos inocentes y puro corazón, que no confía en los ídolos.
2: Del Señor es la tierra y cuanto la llena.
4: Ese recibirá la bendición del Señor. Le hará justicia el Dios de salvación. Este es el grupo que busca al Señor, que viene a tu presencia, Dios de Jacob.
2: Del Señor es la tierra y cuanto la llena. El Evangelio está tomado de San Lucas. Nos habla de la pesca milagrosa. Nos ponemos de pie y con mucha devoción escuchamos el Santo Evangelio.

0: con ustedes
1: y con tu espíritu.
0: Lectura del Santo Evangelio según San Lucas.
2: Gloria a ti, Señor.
0: En aquel tiempo, la gente se agolpaba alrededor de Jesús para oír la palabra de Dios. Estando él a orillas del lago de Genezaret, vio dos barcas que estaban junto a la orilla. Los pecadores habían desembarcado y estaban lavando las redes. Subió a una de las barcas, la de Simón, y le pidió que la apartara un poco de tierra. Desde la barca, sentado, enseñaba a la gente. Cuando acabó de hablar, dijo a Simón: rema mar adentro y echen las redes para pescar. Simón contestó: maestro, nos hemos pasado la noche bregando y no hemos cogido nada, pero por tu palabra echaré las redes. Y puesto a la obra, hicieron una redada de peces tan grande que reventaba la red. Hicieron señas a los socios de la otra barca para que vinieran a echarles una mano. Se acercaron ellos y llenaron las dos barcas, que casi se hundían. Al ver esto, Simón Pedro se arrojó a los pies de Jesús diciendo: apártate de mí, Señor, que soy un pecador. Y es que el asombro se había apoderado de él, y los que estaban con él, al ver la redada de peces que habían cogido, y lo mismo le pasaba a Santiago y Juan, hijos del Zebedeo, que eran compañeros de Simón. Jesús dijo a Simón: no temas, desde ahora serás pescador de hombres. Ellos sacaron las barcas a tierra y, dejándolo todo, lo siguieron. Palabra del Señor.
2: Gloria a ti, Señor Jesús. Nos acomodamos para escuchar la actualización de la palabra en la homilía de Monseñor Reynoso.
3: El Señor hace lo que quiere, cuando quiere y donde quiere y con quien quiere. Ya desde los inicios de la Iglesia, el año 606, murió el Papa San Gregorio Magno. Vemos a través de San Gregorio Magno la obra de resucitado, siendo un monje, como uno de esos que está en Jarabacoa, tranquilo, en su convento. Parece que antes de ir al convento, ya en el convento, adquirió una formación adecuada, una formación general de lo que necesitaba, y lo hicieron delegado apostólico. Y por ser delegado apostólico, pues quedó en relación con la Santa Sede, y muy pronto llegó a ser pastor de la Iglesia Universal, el Papa y doctor de la Iglesia, un hombre preparado. Se aprovechó el tiempo, se capacitó Y el que tiene buena preparación, si tiene su corazón abierto a Dios, normalmente encuentra siempre trabajo que hacer. Nos vamos a dedicar brevemente a repasar este texto de San Lucas sobre la llamada a los primeros discípulos presentada por él, fijándonos en algunas pistas que nos puedan ayudar a interiorizar mejor el tema. Como hemos escuchado, este texto, en el capítulo 5 de Marcos, de Lucas, los versos 1 a 11, narra precisamente la llamada de los primeros discípulos y la pesca milagrosa, un relato que trasciende el hecho milagroso para convertirse en una invitación a la confianza radical y a la transformación personal. Estos son los puntos para la reflexión. Primero, la orilla y la barca. Segundo, la orden de Jesús: rema mar adentro, mete la barca más adentro. Y tercero, el reconocimiento de Pedro de su pequeñez frente al Señor. Y en cuarto lugar, la misión de pescador de hombre, de pescador de peces, pasa a ser pescador de hombres. La promesa de Jesús lo constituye cabeza de la iglesia. Pues veamos estos puntos brevemente. Primero, la orilla y la barca. Jesús enseña a la multitud desde la barca de Simón. La vida cristiana y cotidiana de los pescadores, el trabajo, el cansancio, las redes vacías, etc., se convierte en el lugar donde Dios se hace presente. En segundo lugar, la orden de Jesús: entra la barca, rema mar adentro. Tras una noche infructuosa de trabajo, Jesús pide a Pedro arriesgarse de nuevo en el momento menos pensado. La respuesta de Pedro, después de poner la dificultad, pero si vamos a pasar la noche entera luchando y no cogemos ni una bahita, ni un pececito, dice: sin embargo, en tu nombre echaré la red. Echan la red y viene la pesca milagrosa. Y la pesca milagrosa se convierte entonces en el instrumento para el cambio de mentalidad y de corazón de todos los primeros discípulos. El reconocimiento de la pequeñez ante la abundancia de los peces, Pedro se queda arrodillado, cae de rodillas maravillado, diciendo: apártate de mí, Señor, que soy un hombre pecador. El milagro no genera el orgullo, sino la conciencia de la santidad de Dios frente a la fragilidad humana. Luego viene el cambio de pescadores a misioneros. Jesús disipa el temor de Pedro, el miedo, con la promesa de que ahora pescará hombres. Los discípulos lo dejan todo, esta vez las redes llenas de peces y todo, para irse con Jesús, para seguir a Jesús. ¿Y qué nos está enseñando estas pistas sobre el texto de hoy. Este pasaje nos enseña que el fracaso o el vacío, representados aquí en la noche sin pesca, que puede ser cualquier fracaso que uno haya tenido en la vida, en el trabajo, en lo que sea, ese fracaso no tiene la última palabra cuando uno confía en la palabra de Jesús. Y Jesús le dice: rema mar adentro. Y esto significa salir de las seguridades y de las rutinas para permitir que Cristo redima las capacidades de cada persona y les dé un sentido nuevo y un sentido trascendente. La oración de preparación a este texto que mandamos esta mañana decía: Señor Jesús, camino, verdad y vida, me presento con lo que tengo, una barca pequeña y algunas redes vacías. Tú conoces las horas en las que he insistido sin ver cambio y no volver a intentar. Perdona mi prisa por controlar los resultados y mi resistencia cuando tu pedido no coincide con mi experiencia personal. Entra hoy en mi trabajo, en mi vida, en mi casa, en mis decisiones, y enséñame a dejar lo que me ata a la orilla para seguirte a ti de verdad, con todo el alma y con todo el corazón. Nos puede ayudar también una frasecita que es como el lema para el día: que la palabra de Dios ilumine nuestros pasos en estos días o en este día, renueve nuestra esperanza y nos acerque al Señor con un corazón dispuesto a escucharlo siempre. Amén.

Concluida la liturgia, pasamos a la segunda parte eucarística, donde el pan y el vino se llevarán al altar y en su consagración se convertirán en cuerpo y sangre de Cristo nuestro Señor. Llevemos también nuestras peticiones.

es justo y necesario, nuestro deber y salvación, darte gracias siempre y en todo lugar, Señor Padre Santo, Dios Todopoderoso y Eterno, por Cristo Señor nuestro. Porque nos concede la alegría de celebrar hoy la fiesta de San Gregorio Magno, fortaleciendo a tu iglesia con el ejemplo de su vida, instruyéndola con su palabra y protegiéndola con su intercesión. Por eso, con los ángeles y los santos, te cantamos el himno de alabanza diciendo sin cesar:

0: Santo eres en verdad, Padre, y con razón te alaban todas tus criaturas, ya que por Jesucristo, tu Hijo y Señor nuestro, y con la fuerza del Espíritu Santo, das vida y santificas todo. Congregas tu pueblo sin cesar para que ofrezca en tu honor un sacrificio sin mancha, desde donde sale el sol hasta su ocaso. Por eso, Padre, te suplicamos que santifique por el mismo Espíritu estos dones que hemos separado para ti, de manera que sean para nosotros cuerpo y sangre de Jesucristo, Hijo tuyo y Señor nuestro, que nos mandó celebrar estos misterios. Porque él mismo, la noche en que iba a ser entregado, tomó pan, dando gracias, te bendijo, lo partió y lo dio a sus discípulos, diciendo: tomen y coman todos de él, porque esto es mi cuerpo, que será entregado por ustedes.
1: Señor mío y Dios mío, creo en ti, te adoro. Bendito y alabado sea por siempre tu nombre, Señor. Honor, gloria y honra por los siglos de los siglos.
0: Acabada la cena, tomó también el cáliz, dándote gracias, te bendijo, y lo pasó a sus discípulos, diciendo: tomen y beban todos de él, porque este es el cáliz de mi sangre, sangre de la alianza nueva y eterna, que será derramada por ustedes y por muchos para el perdón de los pecados. Hagan esto en conmemoración mía.
1: Señor mío, alabado y bendecido sea siempre tu santo nombre. Bendito y alabado, honor, gloria y honra para ti, Señor.
0: Este es el misterio de nuestra fe.
1: Anunciamos tu muerte, proclamamos tu resurrección. Ven, Señor Jesús.
0: Así pues, Padre, a celebrar ahora el memorial de la pasión salvadora de tu Hijo, de su admirable resurrección y ascensión al cielo, mientras esperamos su venida gloriosa, te ofrecemos en esta acción de gracias el sacrificio vivo y santo. Dirige tu mirada sobre la ofrenda de tu iglesia. Reconoce en ella la víctima por cuya inmolación quisiste devolver nuestra amistad, para que, fortalecidos con el cuerpo y la sangre de tu Hijo y lleno del Espíritu Santo, formemos en Cristo un solo cuerpo y un solo Espíritu. Que Él nos transforme en ofrenda permanente.

0: para que gocemos de tu reino junto con tus elegidos, con María la Virgen, Madre de Dios y Madre nuestra, los apóstoles y los mártires, San Gregorio y todos los santos, por cuya intercesión confiamos obtener siempre tu ayuda. Te pedimos, Padre, que esta víctima de reconciliación traiga la paz y la salvación al mundo entero. Confirme en la fe y en la caridad a tu iglesia peregrina en la tierra. A tu servidor, el Papa León, a nuestro obispo Héctor Rafael, a Monseñor Amaury, a mí indigno siervo tuyo, al orden episcopal, a los presbíteros y los diáconos, y a todo el pueblo santo redimido por ti. Atiende los deseos y súplicas de la gran familia que has congregado aquí esta tarde en tu presencia, y reúne en torno a ti, Padre misericordioso, a tantos hijos tuyos que todavía caminan dispersos por el mundo, a nuestros hermanos difuntos y a cuantos murieron en tu amistad. Una lista, alguna luz.
1: María Luz Fría de Marte, Andrés Antonio Peña Cruz, Bier Cartagracia Ureña, Jen Marcelis en el primer día, Italia Rojas Monsanto, Mariano Guzmán 6 meses, Cándido Santiago Taveras 1 año y Mariano Vidal.
0: Y los demás difuntos que figuran en la lista, y también por quienes rezamos en estos días, que han muerto en su misericordia en estos terremotos de Venezuela, de Colombia, también ese derrumbe de un lago en Nepal, y todos los que han muerto en la guerra, y todos los que mueren aquí por accidente y por violencia. Para todos te pedimos, admítelos a contemplar la luz de tu rostro, y ten misericordia de todos nosotros. Y así con María la Virgen Madre de Dios, los apóstoles y los mártires, y cuantos vivieron en tu amistad a través de los tiempos, merezcamos por ti, Jesucristo, compartir la vida eterna y cantar tus alabanzas. Por Cristo, con Él y en Él, a ti, Dios Padre omnipotente, en la unidad del Espíritu Santo, todo honor y toda gloria por los siglos de los siglos.
1: Amén.
0: El amor de Dios ha sido derramado en nuestros corazones con el Espíritu Santo que se nos ha dado. Crecemos con fe y esperanza como Cristo nos enseñó. Padre nuestro, estás en el cielo, santificado sea tu nombre. Venga a nosotros tu reino. Hágase tu voluntad en la tierra como en el cielo. Danos hoy nuestro pan de cada día. Perdónanos nuestras ofensas, como también nosotros perdonamos a los que nos ofenden. No nos dejes caer en la tentación y líbranos del mal. Líbranos, Señor, de todos los males y danos la paz en nuestros días, para que, ayudado por tu misericordia, vivamos siempre libres de pecado y protegidos de toda perturbación, mientras esperamos la venida gloriosa de nuestro Dios y Salvador Jesucristo.
1: Tuyo es el reino, tuyo es el poder y la gloria por siempre, Señor.
0: Señor Jesucristo, que dijiste a tus apóstoles, la paz les dejo, mi paz les doy. No tengas en cuenta nuestros pecados, mira más bien la fe de tu iglesia y conforme a tu palabra. Danos la paz y la unidad, tú que vives y reinas por los siglos de los siglos.
1: Amén.
0: La paz del Señor esté con todos ustedes y con los suyos.
1: Y con su espíritu.
2: Intercambien un saludo de paz.
1: Que esa paz también llegue a sus hogares a través de nuestras plataformas, nuestras emisoras.

0: Este es Jesucristo, el que quita el pecado del mundo y nos da la paz. Dichosos los invitados a la mesa del Señor.
1: Señor, no soy digno de que entres en mi casa, pero una palabra tuya bastará para sanar.
0: El cuerpo y la sangre de Cristo nos guarde sin mancha para la vida eterna.
1: Amén. Lo que estén debidamente preparados pueden acercarse para recibir el cuerpo de Jesús sacramentado. Los demás lo pueden hacer de una manera espiritual. También pueden hacerlo los que están en sus casas. Creo, Jesús mío, que estás realmente y verdaderamente en el cielo y en el santísimo sacramento del altar. Te amo sobre todas las cosas y deseo vivamente recibirte dentro de mi alma, pero no puedo hacerlo ahora sacramentalmente. Ven al menos espiritualmente a mi corazón y como si ya te hubiera recibido, te abrazo y me uno del todo a ti. Señor, no permitas que jamás me separe de ti. Amén.

0: Oremos. Señor, que cuantos hemos sido fortalecidos con Cristo, verdadero pan del cielo y único maestro de los hombres, aprendamos en la fiesta del Papa San Gregorio a conocer tu verdad y a vivirla con amor. Por Jesucristo nuestro Señor.
1: Amén.
0: Nuestra actitud ha de ser en tu nombre, Señor, echaré las redes. Y que cualquier proyecto que vamos a hacer, lo hagamos echando las redes en el nombre del Señor. Pidamos por las vocaciones.
1: Oración por las vocaciones. Señor Jesús, te pedimos que envíe a nuestra iglesia de Santiago los servidores que necesita. Escoge de nuestras comunidades y parroquias, de nuestros hogares, de nuestras escuelas y universidades, una abundante cosecha de ardientes apóstoles para tu reino, sacerdotes religiosos, religiosas, diáconos, misioneros y apóstoles laicos, y haz que los llamados por ti nunca pierdan conciencia de la grandeza y necesidad de su vocación. Oh Virgen María, Madre de la Iglesia, enseña a decir a los llamados por el Señor un sí con alegría como el que tú dijiste en la Anunciación. Amén.
0: Que Santa Virgen María nos guíe y nos acompañe en este camino y nos ayude a seguir promoviendo las vocaciones que necesitamos en la Iglesia y en el mundo. Nuestro auxilio está en nombre del Señor,
1: que hizo el cielo y la tierra.
0: El Señor mire sus rostros y les bendiga.
1: Amén.
0: Y les conceda la paz.
1: Amén.
0: La bendición de Dios Todopoderoso, del Padre, del Hijo y del Espíritu Santo descienda sobre ustedes y les acompañe siempre.
1: Amén. Amén.
2: Pueden ir en paz.
1: Demos gracias a Dios. Agradecemos a las emisoras que transmitieron esta celebración y los medios digitales, a ustedes presentes y a todos en sus hogares. Bendiciones. Hasta mañana.

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0: Las 7 en punto.
1: Tanto amó Dios al mundo que envió a su único Hijo para salvarnos y redimirnos de todo pecado. Ahora bien, ¿comprendes el sacrificio de amor que hizo Jesús por ti?

Pedimos al Dios Todopoderoso que este y todos los días puedas tener el corazón dispuesto a reconocer lo que hizo Jesús por ti. 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

noches, queridos hermanos, saludando a todos con ustedes su programa María Estrella de Amor por esta su emisora Radio Jesús es el Señor, saludando aquí a Juan Pablo en los controles, su hermana Arelis de las Estrellitas de María, sede Santiago. Les deseamos las mayores bendiciones, que nuestra madre les arrope con su manto y que el Espíritu Santo nos dé la sabiduría que en este día abra la primera lectura. Como ustedes saben, en este espacio, el primer jueves de mes, tratamos el programa Evangelizando con María. Les deseamos las mayores bendiciones. Vamos a poner todos atención, porque cuando escuchamos, nos catequizamos y aprendemos, y todos aprendemos uno de los otros y mejoramos cada día más. Así que gracias por estar ahí. Saludamos y le pedimos al Señor por las personas que nos escuchan desde los centros de salud, desde las cárceles, desde su casa, desde los negocios, desde los carros de concho, porque sabemos en los campos también, por las redes sociales, que el Señor obra con misericordia y siempre hay personas que buscan al Señor. Si no lo escuchan en vivo, luego lo escuchan por las redes, y así no estamos unidos, estamos a través del Espíritu Santo unidos unos con los otros. 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Recordándoles también de inicio, para mantenernos mencionando lo que este domingo 6 es la gran asamblea en la Casa de Oración Nuestra Señora de Lourdes, Oaxaca, La Loma, San José de las Matas, Casa Misión Nuestra Señora de Lourdes. Allá va a estar este domingo el padre Regino Collado, vicario de nuestra Catedral Santiago Apóstol. Así que es una oportunidad para alabar, bendecir al Señor. Allá estaremos orando por liberación, sanación, con la Santa Eucaristía, por los enfermos y nuestra Madre que intercede por cada uno de nosotros. Así que acompáñenos este domingo. Hay un cambio este domingo, que va a iniciar a las 2 de la tarde el Santo Rosario, a las 3 la Eucaristía. Así que ya lo saben, por allá les esperamos. Vamos a iniciar en el nombre del Padre, del Hijo y del Espíritu Santo. Amén. Y vamos a pedir ese Espíritu Santo. Aquí Juan Pablo y yo en la cabina, ustedes que nos escuchan, nos unimos en oración y pedimos ese paráclito, porque sin el Espíritu Santo no podemos hacer nada, ya que Él es la tercera persona de la Santísima Trinidad y es quien nos une, quien nos guía, quien nos llena de sus dones. Ven Espíritu de Dios y renueva la faz de la tierra, renueva nuestros corazones, enciende en nosotros la llama de tu amor. Danos tus dones, Espíritu de Dios, para poder ser humildes y para poder llegar a cada hermano que nos necesita. Espíritu Santo de Dios, promesa del Padre, tú que eres el esposo de la Virgen María, eres, te manifiestas con el fuego, con la paz, con el viento. Espíritu Santo de Dios, tú eres la fuerza, eres fuerza y a la vez eres suave, eres brisa fresca. Espíritu de Dios, que traes tu paz, que traes tu fuego, llénanos de ti, Espíritu Santo de Dios. Toca los corazones que en este momento te piden, te necesitan. Ve, Espíritu Santo, donde cada persona que te aclama es santo, Espíritu de Dios. Inúndanos, Espíritu Santo de Dios. Alabado, alabado eres, Espíritu Santo de Dios. Bienvenido seas, Espíritu Santo de Dios. Amén.

Gracias, Espíritu Santo, por tu presencia, por llegar a nuestras vidas. Gracias por quedarte con nosotros, porque cuando el Señor ascendió al cielo, dijo que te enviaría para que tú estuvieras con nosotros y nunca estuviéramos solos. Gracias, Espíritu de Dios. Pues como ya mencionamos, el programa se trata del Evangelio del Día, Evangelizando con María. Las lecturas de hoy no tienen desperdicio y cada vez que las escuchamos nos hablan, nos dicen algo diferente. Hoy nuestra iglesia celebra a San Gregorio Magno, Papa y Doctor de la Iglesia. Así que felicitamos a los que se llevan el nombre de Gregorio en este día. En la primera lectura de hoy, brevemente les cuento que el Señor nos dice que seamos sabios a la vez que seamos humildes, pero que no nos creamos que lo sabemos todo, porque solo Dios lo sabe todo. Y Él hace quedar mal al que se cree más sabio, Él lo hace caer como en sus propias palabras. Y vemos muchas veces como muchas personas que se creen que lo saben todo, que son mejores que los demás, al final quedan mal, porque dice la palabra que lo que es sabiduría para los hombres es necedad para Dios. Entonces, al final, esta primera lectura que es de San Pablo a los Corintios dice: el mundo, la vida, la muerte, lo futuro, todo es de ustedes. Ustedes de Cristo y Cristo de Dios. Así como nos mostró Jesús que Él es el camino, la verdad y la vida, y que es a través de Él que llegamos al Padre. Entonces Jesús es a quien nosotros nos debemos acoger, porque Él fue el que se hizo igual que nosotros, que Él vino a la tierra y tomó la forma de hombre para acercarse a nosotros, siendo Dios, siendo el Hijo de Dios, siendo esa segunda persona de la Santísima Trinidad. Pero Él vuelve al Padre, y nosotros también venimos del Padre y volveremos a Él. Pero es Jesús el camino, la verdad y la vida. Así que ese Espíritu Santo nos dé la sabiduría para tener la humildad, de siempre tener esa fe de reconocer a Dios como nuestro Creador. El Salmo de hoy, que es el Salmo 23, dice: del Señor es la tierra y cuanto la llena. Dice una frase muy hermosa. Dice: del Señor es la tierra y cuando la llena, el orbe y todos sus habitantes. Él la fundó sobre los mares, Él la afianzó sobre los ríos. ¿Quién puede subir al monte del Señor? ¿Quién puede estar en el recinto del Señor? El hombre de manos inocentes y puro corazón, que no confía en los ídolos. Este recibirá la bendición del Señor, le hará justicia el Dios de salvación. Este es el grupo que busca al Señor, que viene a tu presencia, Dios de Jacob. Del Señor es la tierra y cuánto la llena. A veces se nos olvida que estamos en un globito, en una esfera, como girando en una inmensa oscuridad que es el universo. Y se nos olvida que hay un creador, nos creemos que somos grandes, que podemos tener el control de todo, y cada vez que nos dormimos, abrimos los ojos, es un milagro del Señor. Cada vez que vemos el sol, la luna, las estrellas, es el Señor que nos lo permite y le pertenecemos a Él. Estos días fue que yo entendí, por ejemplo, a mí me gusta observar mucho el cielo desde pequeñita. Entonces, cuando ustedes ven en la noche que hay luna llena, la luna está de un lado, está del lado que amanece el sol, ¿verdad? Entonces, en la mañana ella está del lado opuesto. Entonces yo tenía curiosidad, bueno, solo veo la luna en la noche, yo pensaba que gira, ¿verdad? Y que la vemos de noche mientras está llena en una sola área, que es la parte occidental, que es donde nace el amanecer, donde viene el sol. Y es que la Tierra gira, entonces al otro día estamos viendo la luna del otro lado, no es que la luna
La luna dura 27 y pico de días para darle la vuelta a la Tierra. En el día vemos la luna de un lado y en la noche del otro. Y creemos que es que la luna se movió porque nosotros pensamos que estamos quietos en el universo. Es que la Tierra en su rotación le da la otra cara y ve la luna. La luna siempre la vemos de frente porque ella solo la vemos del lado de la cara de la luna, no vemos la parte de atrás. La pudimos ver ahora cuando fue un cohete a la luna y le tomaron una foto por detrás porque no la habíamos visto por detrás. Pero todo es obra de Dios. Los mismos astronautas que fueron hace unos meses a la órbita de la luna estaban en el espacio evangelizando y dándole gloria a Dios porque ellos estaban asombrados de cómo en esa inmensa oscuridad del universo se ve esa canica azul, esa bolita de agua azul tan hermosa. Y ellos decían, es la creación de Dios, o sea, no hay otra explicación. Personas que tienen un conocimiento, una sabiduría de ciencia, ¿verdad? Muy, muy amplio, muy grande. Y cada día hay que darle gracias al Señor porque el planeta sigue girando y nosotros maltratamos mucho nuestra casa común, que es el planeta. Contaminamos las aguas, nos quejamos de la sequía, pero es que, por ejemplo, si solo están creciendo edificios y casas, estamos cortando todos los árboles, cada vez va a haber menos lluvia, entonces eso genera menos agua para todos. Si tiramos los desechos a las cañadas, eso llega a río, luego llega al mar. Luego los peces van a estar contaminados, más todos los desechos que echan los barcos, por ejemplo, y nosotros mismos, las aguas residuales. Entonces queremos que todo nos retorne bien, pero nosotros echamos la basura en las calles, no le damos mente a nada, pero queremos que todo esté bonito y esté agradable para nosotros. Y debemos todos cuidar esta casa común, que es la creación de nuestro Dios. Ya hablamos un poquito de lo que es la primera lectura y el Salmo para introducir al Evangelio. Entonces vamos a escuchar la canción para introducir la palabra del Señor en este momento.

Bueno, los que tienen la Biblia van a buscar San Lucas 5 del 1 al 11. Lucas 5 del 1 al 11. Leemos la palabra en el nombre del Padre, del Hijo, del Espíritu Santo. Amén. Lectura del Santo Evangelio según San Lucas. Gloria a ti, Señor. En aquel tiempo, la gente se agolpaba alrededor de Jesús para oír la palabra de Dios. Estando él a orillas del lago de Genezaret, vio dos barcas que estaban junto a la orilla. Los pescadores habían desembarcado y estaban lavando las redes. Subió a una de las barcas, la de Simón, y le pidió que le apartara un poco de tierra. Desde la barca, sentado, enseñaba a la gente. Cuando acabó de hablar, dijo a Simón: rema mar adentro y echa las redes para pescar. Simón contestó: maestro, no nos hemos pasado la noche bregando y no hemos cogido nada, pero por tu palabra echaré las redes. Y puestos a la obra, hicieron una redada de peces tan grande que reventaba la red. Hicieron señas a los socios de la otra barca para que vinieran a echarles una mano. Se acercaron ellos y llenaron las dos barcas, que casi se hundían. Al ver esto, Simón Pedro se arrojó a los pies de Jesús diciendo: apártate de mí, Señor, que soy un pecador. Y es que el asombro se había apoderado de él y de los que estaban con él, al ver la redada de peces que habían cogido. Y lo mismo les pasaba a Santiago y Juan, hijos de Zebedeo, que eran compañeros de Simón. Jesús dijo a Simón: no temas, desde ahora serás pescador de hombres. Ellos sacaron las barcas a tierra y dejándolo todo lo siguieron. Palabra del Señor, gloria a ti, Señor Jesús. En este evangelio lo vamos a desglosar por parte. El San Lucas, ahí en el capítulo 5, en los inicios, cuando todavía ven cómo la palabra le dice Simón, no le ha cambiado el nombre a Pedro. Es el momento del llamado de Simón, cuando ya él decide seguir a Jesús por lo que vio. Entonces ya la gente se agolpaba alrededor de Jesús para oír la palabra de Dios, porque ellos veían que Jesús traía un mensaje nuevo, diferente al que escuchaban en la sinagoga de los fariseos, que todo era sobre la ley. Jesús vino a traer un mensaje de amor, de liberación, a traer comida, todo lo que ellos necesitaban, porque ellos pensaban que podían convertir a Jesús en un rey porque Jesús le daba todo lo que ellos buscaban. Pero Jesús traía algo mucho más, que es la salvación, la vida eterna. Bendito sea, Señor. Entonces, este es el inicio de la vida pública de Jesús, donde él todavía está captando a los discípulos para formarlos, y ya la gente se agolpaba. Entonces, él sube a la barca para que la gente no lo agolpe, y se retira la barca un poquito para él poder hablarles y así, ¿verdad? Él estar más tranquilo y que lo puedan escuchar. Entonces, la gente se agolpaba para oír la palabra de Dios. La gente tenía hambre de escuchar la palabra de Dios. Y hoy en día tenemos la palabra de Dios en internet, por audio, nos llega por videos. Y no le hacemos mucho caso, a veces no respetamos la palabra de Dios. Y mucha gente ni conoce la palabra. Este que es el mes de la Biblia, hay que hojear la Biblia, quitarle ese polvo, si la tenemos en la casa abierta o cerrada, hojearla, porque ahí está la palabra de Dios. Y una buena idea es iniciar por los evangelios. Entonces, había sed de escuchar la palabra de Dios. Entonces vio dos barcas, estaban a la orilla, y le dijo a Simón para subir a una.
ya los pescadores estaban lavando las redes. Esto es importante, porque ya ellos habían terminado su trabajo, o sea, pescaron y no encontraron nada. Estaban lavando las redes para dejar todo listo para el otro día intentarlo de nuevo. Y ellos eran expertos en pesca, o sea, ese era su trabajo y conocían bien el mar. Entonces, ya ellos habían desembarcado, estaban lavando las redes. Jesús subió a una de las barcas, se apartó de tierra para enseñar a la gente. O sea, que Jesús no solo le alimentaba de pan, sino que le alimentaba de la palabra de Dios. Y sobre todo le hablaba del amor de Dios. Y que era el tiempo ya del Salvador, del reino de Dios. Y la gente tenía hambre de esa justicia de Dios. Entonces, luego que Jesús termina de predicarle a la gente, le pide a Simón remar mar adentro y echar las redes para pescar. Entonces, Simón, como ya había trabajado mucho tiempo en eso y no había peces, él dijo, bueno, esta noche no hay peces. Pero por tu palabra, Señor, lo haré. O sea, que aún esa sabiduría que Simón tenía, él era experto en pesca y pues decía Jesús lo que sabiera de carpintero, lo que aprendió de José y lo que le enseñó María. Entonces, el oficio de Jesús no era pescador. Pero Jesús es el Hijo de Dios y Él sabe por qué lo está haciendo, porque Él quería ese milagro. Para eso lo vio toda la gente, lo vio y lo vieron los pescadores. Entonces, esos son milagros irrefutables que nadie lo puede negar, porque todo el mundo lo observa, lo ve, lo toca, se comieron los peces, se los llevaron. Entonces, Pedro, Simón, en ese momento todavía, aún así lo obedece sin ser su discípulo, o sea, tiene una admiración hacia Jesús y ya la palabra caló en él, abrió ese camino. Cuando tenemos encuentro personal con Jesús, debemos leer su palabra, conocerlo y vamos aperturando, y luego tenemos esa fe, como Pedro, que confía en ir de nuevo, entrar a la barca al mar, sabiendo él que había intentado toda la noche y no había sacado nada. Pero por fe, porque Jesús se lo pide, lo hace. Entonces, ahí es que viene la pesca milagrosa. Entonces, ¿qué significa remar mar adentro? Ya tu barca está en la orilla, está en la red limpia, tú estás cómodo, ya tú te vas, por decir, a acostar, ya tú trabajaste. El Señor te pide que remes mar adentro, te levantes y te vayas a trabajar. O sea, el Señor nos pone a hacer, nos saca de nuestra zona de confort, nos saca de la comodidad. Ya usted lo que quiere es descansar, sentarse, no hacer nada, mirar que le dé la brisa o tomar su cafecito. No, el Señor te envía, te da una misión y hay que sí mismo hacerlo, cerrar los ojos y hacerlo. Porque si el Señor nos pide algo, hay que obedecer y hay que tener fe en su gracia, en su misericordia. Entonces, sigue diciendo la palabra. Y puesto a la obra, hicieron una redada de peces tan grande que reventaba la red. Tuvieron que llamar a los otros compañeros y entre las dos barcas casi se hundían. Imagínense ustedes cuántos peces. ¡Qué pesca tan milagrosa! Para el Señor no hay nada imposible. Entonces, Simón Pedro se arrojó a los pies de Jesús diciendo, apártate de mí, Señor, que soy un pecador. ¿Qué pasa aquí? Simplemente fue una pesca. Jesús en ese momento, por decir, no lo confesó ni le dijo, tus pecados son este y aquel. Él de ahí reconoce que Jesús no es humano solamente, sino que es el Hijo de Dios, porque como ya lo mencioné, no había peces y se multiplican esos peces y están las redes a reventar y todo el mundo lo palpa. Es un gran milagro. Por eso él le dice, aparte de mí que soy un pecador, porque ve que Jesús ve más allá. Él sabía en qué lugar estaba ese banco de peces y lo dirigió hasta allá. Él solamente remó mar adentro y confió. Vamos a pedirle al Señor que nos ayude, porque a veces tenemos ese milagro. Ya le pedimos algo al Señor, le pedimos, y luego dejamos de caminar, dejamos de avanzar, decimos, ya el Señor no me lo va a dar, dejamos de luchar. Y tal vez ese milagro estaba a la vuelta de la esquina, solamente había que remar un poquito más mar adentro
porque a veces creemos que es donde nosotros queramos, que creamos, porque yo sé que hay, que está tal tesoro. No, es Jesús que sabe, está en otro lugar. Él es el que sabe, déjate guiar por Él, por su sabiduría. Pídele el Espíritu Santo de Dios. Y en este día, mucha la pesca milagrosa y tesoro, pedirle al Señor que nos calme la ansiedad, que nos baje el cortisol, que es lo que ahora se menciona mucho. Estamos estresados, que no vemos las cosas por andar rápido. Vamos a volver al Señor, a pedirle al Señor que nos dé de su paz, porque esta vida, las redes sociales, esta vida nos lleva rápido y no estamos saltando muchas cosas. Vamos a pedirle al Señor en este día que nos renueve el amor, la sabiduría, esa espera en Él. Que donde no creemos que somos sabios, que sabemos hacer todo, por ejemplo, yo puedo decir que soy experta en mi trabajo, porque tengo 20 y pico de años haciéndolo, pero no, el Señor sabe más que yo, y un día se me va una idea y Él me la da. Y hay que pedirle a Él cada día que nos ayude, porque creemos que no la sabemos toda, y no es así, es Él el que a través del Espíritu Santo nos orienta y nos guía. Entonces, hay que pedirle a Él siempre, no creernos nosotros que lo sabemos todo, que podemos resolver todo. Hay que dejarnos en su voluntad y confiar en Él. Cuando le pedimos algo de corazón hacia el Señor, decimos, Señor, ayúdame, por favor. De corazón, no con palabras vanas, con palabras huecas, diciéndolo de boca y no sintiéndolo en el corazón. Hay que creerle con todo nuestro sentido, con todo nuestro sentimiento. Y el Señor va a obrar en nuestras vidas. Y Él es, y siempre aceptar su voluntad. A veces queremos las cosas a mi tiempo. Y es al tiempo del Señor, porque en ese momento es que me conviene, pero yo creo que no, que es ahora y me lo tiene que dar. Y si no, me desanimo, dejo de ir al grupo de oración, dejo de, porque el Señor no me escuchó. Y el milagro cuando viene a ver a una pesca mucho más abundante de lo que yo le estaba pidiendo, pero yo me retiré y perdí la guerra. Entonces hay que confiar y esperar siempre en el Señor. Entonces, dice que el asombro se había apoderado de él y de los que estaban con él al ver esa pesca milagrosa. Ahí estaban Santiago, Juan, que eran hijos de Zebedeo. También eran pescadores. Y Jesús le dice, no temas, porque él se asusta porque está viendo algo que no está en su control, que él no conoce. Serás pescador de hombres. ¿Y cuántos peces no ha pescado la sede de Pedro? Que es nuestro Papa, que ha ido cambiando hasta el Papa León XIV hoy en día. Entonces, miren lo que él llegó a hacer. Y luego le da las llaves del cielo, dice que él es Pedro y sobre esta piedra edificaré mi iglesia. Él no se imaginaba ese día que él dejó la barca y lo siguió, que iba a llegar a hacer todo esto. Y el Señor también lo perdonó por negarlo. Así también nosotros debemos pedirle perdón al Señor por cada vez que le fallamos, pero no alejarnos de Él, nunca alejarnos de Él. No somos perfectos, solo Dios es perfecto, pero cada día debemos tratar de cambiar y de ser testigo de su amor. Dice que ellos sacaron las barcas a tierra y dejándolo todo, lo siguieron. Así que ahora vamos a escuchar una canción sobre esta misma lectura para meditar un poquito y se nos afiance este conocimiento. Amén. Bendiciones.

Gracias por acompañarnos en este su programa María Estrella de Amor, Evangelizando con María. Hoy hemos estado compartiendo este hermoso Evangelio de San Lucas. Y también les recordamos que como este es el mes de la Virgen, Nuestra Señora de las Mercedes, el 24 también es día de su cumpleaños, el 8 de septiembre. El 15 también celebramos Advocación de María. Entonces es un mes muy mariano, además es el mes de la Biblia. Así como decía la canción, remar mar adentro, vamos a dejar el trillo que repite siempre, por ejemplo, un agricultor, y vamos a ser como los pescadores que cuando no encuentran peces en un lugar, pues reman mar adentro y llegan, bueno, nuestros pescadores dominicanos a veces llegan a agua de Tucos y Caicos y tienen problemas. O sea, porque ellos están buscando peces. En este país no hay, a veces no hay controles de que paren la pesca por varios meses para que los peces puedan reproducirse y encontrar, sino que siempre están pescando. Solo he escuchado a veces del pez cotorra, que gracias a ese pez es que tenemos arena tan hermosa, tan blanca. O sea que si no lo comemos todo, no va a haber arena blanca. Esa arena viene de que el pez digiere y eso expulsa esa arena, y esa arena va viniendo hasta la orilla. Así que si no lo sabían, ya lo saben. Si traten de respetar cuando hay veda, de no comprarlo a esa persona que lo traen, por decir, a escondida, haciendo la cosa ilegalmente. Entonces, si más personas dejan de consumirlo, pues no van a pescar tanto también. Aprendamos eso. Y hay meses también que, por ejemplo, los peces hacen daño. Dicen que los meses que terminan con bre, por ejemplo ahora, ya septiembre hasta diciembre, generalmente a la persona le da reacción a algunos peces. Entonces no me estoy saliendo del tema, estoy hablando de los pescados, es todo que hay que aprender. Entonces el Señor nos invita a conocer y es parte de su creación. Y sí, hablando de eso, los taínos, por ejemplo, en nuestro país, ellos observaban mucho el cielo. Igual en la agricultura se usa mucho el cielo para sembrar. Hay personas que podan los árboles primer viene de luna, solo siembran en luna llena. Esto es porque dependiendo cómo esté la luna, así está el planeta, si está de cabeza o que no lo notamos nosotros, pero está, por ejemplo, la Tierra, está esa esponja, tiene más agua porque la luna está por encima, entonces significa que hay más agua en la tierra, eso afecta a las mareas y todo eso. Entonces uno decía, ¿y cómo los indios sabían eso? ¿Cómo sabían todos los mayas, los taínos? Ellos respetaban todo eso y también respetaban lo que era la pesca, vivían de la misma naturaleza. Y en la sabiduría del Señor, el Espíritu de Dios que le da esa sabiduría, porque así de solito no va a aprender nada de eso. Ahora estamos más avanzados y podemos leer más y conocer más porque alguien lo estudió y lo dejó escrito, pero ellos no tenían ese conocimiento. Entonces es simplemente darle gloria a Dios por todo eso y darle gracias al Señor. Entonces, volviendo a que este mes tiene muchas fechas marianas, recuerden el 24, ir a la misa, los que puedan ir al Santo Cerro, los que puedan ofrecerle a la madre lo que le tienen que ofrecer para

ella interceda por cada uno de nosotros, pero sobre todo darle gracias a esa madre que dijo que sí, que sacrificó, por decir, su juventud, que entregó esa misión de ser la madre de Jesús y a la vez ahora es madre nuestra. Y a ella le damos su lugar, la veneramos con mucho amor. En este mes, la Virgen de la Merced es redentora, patrona de los cautivos. Un poquito de historia brevemente sobre la vocación de María de las Mercedes. En nuestro escudo podemos contemplar la Biblia, en ella cita el Evangelio de San Juan 8:32, y conocerán la verdad y la verdad los hará libres. Este elemento patrio relaciona dos valores fundamentales para cualquier persona, la verdad y la libertad. Esta advocación se remonta al 2 de agosto de 1218 en Barcelona, España, cuando la Virgen se apareció a San Pedro Nolasco, un mercader de telas, que en sus viajes por los principales puertos del Mediterráneo descubrió la esclavitud de muchos cristianos que eran apresados por los musulmanes y llevados a la mazmorra del norte de África. Él fundó una orden religiosa dedicada a la redención de los cautivos, la Orden de la Merced, cuyos miembros, conocidos como mercedarios, a menudo intercambiaban sus vidas por la de presos y esclavos. La devoción llegó a América en 1494, cuando los mercedarios acompañaron a Cristóbal Colón en uno de sus viajes. Tras la independencia nacional en 1844, la Virgen de la Merced fue oficialmente declarada patrona de la República Dominicana. Su santuario principal se encuentra en el Santo Cerro de la Vega. Entonces tenemos muchas capillas que llevan el nombre de Mercedes y en muchos pueblos que se les rinde honor a ella. Pero le debemos pedir a nuestra madre, la Virgen de la Merced, que nos siga liberando de los vicios, tanta juventud que está en vicio, que andan en alta velocidad, que toman alcohol y conducen, entonces con eso hacen daño a otros, se hacen daño a sí mismos. La esclavitud de denigrar al otro, a los inmigrantes, las personas que están presas injustamente, a veces esperando una sentencia que no le llega, o por un papel que se perdió, o un proceso que no se hizo. A muchos que están privados de libertad pues de una forma injusta, porque tal vez no tienen con qué pagar a un abogado. Hay que pedirle a nuestra madre que nos siga liberando y que siga liberando a nuestra patria de todo lo que nos oprime, de estas nuevas generaciones de niños que se deben catequizar, se deben formar para salvar un poco el futuro de nuestra nación y no querer copiar todo lo que viene de fuera, del extranjero, sino mantener nuestra autenticidad, nuestra cultura, que es lo que nos hace diferente. Por algo nacimos en esta tierra. No dejar de salir del país, pero sí no querer cambiarlo todo, sino cuidar nuestra nación. Entonces, le damos gracias al Señor y a la Virgen. Les recordamos la actividad en la Casa Misión Nuestra Señora de Lourdes, Oaxaca, La Loma, San José de las Matas. Este domingo a las 2 de la tarde, iniciando con el Santo Rosario. Luego a las 3 de la tarde, Eucaristía con oración de liberación, oración por los enfermos, bajo la advocación de Nuestra Señora de Lourdes. El Padre Regino Collado, vicario de la Catedral de Santiago Apóstol, nos estará acompañando. Y allá con las oraciones de también nuestro hermano Carlos Emilio Cerda, de las Estrellitas de María. Allá estaremos unidos en comunidad y esperando que nos puedan visitar, si no este domingo, cualquier otro domingo primero de mes. Siempre la actividad inicia a las 3 de la tarde, pero en esta ocasión, este domingo se va a iniciar a las 2 de la tarde. Así que por eso estamos repitiendo la información, para que lleguen a tiempo y no se pierdan las bendiciones. Entonces le damos gracias al Señor, le pedimos a Él que rememos más adentro con Él y que aprendamos cada día más. En este mes de la Biblia vamos a leer versículos de la Biblia, vamos a echar página a la izquierda. El que no la lea o no sepa leer, la busca por audio y la escucha en su celular. Y así vamos aprendiendo cosas positivas, no todo lo que ahora
muchas cosas creadas con IA que no son verdad. Vamos a ir más adentro, vamos a volver a los orígenes y a aprender de esa palabra que tiene siglos y siglos, y mucha gente ni una sola página ha leído o ha escuchado o no le interesa. Yo he escuchado estos días que a veces hay que querer hacer las cosas. El que no hace algo es porque realmente no lo quiere hacer. Porque cuando yo quiero hacer algo, yo voy y lo hago. Pero si no me interesa, no le hago caso. Pero si necesito algo o quiero que el Señor me escuche, ahí estoy dando rodillas, rogando, haciendo penitencia, pidiendo. No, vamos a estar con el Señor en la buena y en la mala y con nuestra madre. Y vamos a darle gracias por todo, para que ellos siempre están con nosotros. Pero hay que ser fieles a ellos, no ser como los gatos. Los gatos, los que tienen mascotas, saben que no mira al que le da de comer, y cuando viene a ver araña, los niños o la persona que lo cuida, porque no tienen esa, no son agradecidos. Muchos sí, y son muchos bien educados, pero a veces se le olvida. Y también hay razas de perros que con el tiempo olvidan hasta a su dueño, los muerden o muerden a algún vecino. O sea que hay que ser agradecidos y no olvidar que venimos del Señor y que volveremos a Él. 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Aquí es Juan Pablo en los controles. Muchas gracias por acompañarme. Y a todos ustedes un abrazo y muchas bendiciones del Señor. Que el Señor nos bendiga, nos cubra con su sangre preciosa bajo el manto de María. Nos signamos en el nombre del Padre, del Hijo, del Espíritu Santo. Amén. Su programa María Estrella de Amor concluye. Saludo a todas las comunidades que nos escuchan y será hasta el próximo jueves. Dios les bendiga.

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1: Gracias, papá Dios, por tu amor, por tu alegría, por mi familia. Gracias, papá Dios, por mis hermanos, por mi papá. Te amo, Jesús, con toda mi fuerza, con toda mi vida y todo mi ser. Gracias, Señor, por tu amor, por tu alegría. Gracias con mi mamá y con mi papá. Por eso te amo y te alabo. Gloria a ti.
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1: del Hijo, del Espíritu Santo. 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
5: En República Dominicana, esta es la hora.

0: Las 8 en punto.
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